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0: Es la 1:33 de la madrugada.
1: Temperatura 17 grados. Humedad 81%.

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0: Son las 2 de la madrugada.
1: Temperatura 16 grados. Humedad 84%.
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Como chileno, donde quiera que vaya, siempre voy a decir que un grande de mi país es, fue y será por siempre Víctor Jara.

0: Son las 2 de la madrugada y 33 minutos.
1: Temperatura 16 grados. Humedad 84%.
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0: Son las 3 de la madrugada.
1: Temperatura 16 grados. Humedad 84%.
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0: Son las 3 de la madrugada y 40 minutos.
1: Temperatura 16 grados. Humedad 83%.

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0: Son las 4 de la madrugada.
1: Temperatura 16 grados. Humedad 83%.
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0: Son las 4 de la madrugada y 30 minutos.
1: Temperatura 16 grados. Humedad 83%.

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0: Son las 5 de la madrugada.
1: Temperatura 16 grados. Humedad 84%.
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0: Son las 5 de la madrugada y 30 minutos.
1: Temperatura 16 grados. Humedad 84%.
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pibes que son la misma cara que tenía Lu, la misma ropa, la misma forma de andar, la misma forma de hablar, digo, el mismo sufrimiento, la misma persecución, la misma discriminación, la misma criminalización. Digo, es imposible que no pensemos en todos esos pibes.

0: Son las 6 de la mañana.
1: Temperatura 16 grados. Humedad 84%.

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0: Son las 6 de la mañana y 30 minutos.
1: Temperatura 16 grados. Humedad 84%.
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0: Procuraduría General de la República giró órdenes de aprehensión contra diversos integrantes del EZLN, entre ellos Rafael Sebastián Guillén Vicente, alias Marcos.
1: A continuación les presentaremos a ustedes algunas fotografías.

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0: Son las 7 de la mañana.
1: Temperatura 17 grados. Humedad 81%.
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3: Iba a decir que no os envidio nada, pero realmente es que no nos envidio nada a ninguno de nosotros. Es que hace falta un manual de instrucciones para seguir la actualidad. Es que cada vez que abres la portada de un periódico, da igual el día en el que escuches esto, cada día es o un nuevo escándalo o una nueva entrega de este, por fascículos, de este serial que es la política, que ya no sabemos quiénes son los nuestros, quiénes son los buenos, si nos parece bien, si nos parece mal, si esto tiene solución, si no la tiene. Pero es que el mundo es un sitio muy complejo. El sitio en el que nos ha tocado vivir es un sitio muy complicado que requiere sí de un pequeño manual de instrucciones. Vamos a hacer una cosa. Vamos a escuchar cuál es el resumen de los sonidos que han protagonizado las últimas 24 horas y después vamos a analizar la actualidad política. También un pequeño resumen de la semana a través de la mirada de la prensa internacional. Sabéis que cada semana hacemos este ejercicio, ver qué es lo que publican en los periódicos extranjeros sobre España, porque es una forma más sencilla de entender la actualidad y porque además cuando escriben fuera lo hacen de forma menos apasionada que cuando lo escribe un periodista, aquí un periodista español, por lo que sea. Y eso nos permite comprender un poquito más la actualidad. Pero luego os vamos a contar un montón de historias que las historias secundarias, los personajes secundarios, un montón de historias que no están en las portadas de los periódicos, que son bastante interesantes y que merecen ser rescatadas. ¡Bienvenido a La Cafetera! 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
10: Por eso no me cansaré de repetirlo y me alegra además de que la presidenta del Cercle lo haya dicho. Paguen bien a sus trabajadores y trabajadoras. Es bueno para ellos y para ellas y también es bueno para ustedes y para sus negocios. Es en definitiva bueno para todos y para todas. Quinto, vamos a seguir defendiendo la solvencia y la ambición fiscal, porque solo armonizando ambas podremos construir un país, yo creo que verdaderamente avanzado, justo y sostenible en el medio y en el largo.
11: Lo deseable para España hoy, en mi opinión, es que los españoles pudiésemos hablar y tomar nuestras decisiones. Y que una amplia mayoría de españoles se juntase para acabar con esta circunstancia, con esta situación, en la que a mí, más que los asuntos que se están viendo cotidianamente ahora, y que son enormemente graves y perjudiciales, me preocupa más lo que se viene produciendo desde hace años, que es el deterioro institucional en el país. El deterioro a las instituciones, el deterioro al Estado, el deterioro a la convivencia entre españoles y el deterioro que se puede producir es el robo de nuestro futuro. Eso es lo que me preocupa muchísimo más. Y naturalmente por eso yo apelo permanentemente a la ciudadanía responsable.
12: Eran tres hombres jóvenes, que lucharon por la legalidad democrática, como Jorge Suárez y también el resto de las personas que han intervenido lo han dicho, de su tierra, de su país, y que fueron vilmente asesinados por eso y por ello. Por tanto, fueron tres valientes, que hoy por fin, y como ya se ha dicho, vuelven a su casa. Digo siempre que de las tareas más gratificantes que tengo como ministro de Memoria Democrática es comunicar a las familias la identificación de los restos de sus seres queridos.
13: Se ha acabado el tiempo de las dimisiones selectivas. Nadie quiere más explicaciones de quien nunca ha dicho la verdad. Tienen que irse todos, empezando por la directora de la Guardia Civil y terminando por el presidente del Gobierno, pasando por el ministro del Interior. España ya no necesita más explicaciones, necesita unas urnas para iniciar cuanto antes la reconstrucción nacional.
5: ¿Sabes lo que me he encontrado? Con lo que hace el gobierno regional, con los fondos que vienen del gobierno de España para mejorar los edificios públicos de nuestra región. Pues mire, no se oye muy bien, pero le aseguro que lo pone. Palacio de San Esteban. Obra de rehabilitación para mejorar su climatización. Esto es una vergüenza. Los alumnos y alumnas están sufriendo temperaturas extremas en la región de Murcia y el gobierno regional climatiza el Palacio de San Esteban.
14: Señorías, yo cursé la EGB en un colegio en Murcia y les puedo asegurar que en Murcia cuando hace calor y aquí estoy y aquí estamos todos y no pasa absolutamente nada, no pasa nada.
15: No podemos dar pasos atrás. Es el momento de seguir con paso firme, avanzar con una voz clara, porque las oportunidades están aquí. Lo decíais desde el COE y yo lo repito, tenemos una gran oportunidad. No llegamos tarde a esta gran oportunidad. Podemos ser líderes en esta oportunidad de transformación, de transición ecológica.
16: Intoxica la vida política, señora Ayuso. No respeta a las mujeres, protege a los acosadores, recorta en políticas de igualdad. ¿Le ha dicho usted al Papa que está intentando boicotear el proceso de regularización de inmigrantes? Porque usted es servil con el fuerte, pero es una despiadada como no hay otra con el débil, señora Ayuso. ¿Le ha contado al Papa que apoya a Trump, el de las guerras ilegales, a Netanyahu, el genocida, a Milei, el de la reforma laboral esclavista? ¿Le ha contado al Papa que 7.291 personas murieron en esta comunidad a causa de sus protocolos mientras su hermano y su novio se lo llevaban crudo? ¿Le ha contado al Papa que ha intentado deshacerse de los menores que huyen de su país y vienen solos al nuestro? ¿Se lo ha contado, señora Ayuso?
17: A pesar de que fue usted el coordinador de la Oficina de Artes Escénicas, no hace usted mención a la oficina donde se habría desarrollado esa labor después del cambio de nomenclatura. ¿Puede explicar a la sala por qué?
18: Bueno, precisamente porque no era entendido como una oficina con ventanilla o un edificio físico.
19: ¿Se puso en contacto el actual presidente del gobierno con usted reclamando algún apoyo personal, familiar, político para él?
20: Primero aclaro que no era presidente de gobierno.
19: No, bueno.
20: Ni siquiera secretario general, ¿no? Pero en cualquier caso, no.
19: Y ni siquiera le habló en aquel momento, de alguna forma él, o directa o indirectamente, le habló de su hermano, de la música.
20: No me podía hablar de su hermano, primero porque tampoco es que tuviera una relación fluida, pero segundo porque ni siquiera en aquella época yo era consciente de que tuviera hermanos.

0: Muy buenos días, cafetera. Bienvenidos a todos. Bienvenidos a este análisis informativo que cada semana... Porque, claro, estamos todas las mañanas a partir de las 8:30 de la mañana en directo o bien en Spotify un poquito después y en el resto de las plataformas. Pero los viernes es un programa especial porque vuelve un poco a los orígenes y aunque en buena medida es grabado todo el programa, porque claro, a esta hora, cuando tú estés escuchando esto, el joven Fernando Berlín estará sentado en alguna tertulia, en alguno de los mentideros de la corte madrileña, en alguno de los oscuros callejones, en alguno de esos lugares donde el periodismo se libra con navaja trapera y donde uno descubre el poder de la oratoria y la complicación para defender en tiempos tan convulsos un mensaje progresista, porque como todo queda mezclado. Pero hoy no me envidiáis nada, ya os lo digo, porque a esta hora, cuando tú estés escuchando esto, querido amigo, yo estaré sentado en alguna tertulia y habrá alguien dispuesto a descerrajar a cualquier progresista que tenga delante, porque realmente resultan días muy complicados para defender discursos no ya progresistas, sino para tratar de encontrar un espacio de alivio en la gestión del Partido Socialista, del gobierno actual, porque es que la cascada de noticias, la concatenación de noticias que están apareciendo en las portadas de los periódicos, resulta a cada cual más escandalosa. Y no quiere decir con esto que no forme parte del panorama, porque una de las cosas que me hace mucha gracia es que ahora todo el mundo se lleva las manos a la cabeza. Y yo tampoco voy a actuar cínicamente con esto, porque ya somos un poco mayores y no vamos a decir como Rix en Casablanca. Resulta que ahora nos llevamos las manos a la cabeza porque en este casino se juega. Porque todo el mundo opera con maniobras y con artes propias de las películas, solo que en versión española, en versión torrente. Porque claro, aquí los equipos de élite ya sabemos cómo son. Son con tipos como Villarejo. Así que, bueno, estoy hablando un poco crípticamente para el que nunca escuche boletines informativos, para quien no escuche actualidad, quien no sepa muy bien en qué noticias nos estamos moviendo, pero es que la actualidad es muy difícil de seguir. Si lo es para mí, que estoy todos los días constantemente sometido a la presión informativa y buscando los matices y leyendo y reuniéndome con gente y relacionándome y haciendo llamadas, si para mí es difícil de seguir este vodevil, no me quiero imaginar para ti, mamá, para mi tía, para ti, querida o querido oyente de la cafetera, que se acerque tangencialmente a la información. Así que vamos a intentar utilizar este programa con dos orientaciones. En primer lugar, como un pequeño oasis frente a la debacle, al tsunami de informaciones tóxicas. En primer lugar, os voy a pedir que hagáis un pequeño ejercicio de sosiego, de respiración. Porque estamos en la antesala del verano. ¿Qué significa esto? Que ahora parece que hay un enorme volumen informativo de mierda que se viene hacia nosotros. Pero es que siempre pasa igual cuando estamos en las puertas del verano, porque resulta que es una especie de traca final para que la gente no se vaya a casa lo suficientemente relajada, porque si no luego llega el verano y entonces, claro, todo el mundo se relaja y esto a la oposición no le gusta nada, a los que están en la materia informativa tampoco, porque bajan los ratings de audiencia, así que mucha calma, porque todo esto forma parte del paisaje. Los que ya tenemos un poquito de experiencia, pues sabemos que esto forma parte un poquito del ecosistema nacional y de los flujos informativos y la traca final. Encima tenemos un montón de noticias encima de la mesa, porque sabéis que este fin de semana viene el Papa a España. El periódico El País lo recibe esta mañana con una noticia sobre el escándalo de los abusos en la Iglesia Católica. Buenos días, bienvenido a España. 68 obispos señalados por encubrir casos de pederastia. Saluda esta mañana la portada del periódico El País. Lo cual, si no fuera una tragedia, porque es un drama y porque la noticia es francamente dramática y escandalosa, pero sería cómico, porque como todo en esta sociedad, queridos amigos, estamos entre lo trágico y lo cómico. Entre la tragicomedia que es existir, que es vivir. Bueno, esto lo vemos en la portada del periódico El País, pero es que mientras tanto, como vamos conociendo detalles del expediente, de la investigación, en torno a el Partido Socialista, a las cloacas que estaban montando desde la Secretaría de Organización, ya sabéis, esta militante a la que parece se le encomendó la misión de encontrar asuntos turbios sobre los jueces que investigaban cuestiones relacionadas con el PSOE. Y hay muchas informaciones que para las que tienes que estar ya muy metido en la actualidad para entenderlas, porque necesitas el cuadernillo de claves. Porque si no, si lees los titulares, el Supremo frenó el plan contra la UCO de Mercedes González. Ahora te lo explico, mamá. Eso en el periódico El Mundo. En el periódico ABC, el DAO forzó el ascenso envenenado del jefe de la UCO. Periódico ABC. Ahora te lo explico, mami. Así uno tras otro, vamos encontrando con que la actualidad es muy críptica y necesitas un manual de instrucciones para seguirla. Pero ¿cómo no se va a desconectar la gente de las noticias? En La Razón, en el periódico La Razón, indignación en la Guardia Civil por la connivencia de los mandos con la trama. Desolación y miedo a las purgas tras conocerse las citas de la directora con Leire. Las grabaciones destapan la búsqueda de trapos sucios de la UCO y la jueza de los ERE. De nota, para examen. Claro, si uno no sigue las noticias todos los días con muchísima intensidad, en primer lugar no sabe qué es la UCO, qué es el DAO, qué es la ni siquiera la connivencia y ni qué está pasando. Me veo incapaz de haceros un resumen sin entrar un poquito en detalles. Pero para sintetizar de la manera más sencilla posible, al PSOE le están investigando porque estaba montando una trama, un grupo, un equipo, a través de una militante que se reunía allí en la sede con altos cargos del PSOE, que buscaba cosas contra jueces, guardias civiles y periodistas que pudieran estar atacando al PSOE, o investigando al PSOE, o informando sobre el PSOE. Esta militante se dedicó a mantener reuniones por ahí. Está por ver qué cosas de las que hizo fueron legales o no. Porque hay gente, oye, reunirse no es un delito. Si te reúnes para buscar información y luego chantajear a un juez, eso ya es un delito. Como todo eso está por verse, tenemos aquí una gran coctelera. ¿Vale? Así queda sintetizado. El juez, en la búsqueda de la información, se ha encontrado con que esa militante se reunió, por lo menos en tres ocasiones, con la directora de la Guardia Civil. Así que se investiga si la directora de la Guardia Civil participó de esas maniobras para encontrar, pues, o participar o ayudar a la militante socialista que buscaba cómo entorpecer las investigaciones contra el PSOE. Creo que más o menos se entiende, más o menos. Y me preguntáis, ¿y qué cojones me importa a mí todo esto si son un montón de pequeños detalles que mañana pues estarán solapados por nuevos detalles, por nuevas historias? Bueno, todo esto en realidad lo que confluye es en el Partido Socialista, en ese momento se estaba comportando como una trama criminal. Porque ahí vemos pagos, vemos como la aceptación de unas directrices que son bastante turbias. Pero claro, todo esto hay que demostrarlo. Porque vamos a ver si de todo esto hay algo que pueda ser realmente compatible con un delito. Porque hasta ahora vemos cosas que son muy graves, aparentemente, pero luego ya sabemos cómo se las gastan. Pero en toda esta trama resulta que nos enteramos por los periódicos que ha ocurrido algo. Que para que el juez se entere de que esta mujer se había reunido con la directora de la Guardia Civil, tiene que haber un guardia civil que lo cuente. Que en este momento parece todo muy claro. Pero ¿quién estaba investigando a la directora de su propia casa, de la Guardia Civil? ¿Quién estaba siguiéndola? ¿Quién estaba apuntando estas cosas? ¿Por qué? Si en ese momento todo esto no estaba siendo investigado. Y que, claro, lo que se está destapando también son las rencillas internas tan gigantes que hay dentro de los cuerpos y fuerzas de seguridad del Estado, dentro de cada una de ellas, de unos cargos a otros, por ejemplo, para que os hagáis una idea. En el periódico El Mundo, esta mañana, dice que el Supremo frenó el plan contra la UCO de Mercedes González. Mercedes González es la directora de la Guardia Civil. Según el periódico El Mundo, y según parece deducirse de los papeles que estamos conociendo, la directora de la Guardia Civil habría también participado de esa conspiración, o habría escuchado, según insinúan los periódicos, porque todo esto está por ser probado y parece improbable, pero, en fin. La directora de la Guardia Civil habría aceptado participar de esas maniobras contra algunos guardias civiles. Y esto parece que queda desmontado. Entonces resulta que un alto cargo de la Guardia Civil ordenó investigar a los guardias civiles después de que empezasen a filtrarse mensajes sobre Pedro Sánchez en los periódicos. Y esto al juez le pareció un escándalo. Y advirtió a un general que si continuaban adelante serían ellos los investigados. Pero claro, aquí hay un pequeño fleco en toda esta trama. ¿Había alguien dentro de la Guardia Civil filtrando mensajes de un presidente de gobierno? Por mucho que pudieran afectar al presidente del gobierno, ¿filtrándolas a los periódicos? O sea, ¿dónde? ¿Qué hueco de seguridad tan extraordinario es ese que por interés, dentro de la propia Guardia Civil, haya gente dispuesta a que se filtren aspectos de una investigación y además que afectan a un presidente de gobierno? Así que damos por natural que un Guardia Civil pueda estar filtrando datos de esa naturaleza, pero no damos por natural que alguien ordene una investigación interna. Y todo es turbio, porque ordenar una investigación sobre tus propios guardias civiles no parece muy, muy limpio, muy impecable. Bueno, con todo esto, lo que se corre el riesgo, y supongo que es lo que se persigue, y si no se persigue, se está consiguiendo, es que la gente se vuelva antisistema. Porque entre que no entendemos nada, que nos perdemos en toda la trama, que resulta abrumadora la cantidad de detalles, que es como cada día, cuando ya he comprendido un poquito de qué iba el tema, aparece otro tema que lo sobrepasa. Esto es la actualidad, queridos amigos, hoy. Pero hay un montón de noticias interesantes. Mientras tanto, ¿sabéis? El hermano de Pedro Sánchez está siendo juzgado. Fue favorecido para conseguir una plaza en el país de los chanchullos, en el país de los enchufes, en el país donde si no tienes padrino no avanzas. A nadie le sorprende esto. Pero como está delante de los tribunales, estamos escuchando hasta su voz y teniendo que dar explicaciones sobre cómo fue contratado, si alguien le ayudó, si le contrataron por ser el hermanísimo de quién es. Mientras, en el periódico El País esta mañana, la foto de portada es suya, compareciendo frente al juez. David Sánchez, no tengo capacidad de influir en nada, dice al juez. Bueno, en efecto, el hermano de Pedro Sánchez fue interpelado por la acusación, ha sido llevado a los tribunales, ya lo sabéis, por un sindicato de extrema derecha, pero todo esto ha ido creciendo, basado todo en recortes de periódico. Fue enchufado, me cuentan qué, dice una persona que se quedó sin esa plaza. Claramente yo era la indicada, pero han colocado a este señor, que al fin y al cabo solo era director de orquesta en algunas de las principales orquestas del mundo, pero consideran que fue un enchufe. Y todo eso está por probado, y claro, es bastante verosímil que fuera enchufado, porque esto es España, queridos amigos.
1: A pesar de que fue usted el coordinador de la Oficina de Artes Escénicas, ¿no hace usted mención a la oficina donde se habría desarrollado esa labor después del cambio de nomenclatura? ¿Puede explicar a la sala por qué?
2: Bueno, precisamente porque no era entendido como una oficina con ventanilla o un edificio físico.
3: ¿Puede, señor David, sí, puede repetir esto? No lo he escuchado bien, por favor.
2: Sí, que no era...
0: ¿Cómo no va a ser enchufado el hermano de Pedro Sánchez? Si no tenían un lugar físico con ventanilla para recibir gente, ¿no sabe usted exactamente en qué consistía, cuántos departamentos tenía el departamento en el que usted trabajaba, en la parte contratante de la...? Cuando nos hemos perdido ya todos, lo que vemos es a un señor allí y a unos jueces que en buena medida, lo que parece que se está colocando encima de la mesa es que ese puesto parece de libre designación y sin embargo se le está juzgando. Y aunque creyésemos la tesis de que ha sido enchufado, fijaos en qué calendario fue hipotéticamente enchufado. Uno de los interrogados ha sido precisamente el candidato del Partido Socialista allí, en Extremadura. El supuesto, no ya autor del enchufe, el autor material del enchufe. Lo malo es que Pedro Sánchez ni era presidente del gobierno todavía, ni siquiera era secretario general del Partido Socialista. Y además se llevaba mal con el supuesto autor del enchufe.
4: ¿Se puso en contacto el actual presidente del gobierno con usted, reclamando algún apoyo personal, familiar, político para él?
5: Primero, claro que no era presidente de gobierno.
4: No, bueno.
5: Ni siquiera secretario general, ni siquiera secretario general, ¿no? Pero en cualquier caso, no.
4: Y ni siquiera le habló en aquel, de alguna forma él, o directa o indirectamente, le habló de su hermano.
5: No me podía hablar de su hermano, primero porque tampoco es que tuviera una relación fluida, pero segundo porque ni siquiera en aquella época yo era consciente de que tuviera hermanos.
0: No era secretario general del Partido Socialista Pedro Sánchez, no era presidente de gobierno. Difícilmente le van a colocar a su hermano para, no sé, congraciarse con él. Pero como la verdad, la mentira, todo esto lo digo porque revela bastante en qué territorios nos estamos moviendo. Como la verdad, la mentira, queda tamizada, todo es ambiguo, nadie sabemos muy bien de qué se está hablando exactamente. Debe ser gordísimo, porque si está en las portadas de los periódicos, todo esto debe ser un escándalo. Señoras y señores, bienvenidos al show business, bienvenidos al espectáculo, bienvenidos al universo de paralelo de la actualidad. Y mientras tanto, pues pasan cosas que tienen consideración de ser noticia. Fijaos que hay un debate, a mí me resulta lamentable, resulta que hay un debate en Murcia porque parte de las partidas presupuestarias que deberían haberse invertido en mejorar, por ejemplo, la climatización de las aulas, no están siendo invertidas para eso. Y eso no. Y entonces hay mucho debate político. ¿Cómo es posible que alguien se haya gastado el dinero? Joder, si se está hablando de que las altas temperaturas tienen a los críos metidos en cocederos en lugar de en colegios. Bueno, pues se defienden desde el Partido Popular de la gestión de la zona. Incluso eso se ha extendido porque el debate se ha vuelto nacional, también se debate eso en Madrid. Fijaos en lo que dijo ayer el consejero de Cultura de Ayuso, se burlaba del calor en las aulas. Total, cuando yo era pequeño también hacía mucho calor, dijo el tipo, que yo estudié en Murcia.
6: Señorías, yo cursé la EGB en un colegio en Murcia y les puedo asegurar que en Murcia cuando hace calor, y aquí estoy, y aquí estamos todos. Y no pasa absolutamente nada.
0: Además de lo cazurro que hay que ser para lanzar una aseveración como esa, cabe la respuesta. ¿Cómo que no pasa nada? Si has acabado siendo consejero de Ayuso. Fíjate si afecta el calor. Claro, todo esto, que es lo que decían en las redes sociales, se ha vuelto motivo para el cachondeo, porque para empezar, es una cazurrada. Dice, no, como yo estudié, claro, y como tu abuelo iba en burro, ¿para qué vamos a hacer? Es más, como primero se iban al campo a trabajar la huerta, los chavales, en lugar de ir al colegio, y no les pasó nada, pues volvámoslos a mandar a la huerta antes de que amanezca. O vamos a enviarlos en burro a Barcelona, porque total, a mí no me ha pasado nada. Claro, pero es que se supone que la sociedad ha avanzado un poquito, querido amigo. Se supone que además las comunidades autónomas están recibiendo partidas presupuestarias para estas cosas, pero no, nos es más rentable bajarle los impuestos a los ricos, nos es mucho más rentable invertir en cosas como la Fórmula 1, con lo bonito que queda por nuestras calles. Eso sí, nuestros estudiantes, nuestros hijos, los hijos de nuestros amigos, la gente a la que queremos, los niños con los que convivimos, los profesores que les dan clase, que se jodan y estén a 45 grados metidos en clase. Es todo tan surrealista. Pero, claro, todo esto en un mundo completamente lleno de contradicciones. Fijaos, la polémica en Murcia por el calor que viven en los colegios. Pero esto pasa en todo el sur de España y mucho nos tememos que además va a ir todavía peor.
7: ¿Sabes lo que me he encontrado con lo que hace el gobierno regional, con los fondos que vienen del gobierno de España para mejorar los edificios públicos de nuestra región? Pues mire, no se oye muy bien, pero le aseguro que lo pone. Palacio de San Esteban, obra de rehabilitación para mejorar su climatización. Esto es una vergüenza. Los alumnos y alumnas están sufriendo temperaturas extremas en la región de Murcia y el gobierno regional climatiza el Palacio de San Esteban. Es una vergüenza. López Mira está abandonando a los niños y niñas en hornos y se climatiza sus despachos. Es una auténtica vergüenza. Es para que se les caiga la cara de vergüenza. Es para que se les caiga la cara de vergüenza.
0: Y yo con todo esto no pretendo indignaros más de lo que ya estáis, porque ya sospecho que todo esto lo percibís perfectamente en las portadas de los periódicos y además estoy prometiendo que este es un oasis, un pequeño refugio contra la angustia que provocan las noticias y todo esto desespera y claro, pero simplemente para que tengamos alguna contestación, porque sí, nos caricaturizan las noticias, la actualidad, y cuando uno se presenta de pronto dice, ya, bueno, pero es que lo del hermano de Pedro Sánchez es inaguantable. Bueno, hay muchas cosas que son irrespirables, pero mientras tanto, en efecto, sí, los líos que tenemos en las portadas de los periódicos. Bueno, esto que estábamos escuchando también, claro, todo ese debate se ha trasladado a las comunidades autónomas, se ha trasladado también incluso a la Comunidad de Madrid, pero Viene el Papa, no os preocupéis, que ya estamos entretenidos con la visita de este fin de semana, ya nos vamos a dedicar a hablar si el Papa móvil pasó por la Castellana o no, la cara de la gente y todo el anecdotario. Manuela Bergerot sacaba los colos a Ayuso precisamente sobre lo hipócritas que son algunos en tiempos como estos.
8: Usted, dígame, que perdió la fe a los 9 años y dice que ahora la ha recuperado. ¿Qué valores comparte con León XIV? ¿Es cristiano intentar boicotear la regularización de las personas migrantes e impedir que vayan a la sanidad pública? ¿Es cristiano callar ante los crímenes de guerra de Israel y el asesinato de 160 niñas? ¿Es cristiano dejar que echen a las familias de sus casas los fondos buitre que suben los precios por las nubes? Señor Ayuso, señorías de la derecha, se han radicalizado tanto que hoy la Iglesia Católica está mucho más cerca de la izquierda que de la derecha. Y fíjese lo que le digo, creyente o no, hoy la izquierda está más cerca de los valores cristianos que quien dejó morir sin médico a 7.291 personas mayores.
0: Así que sí, la hipocresía de quienes se refugian en la visita del Papa, quienes se visten de santurrones, en realidad tratando de seducir a los católicos. ¡Votadme, que yo también soy supercatólico! Dicen algunos que han olvidado precisamente los principios y valores del cristianismo que presumen de defender. Bueno, lo que pasa es que todo este clima de crispación, de polarización, me gustó mucho como lo expresó ayer Mar Espinar, aunque lo hizo señalando al Partido Popular. Claro, el Partido Popular está ardiendo ahora con todas las revelaciones, casos de corrupción, Ayuso, casos de corrupción, el hermano de Pedro Sánchez, tiene que caer, no puede aguantar hasta el verano, esto es irrespirable, dicen en el PP. Pero mientras tanto van crispando, polarizando la vida pública y la gente está agotada, angustiada. Mar Espinar decía, señalaba a Ayuso, le decía, es que la toxicidad con la que la polarización y la crispación ha ido invadiéndolo todo.
9: Intoxica la vida política, señora Ayuso. No respeta a las mujeres, protege a los acosadores, recorta en políticas de igualdad. ¿Le ha dicho usted al Papa que está intentando boicotear el proceso de regularización de inmigrantes? Porque usted es servil con el fuerte, pero es una despiadada como no hay otra con el débil, señora Ayuso. ¿Le ha contado al Papa que apoya a Trump, el de las guerras ilegales, a Netanyahu, el genocida, a Milei, el de la reforma laboral esclavista? ¿Le ha contado al Papa que 7.291 personas murieron en esta comunidad a causa de sus protocolos mientras su hermano y su novio se lo llevaban crudo? ¿Le ha contado al Papa que ha intentado deshacerse de los menores que huyen de su país y vienen solos al nuestro? ¿Se lo ha contado, señor Ayuso?
0: Ay, pues no, probablemente no se lo ha contado, porque esto es parte de nuestro ecosistema. Bueno, vamos a hacer una cosa, vamos a escuchar cómo han resumido la actualidad desde la prensa internacional, cómo han hablado de nuestro país en esta semana, y así tenemos una foto de las noticias de forma mucho más sencilla, mucho menos complicada, sin tanto fascículo, sin tanto matiz, sin tanto nombre, sin tanta confusión. Ya sabéis, esto es La Cafetera. Y si lo estás escuchando, eres la resistencia y no estás sola.
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0: Bueno, pues ya sabéis que los viernes abrimos en La Cafetera un espacio para hablar de... Es una suerte de resumen informativo de lo que ha ocurrido a lo largo de la semana, pero sobre todo tiene como objeto repasar la prensa internacional y ver cómo han recogido la imagen sobre España, lo que nos permite ese resumen, pero además también ver qué imagen se proyecta en el extranjero sobre nuestro país. Lo hacemos con Pilar de la Peña. Pilar de la Peña, muy buenos días.
17: Hola, buenos días.
0: Bueno, vaya semana, claro. Hay muchos asuntos, hemos visto las consecuencias de toda la imputación al expresidente Zapatero, pero hay algunas interpretaciones. Bueno, Zapatero imputado, no creo que a nadie ya le sorprenda todo esto.
18: Esta mañana he recibido una notificación de la Audiencia Nacional citándome como investigado. Deseo en primer lugar expresar mi disposición, por supuesto, a colaborar con la justicia. Al mismo tiempo quiero reafirmar que toda mi actividad pública y privada se ha desarrollado siempre con absoluto respeto a la legalidad. Mi actividad privada y los ingresos y remuneraciones que he tenido han sido declarados.
0: Claro, allí nunca dice que esas actividades no tuvieran algo que ver con las comisiones. En todo caso, lo que estalla es el caso. Tendrá que dar explicaciones las que correspondan. Y mientras tanto, el Expreso en Italia habla de el mensaje que esta imputación está enviando. Según algunas cancillerías europeas, algunos países creen que este es el precio por atacar a Donald Trump. Explícame esto, Pai, porque estoy flipando.
19: Sí, la verdad es que es una derivada, una conclusión bastante sonora que ha sacado el Expreso. El Expreso es un semanario italiano abiertamente de izquierdas. De hecho, fue el semanario que eligió a Pedro Sánchez persona del año en 2025, ¿no? Alabando un poquito que había demostrado o que se había convertido un poco en el referente de otra posible, una alternativa en concreto con su oposición a Donald Trump. Y este mismo semanario se ha hecho eco de la imputación de Zapatero, un caso que claramente golpea y debilita al presidente español, pero uno de sus columnistas ha puesto el foco en una derivada concreta de este escándalo, de este caso, y es la participación del Departamento de Seguridad Nacional de Estados Unidos, que es una participación, no sabemos hasta qué punto ha sido relevante, pero se ha dado, es decir, han colaborado con, en concreto parece, con la divulgación de alguna conversación que habría mantenido Zapatero con algún responsable de Plus Ultra, y esto además fue confirmado por un portavoz del Departamento de Seguridad Nacional, que dijo que no podía dar más detalles, pero que sí habían participado. Y esta derivada del caso es lo que explica el Expreso, que ha hecho temblar a todos los gobiernos de Europa, porque se interpreta que el objetivo no es tanto Zapatero, es decir, al colaborar en esta investigación de la justicia española, la administración Trump no busca tanto atacar al propio Zapatero, sino más bien a Pedro Sánchez, ¿no? Y recuerda que es que Pedro Sánchez ha sido uno de los pocos líderes europeos que, dice el semanario, expresó textualmente, que ha tenido el valor de desafiar abiertamente a Donald Trump y criticar a Israel. Y en este sentido, pues lo que señala es que claramente esta implicación de la Casa Blanca en esta investigación pues evidencia que el actual gobierno de Donald Trump está dispuesto un poquito a borrar las fronteras o, digamos, a lo mejor los frenos que han existido en otras administraciones, y bueno, pues un poco mezclar conceptos como inteligencia, como procesos judiciales, colaboración. Recuerda además el Expreso que realmente Estados Unidos tiene una cantidad de información brutal de buena parte de los gobiernos europeos, ¿no? Que tiene que ver con lo que haya podido recolectar el FBI, el Departamento del Tesoro estadounidense, la CIA, el Departamento de Seguridad Nacional. Tienen una inmensa cantidad de información, pero financiera, bancaria, diplomática, digital, y todo esto la podría empezar a compartir o a liberar en función de los intereses que tuvieron. Así que explica que este caso concreto ha dejado casi temblando, dice, a todos los líderes anti Trump y anti-Israel que pueda ir. Recoge y reconoce en este sentido que Pedro Sánchez se ha destacado como uno de los más importantes en el contexto internacional, y cree que esta participación estadounidense en el caso Zapatero pues manda un mensaje, una especie de aviso a navegantes de la posibilidad que tendría Estados Unidos de también intervenir y desestabilizar a algunos gobiernos europeos. Y hay varios gobiernos del continente que se han echado a temblar y que han, dicen que haber recibido este mensaje.
0: A ver, yo no quiero contribuir a las conspiraciones, al asunto conspiranoico, porque todo, la realidad luego siempre tiene muchos matices, siempre tiene muchos flecos. La tesis oficial es que Estados Unidos, en el marco de una investigación sobre blanqueo de capitales, pensando que se había detectado una serie de movimientos sobre Plus Ultra y blanqueo del dinero que había recibido de España, estaba investigando y de pronto va encontrando datos sobre Zapatero y los da a conocer. Y a partir de ahí desemboca en estas investigaciones. El juez se pone a investigar en ese marco y aparecen otra suerte de cosas, que es la que termina en las portadas. Podemos deducir de ahí, Estados Unidos estaba buscándole a Zapatero un poquito los flecos. Empieza en la era Biden, pero es Donald Trump el que dice liberar la información. Y claro, de ahí empiezan las teorías de la conspiración. Pero lo que pasa es que cuando uno empieza a unir puntos, también aparecen conclusiones. Por ejemplo, explicaba Antonio Maillo hace unos días, lo entrevistamos aquí en la cafetera, pero acordaos de su de cómo ponía énfasis en estas reuniones que casualmente, cuando estalla el caso Zapatero, se estaban produciendo en Madrid. Embajada de Estados Unidos, el embajador, casualmente en esos días se ve con el líder de Vox, casualmente se ve con Isabel Díaz Ayuso, casualmente se ve con Alberto Núñez Feijóo. ¿Sabéis dónde pilló la información, la noticia, cuando estalla la noticia de la imputación de Zapatero, dónde pilló a Núñez Feijóo? En el despacho del embajador.
20: Todos sabemos que el caso Zapatero se conoce porque Estados Unidos ha decidido que se conozca. Es decir, información que ha gestionado la Agencia de Seguridad, información de Estados Unidos, que ha decidido que tiene que saberse. Lo estremecedor no es que no ha podido saberse por medios supuestamente autónomos, sino porque alguien decide que tiene que saberse. Y en segundo lugar, nos gustaría saber muchas más cosas. Nos gustaría saber qué han hablado Feijóo

0: no de España.
1: Podemos pensar que se produce por azar porque, en efecto, los embajadores, y este en concreto, recién llegado a España, está recibiendo visitas de diferentes representantes políticos, algunos diputados, algunos ministros, pero coincide que en esa semana está ya esto. Pero claro, fijaos en lo que explicaba David Alandete, el corresponsal del ABC. Esto, sabéis que trabaja en la Casa Blanca, frecuenta mucho, por lo tanto, ese ámbito, y explicaba esta semana los contactos de Vox con la administración norteamericana.
2: Las únicas personas que mantienen reuniones habituales aquí en Estados Unidos con el Departamento de Estado, con el Departamento de Justicia, incluso aquí con el Ejecutivo y también con el Departamento de Defensa, son cargos electos, no solo cargos electos, sino políticos de Vox, pero sobre todo Herman Terz y Jorge Martín Frías tienen una agenda muy activa aquí, y es gente que ha dado muchísima información a sus contrapartes aquí en Estados Unidos, ¿no? Es gente que viene, que se reúne, y se reúne con gente muy arriba y que trae constantes... Yo sé que Herman Terz y Jorge Martín Frías han hablado de Zapatero con gente con mucho poder aquí en la diplomacia y en el Departamento de Defensa también.
1: Claro, pueden ser cosas relacionadas, pueden ser cosas desconectadas. Ya es casualidad, de todas maneras, que la administración Trump ha expresado públicamente que va a apoyar a aquellos partidos políticos y a aquellos gobiernos que estén alineados con sus intereses y también con su estilo. De manera que no sería nada raro que decidieran que Zapatero, vinculado a Venezuela, vinculado a la etapa de Nicolás Maduro, aunque ha traído disidentes a España, podían haberlo cogido por otro lado, pero no sería nada extraño que, alertados por un partido con el que tienen simpatías como Vox, decidan, oye, estos tíos que vienen a vernos todos los días al despacho, mira a ver qué hay por ahí, que parece que haya mucho interés. Claro, estos son, como diría la Guardia Civil, deducciones, como diría la UCO. A lo mejor no, a lo mejor todo esto no es más que producto de una investigación. Y otra cosa diferente es, quizá en esa misma búsqueda, oye, se ha encontrado también detalles difíciles de justificar para Zapatero. O sea, que no solamente se haya impulsado una campaña, sino que hayan, oye, pues mira, hemos pillado beta de oro. Entonces, yo no lo sé, Pilar, pero porque claro, siempre, y muchas veces lo contamos aquí en la cafetera, a veces la explicación más sencilla es la verdad, es la real. A veces tantos vericuetos sobre el papel parece una buena idea, una gran conspiración, un montón de gente implicada. Bueno, a veces las cosas son más sencillas. Se ponen a investigar y de pronto piden datos y resulta que aparece el nombre de Zapatero por un lado, de uno de sus socios o personas con las que trabaja, y todo eso desemboca en esto. Pero resulta difícil de creer. No sé, ¿qué te parece a ti? Esto ya por pura especulación, ¿eh? Y nos permitís un poquito, que normalmente no lo hacemos en este en el asunto del análisis de la prensa internacional, pero como el Expreso se ha expresado así.
3: Claro, el Expreso, de hecho, en el artículo lo que explicaba es que los líderes europeos son conscientes de que pueden ser vulnerables a algún tipo de información que no sea, o algún tipo de dato que no sea ilegal, pero que tenga que ver a lo mejor con consultorías, con algún tipo de fundaciones, con cobros de o con financiación, con algún tipo de relación que han tenido con oligarquías. Toda esa información dosificada o divulgada en la opinión pública de una manera interesada, pues puede provocar terremotos políticos en los países, ¿no? Eso es evidente, independientemente de que en algunos casos pueda ser constitutiva de delito y en otros no. Simplemente, quede un poco en mal lugar o quede un poco, digamos, en evidencia la persona. Yo no sé hasta qué punto cuál es la información que ha divulgado el Departamento de Seguridad Nacional de Estados Unidos al caso Zapatero. En la NBC, por ejemplo, que es uno de los medios que se hizo eco de que un portavoz lo había admitido, hablaban de las comunicaciones que había tenido con uno de los directivos de Plus Ultra, ¿no? Que habían accedido al móvil y el contenido de esa conversación había sido remitido. Yo aquí, en el sumario, de verdad, no he visto que esto fuera un elemento fundamental de la causa, pero a lo mejor hay algo más o sí que hay algo que ha tenido lugar. Lo que pasa que lo que inquieta es quizá esa capacidad de divulgar información para hacer daño, simplemente, aunque no sea para hacer un daño político, no tanto para realmente pues resolver un o denunciar un delito o que alguien tenga que responder en el caso de algún hecho ilegal, sino simplemente con una intención política. Luego es llamativo esas reuniones que ha tenido el embajador estadounidense aquí en España, porque precisamente se quejó de que no le había recibido Pedro Sánchez. Él se ha reunido, no sabemos a petición, si a petición

0: suya o a petición de los partidos de la derecha, pero sí hemos visto que tiene reuniones frecuentes o que al menos ha tenido con los altos o los más altos responsables de la derecha aquí en España y con el gobierno no se había bueno, reunido. También es verdad que los embajadores que está nombrando Donald Trump así de forma general son muy poco diplomáticos con respecto a lo que había sido hasta ahora, ¿no? Fíjate, esta misma semana el embajador estadounidense en Canadá publicó, retuiteó una imagen de o un comentario que había hecho Donald Trump insistiendo una vez más en que Canadá debía ser el estado 51 de Estados Unidos, ¿no? Reavivando un poquito esta idea o este plan o esta ambición que tiene Donald Trump de expandir geográficamente Estados Unidos, incluir a Canadá, algo que ha provocado un rechazo brutal en el país, en el territorio canadiense, pues el embajador estadounidense lo retuiteó insistiendo un poco, metiendo el dedo en el ojo. Así que en este sentido son muy poco diplomáticos las personas que está eligiendo Donald Trump para llevar a cabo la representación diplomática en los países y también quizá en este sentido pues elegido en España también esté haciendo este tipo de diplomacia.
1: A ver, pero sobre todo es que habrá quien diga qué ingenuos que sois. O sea, ¿qué va a hacer, si no, la administración Trump contra gente como Zapatero, que se había convertido, primero, Pedro Sánchez es un problema o una incomodidad para Donald Trump? Lo es en Europa, es como la voz que lidera la crítica en Europa, y hay que ser ingenuo para pensar que eso no iba a tener consecuencias por detrás. Y así operan en estos márgenes. Yo no digo que en esta ocasión lo sea, digo que no sería nada raro, nada extraño. Pero luego hay una cosa que me gustaría comentar, también aprovechar ahora, porque en estos días no hemos tenido mucho la oportunidad de colocar el foco en algo tan concreto. Cuando se habla de, bueno, pero toda la investigación contra el Partido Socialista, esto es lawfare. Fíjate, Podemos hace unas horas contrastaba lo exhaustiva de la información elaborada por la UCO sobre estas cloacas, Leire Díaz, estas personas que estaban buscando información. Dice, lo exhaustivo de los seguimientos, los pinchazos telefónicos, el cruce de datos, de números de llamadas, de mensajes, frente a la investigación abierta cuando afectaba a Podemos. Entonces, cuando se habla de lawfare, tampoco hace falta una operación muy sofisticada con un tipo sentado en un despacho con un gato negro diciendo vamos a poner en marcha una operación extraordinaria para destruir al PSOE. Quizá se explica con movimientos que van siendo, digamos, por inercias del Estado, por los prejuicios de la propia Guardia Civil, la propia Policía Nacional, de pronto contra Podemos, muy exhaustivos contra el Partido Socialista. Ahora, contra el Partido Popular, cuando indaga en esto, pues hay más pereza. Es una forma de lawfare. No hace falta una estrategia súper sofisticada con jueces implicados, con tal, sino en ocasiones, pues sí, la justicia mira con un ojo, con una claridad extraordinaria, y en otros, pues le da más pereza. Y a lo mejor ahí se explica también y quizá Pero bueno, como todo esto, claro, también se ha hablado mucho de Leire Díaz. Este es uno de los casos que ha estallado esta semana. El caso Leire recibe relativa poca atención en los medios internacionales, pero sí hay varios medios que subrayan la avalancha de casos que afectan al Partido Socialista. Pero el caso de Leire Díaz, una militante del PSOE que buscaba información comprometedora para ayudar al PSOE y a Pedro Sánchez.
2: ¿Por qué no quiere que le llamen fontanera?
3: Porque no soy fontanera, señora. Soy periodista, igual que a usted no le gustaría que le llamaran otra cosa siendo senadora. Es que es de sentido común y es de respeto.
2: Pero si hace funciones, a veces pues se entiende. Usted ha hecho...
1: Bueno, el caso en sí, que ha sido objeto de las portadas, hemos conocido el sumario, en España, fuera no ha tenido mucha repercusión, ¿no?, por el momento.
0: La verdad es que tuvo mucha repercusión el registro que se produjo en la sede del PSOE a finales de la semana pasada. Eso sí que realmente fue ampliamente recogido por los medios internacionales, entre otras cosas porque inicialmente se hicieron eco de esa información que aseguraba que había sido un tema de financiación ilegal, que había sido un registro, que luego nos enteramos que en realidad era una petición de información, pero la verdad es que el titular inicial, y que luego además tenía que ver con el caso de Leire Díez, no con financiación ilegal, pero sí es verdad que tuvo bastante eco en muchísimos medios internacionales. Luego, los detalles que se han ido conociendo, la verdad es que han tenido relativamente poco impacto. Euronews, por ejemplo, sí se ha hecho eco de cómo, bueno, pues algunas de las revelaciones de la investigación, como que en realidad los pagos al ERE 10 habían sido 3 veces más de los que había emitido inicialmente el PSOE, y que, bueno, pues esta era una pequeña contradicción. El resto de cosas que han copado la prensa española en este caso, la verdad es que han tenido poco eco en los medios internacionales. Pero sí es indudable que la multiplicación de casos, de hecho Mediapart, un digital francés, hablaba de la avalancha de escándalos y de casos de corrupción que está, bueno, rodeando al Partido Socialista, sí que está teniendo un impacto bastante significativo, y eso la prensa internacional sí que lo ha puesto de relieve. La BBC, por ejemplo, pues decía que ante esta oleada de escándalos que amenazaba su supervivencia, realmente Pedro Sánchez se había atrincherado. Pero en general la sensación es que está más presionado y más debilitado que nunca, ¿no? El New York Times también lo destacaba hace unos días. Luego había esta misma semana, Radio France, la emisora gala, pues emitía una pequeña pieza y un pequeño análisis en el que decía que, bueno, que realmente la corrupción estaba dejando en una situación muy complicada al Partido Socialista, que se había visto golpeado por escándalos de una amplitud nunca vista, de una amplitud sin precedentes, y se preguntaba cómo era posible que un partido que llegó al poder denunciando la corrupción y hablando de regeneración se encontrara, o que hubiera visto, o estuviera en medio de este giro moral, decía, ¿no? Y sí insistía realmente en que todos estos casos, incluyendo el de Zapatero, el del Cerdán, el caso Ábalos y ahora esta derivada del caso Leire Díaz, pues estaban realmente debilitando significativamente al gobierno de Pedro Sánchez, aunque también explicaba y citaba a un analista que también señalaba que revelaban un poquito las debilidades estructurales de la democracia española, ¿no? Como durante mucho tiempo habían operado los partidos políticos y no se había, pues digamos, hecho una limpieza, o se había dejado claramente estas cosas. Así que en general la mayor parte de los medios internacionales sí que ven debilitado y complicado a Pedro Sánchez. Luego había también un diario francés, L'Humanité, que es un diario, es un poco el diario del Partido Comunista en Francia, que consideraba que Pedro Sánchez también era algo así como la diana de una derecha revanchista, decía, y que también estaba siendo víctima de falsas informaciones, de montajes trucadas y de acusaciones políticas. Pero yo te digo que esto no es la línea en general, es que se ve en la prensa internacional, es que, bueno, pues todos estos escándalos claramente han golpeado al Partido Socialista, se están debilitando al gobierno y podrían tener un impacto aún mayor.
1: Oye, también hemos visto, al Financial Times se fija en la política exterior, se pregunta si España es la rebelde de Europa por su robusta oposición a Trump. Y claro, como hemos visto, ese enfrentamiento del que estábamos hablando.
4: Dentro de unos días, ha sobrevolado un poco mi intervención, se prevé la entrada en vigor de los mayores aranceles de Estados Unidos, los que ha impuesto nunca a la Unión Europea. Y hoy, desde aquí, pues me gustaría hacer una llamada de nuevo a la administración estadounidense a que recapacite, a que dialogue con la Comisión Europea, ya que detenga este sinsentido.
1: Bueno, si a eso le añadimos la ofensiva sobre Irán, el apoyo a Israel y algunas críticas muy fuertes que ha lanzado tanto el ministro de Asuntos Exteriores como el propio presidente del gobierno, si podemos tener esto. Tienen una entrevista a Álvarez en el Financial Times, ¿no?
0: Sí, un poco además bajo el título o bajo la pregunta que si España es el Maverick, que es una palabra que no tiene una traducción exacta al español, pero que sería algo así como el rebelde un poco atrevido, ¿no? Una figura, era un poco el apodo de Tom Cruise en Top Gun, en Maverick, ¿no? Y es un poco un término que utilizan, digamos, los anglosajones para algo así como eso, el rebelde muy atrevido y que realmente desafía las normas, ¿no? En este caso concreto, el Financial Times también lo recordaba y otros medios internacionales ponen de relieve que Pedro Sánchez goza en este momento de una presencia, incluso de una reputación internacional muy notable, que contrasta con los problemas internos que tiene. The Guardian también publicaba una columna estos días sobre esto, pero se fija y habla un poquito de esta posición internacional, resaltando que además ha sido inusual que históricamente España ha seguido una política exterior de bajo perfil, ¿no? En que se limitaba a ser un poco un miembro obediente de la Unión Europea, que tenía sobre todo influencia gracias a sus vínculos con Latinoamérica, pero que solía remar un poquito en la dirección de Francia y de Alemania, y que sin embargo en este momento, pues Pedro Sánchez había realmente había enarbolado una serie de banderas y se había convertido en un referente en concreto en ir en contra de Trump, en denunciar las acciones, en denunciar también las acciones de Israel en Gaza y sobre todo, bueno, pues en ponerse enfrente de Donald Trump. Y el Financial Times hablaba con José Manuel Álvarez, con el ministro de Exteriores, un poco para entender o para profundizar en este asunto, ¿no? También mencionaba el diario británico que había críticos a la posición de España y de Pedro Sánchez, tanto en España, porque consideraban que era una manera de desviar la atención sobre los problemas que estaba teniendo, especialmente los escándalos de corrupción, y también en Europa, que había algunos de los aliados que, bueno, había irritado sobremanera Donald Trump, decía el Financial Times también, pero también algunos aliados europeos estaban molestos porque consideraban que con esta, digamos, con esta agresividad española, pues estaba, bueno, pues digamos, socavando un poquito la unidad dentro de la OTAN y estaban incluso alterando a Donald Trump. Y por eso entrevistaba a José Manuel Álvarez, que rechazaba estas críticas, rechazaba también el término de maverick o de rebelde a nivel europeo y se limitaba a decir que la posición de España lo que hace es mantenerse firme en defensa de la legalidad internacional y la multilateralidad, ¿no? Decía el ministro que otros a lo mejor preferían seguir otra línea, pero que España ha decidido mantener y adherirse a estos principios internacionales y por eso pues insistía en esta oposición y en estas críticas y en esta denuncia de las acciones que estaba llevando a cabo Estados Unidos y que, bueno, pues contravenían un poquito toda esta normativa, ¿no? Álvarez explicaba que para la manera en la que lo ve España es que ahora mismo el mundo tiene que elegir entre dos opciones. Una de ellas es mantener la legalidad internacional, la Carta de Naciones Unidas, un poco la soberanía, digamos un poco la arquitectura que se ha hecho que se ha seguido desde la Segunda Guerra Mundial, o optar por lo que llamaba la ley de la selva y autorizar el uso de la violencia en la guerra como sustituto de la política exterior, ¿no? Explicaba un poquito esta la posición de España. También, bueno, pues hablaba Álvarez un poquito de otras críticas hacia la posición de España con China, ¿no? Es verdad que además después del último viaje de Pedro Sánchez a China, que era el cuarto en 3 años, pues se puso mucho el foco en cómo España se había convertido en una especie de socio preferente y tenía una sintonía que contrastaba un poquito con una cierta reserva que había en Europa, y esto también había suscitado preocupación, parece que también había irritado a Donald Trump según algunas interpretaciones, pero que, bueno, pues Álvarez explicaba que España quiere tener, digamos, o quiere que haya un peso y que se hable de una política exterior global, y que eso pasa por tener una buena relación y por tener un diálogo con China, ¿no? Explicaba el ministro que igual que no se podría entender tener una política exterior global sin hablar con Estados Unidos, pues tampoco se puede entender sin hablar con China. Y explicaba un poquito los argumentos que explicaban la posición española.
1: Bueno, el caso es que es verdad, son muchos los temas que hay encima de la mesa en materia política que tienen repercusión en la prensa internacional, y una de las cuestiones de las que se ha hablado bastante sobre la inmigración. La NBC hablaba precisamente, señalaba España, señalaba algunas de esas diferencias con Donald Trump, pero específicamente en materia de inmigración, y hablaba del impacto de la regularización. Bueno, estos días hemos escuchado algunos elogios, por ejemplo el de la presidenta de la patronal catalana.
5: La regularización que ha puesto en marcha tu gobierno es necesaria. No tiene sentido mantener en la irregularidad personas que ya viven y trabajan aquí. Pero sería un error entenderla como una solución definitiva.
1: Esto, la presidenta de la patronal catalana frente a Pedro Sánchez, pero la regularización es un asunto que a la prensa internacional en cualquier caso le llama la atención, ¿no, Pilar?
0: Muchísimo. Desde el mes de enero que se anunció por el gobierno y todo lo que hemos estado viendo ha tenido un enorme impacto, entre otras cosas porque, claro, es el discurso que va un poco a contracorriente en Europa y en Estados Unidos, ¿no? De todas estas, de toda esta línea que defiende endurecer la inmigración, que considera, bueno, pues que considera, que señala a los migrantes como responsable de algunos de los males de Europa en concreto. Estamos viendo en muchos países como hay esta especie de reticencia, desde luego en Estados Unidos, y realmente la línea que ha defendido o que está siguiendo España de integrar a los migrantes, de incluso legalizar y regularizar su estado, favorecer que puedan trabajar siempre que tengan una serie o que cumplan una serie de requisitos, pues es algo que numerosos medios de todo el planeta llevan meses destacando e intentando entender y explicar al resto de las audiencias, ¿no? Y el último en hacerlo ha sido la NBC, que es una televisión estadounidense, bueno, normalmente ubicada con cierta cercanía al partido demócrata, y explicaba un poquito esto, ¿no? Cómo realmente España está legalizando a 500,000 de migrantes siguiendo una política completamente diferente a la que está llevando a cabo Estados Unidos en este contexto. Y lo hace un poquito poniendo el foco en el impacto que tiene la legalización del estatus y la regularización extraordinaria para numerosos migrantes. Entrevista, por ejemplo, a una familia colombiana que realmente tenían intención de haber emigrado a Estados Unidos, pero no pudieron hacerlo porque, bueno, no les dieron una serie de préstamos, no tuvieron esa oportunidad y decidieron venir a España. Esto no es reciente, sino que ya llevaban un tiempo en España y ahora, gracias a la regularización, pues iban a poder legalizar su situación y realmente optar a una vida mejor. Hablaba también de algún otro emigrante, un emigrante senegalés que también estaba en una situación parecida, y explicaba un poquito el impacto que esto iba a tener, ¿no? Y lo que ponía de relieve es que esta decisión de España, que se estimaba que podía facilitar la vida a 500,000 de migrantes, pues era un contraste absoluto con las políticas que llevaba a cabo Donald Trump, ¿no? Que recordaba, de hecho, el reportaje de la NBC, que en la campaña electoral de 2024 llegó a decir que los migrantes estaban envenenando la sangre del país, ¿no? Y un poco señalándolos y, digamos, deshumanizándolos, y que desde que había llegado a la Casa Blanca, pues había llevado a cabo una campaña masiva de detención y de deportación, ¿no? Y en este sentido, bueno, pues explicaba que España estaba siguiendo una línea diferente. Sí, hablaba también de las críticas que estaba recibiendo por parte de la derecha, de la extrema derecha, que algunos bueno, pues consideraban que era irresponsable o que podía de hecho contribuir a la saturación de unos servicios públicos que ya estaban en una situación muy muy complicada. Y también mencionaba las críticas de Isabel Díaz Ayuso por su nombre y apellido, diciendo que toda esta regularización era en el fondo un instrumento del gobierno, una herramienta para manipular y ampliar el censo electoral y así garantizarse más votantes. Aunque, bueno, el reportaje de la NBC bueno, pues explicaba que estas denuncias existían, pero en realidad también destacaba el caso concreto de inmigrantes que, gracias a esta regularización, pues iban a poder optar a una vida mucho mucho mejor.
1: Bueno, pues la regularización, que vemos artículos constantemente en la prensa internacional, es un asunto que llama más la atención cuando nos encontramos con temas relacionados con la emergencia climática. Euronews hablaba de España de forma elogiosa, porque puede ser el único de las cinco el único país de las cinco grandes potencias de la Unión Europea en cumplir las metas de reducción de emisiones para el año 2030.
6: ¿Qué opinión le merecen las políticas suicidas verdes que nos llevan a la ruina y a la miseria?
7: Yo no sé si usted será una persona deshonesta, pero su argumentación sí lo es, y es peligrosa para el país, y es irresponsable y puede costar vidas cuando usted recurre a mentiras como que las olas de calor son ciclos. De verdad, yo no voy a elevar...
1: Era un científico del CSIC en el Congreso respondiendo a las preguntas de la extrema derecha, precisamente. Pero España podría ser un país, el único de las grandes potencias, en cumplir los objetivos, Pilar.
0: Es lo que ponía de relieve Euronews, la televisión europea, que hacía una especie de balance. En 2021 la Unión Europea se comprometió, además es un compromiso que tiene vinculante legalmente, ¿no? Se comprometió a reducir las emisiones globales de gases de efecto invernadero en un 55% para el año 2030. En realidad se ha comprometido a intentar ser neutro en carbono para 2050, pero había pasos intermedios, ¿no? Y en concreto esta meta de reducir en un 50% para el año 2030 pues las emisiones en relación a lo que se llama la era preindustrial, ¿no? Y bueno, pues un poquito como una manera de intentar revertir o al menos mitigar los efectos del cambio climático. Es verdad que este porcentaje es global, es decir, no implica el mismo nivel de reducción para todos los países, sino es en bloque, ¿no? Y algunos países tienen que o se han comprometido a reducirlos un poquito más y otros un poquito menos, ¿no? Pero el caso es que este era el gran objetivo. Entonces, Euronews hace una especie de análisis de, claro, ya estamos a cuatro años, menos de cuatro años de que se cumpla el 2030, y hace una especie de análisis de dónde están los países y qué países podrían estar cumpliendo. Y lo que pone de relieve es que, a pesar de las grandes ambiciones de la Unión Europea y de cierto papel de liderazgo en la lucha contra el cambio climático, pues en los últimos años se había visto pocos avances en este sentido, ¿no? Y analizaba la situación de Alemania, Francia, Italia, Países Bajos y España, que estaban considerados un poco las grandes potencias en este campo, y decía que de todos ellos el único que realmente parece en camino de poder cumplir estas metas es España. Por ejemplo, en Alemania, que ha sido uno de los grandes grandes líderes en este aspecto, han logrado importantes reducciones, pero ellos tenían que reducir un 65% de sus emisiones, y realmente ha habido un frenazo, ha habido una serie de problemas, y salvo que realmente aumenten significativamente las medidas y sean mucho más estrictos, pues no van a lograrlo. Algo parecido pasaba en Francia, en Italia, que quizá era el que estaba más atrás, y también en los Países Bajos, ¿no? Que eran los cuatro, en realidad, pues se encontraron en una situación que difícilmente, salvo que hubiera unas medidas muy importantes y muy ambiciosas en estos cuatro años, pues no iban en camino de lograrlo. Y en cambio, ponía como contraste la posición de España, que decía que podría ser el ganador, entre comillas, en esta carrera, porque realmente, gracias a la transición ecológica y energética que había llevado a cabo, incluso podía superar la meta que tenía, ¿no? En España, para que te hagas una idea, lo que se había fijado era una reducción del 32% en 2030, pero hay algunos informes y algunas predicciones que decían que incluso podría llegarse al 40%, ¿no? Y hablaba un poquito de cómo las energías renovables ya cubrían el 75% de la demanda. Además, el gobierno había impulsado y fomentado una gran expansión solar y eólica, y de hecho también acababa de presentar un nuevo plan de transición energética de 9.000 millones para mejorar la eficiencia de los hogares y favorecer algún tipo de medidas en defensa del medio ambiente, y con todo esto realmente se encontraba a nivel europeo en una posición privilegiada para poder llegar a cumplir esa meta, en contraste con el resto de los grandes países europeos.
1: Bueno, pues ya veis, así está la información que se publica sobre España. Esta es la imagen que hemos proyectado a lo largo de la semana en los medios de comunicación internacionales en esos países. ¿Estás escuchando La Cafetera? 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
21: Buenos días, cafeteros.
22: Buenos días, cafetera. Buenos días, mundo.
21: Creo que la revolución, dicen que será feminista o no será, y yo apunto, además, que será ecologista o no será.
23: Hagamos que se nos oiga. Hagamos que se nos conozca.
2: Buenos días, Resistencia.
3: Buenos días, cafetera.
4: Buenos días, Resistencia. Os hablo desde Atenas, donde vivo y trabajo desde hace más de 3 años, cuando empezó la mal llamada crisis de los refugiados.
23: Buenos días, cafetera.
24: Buenos días, cafeteros.
25: Muy buenos días, Resistencia. Os saludo desde Miami.
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1: Bueno, y los viernes ya sabéis que también abrimos como una página para hablar de algunas noticias que vosotros nos hacéis llegáis, que consideráis que tienen que tener impacto en el debate, que pasan más inadvertidas a la prensa. Algunas son más costumbristas, no son directamente, pues tampoco tienen una proyección así como de información de actualidad. Algunas son más anécdotas, pero fijaos, por empezar por la parte más pesimista. Ha sido muy popular en estos días el actor y activista Richard Gere, activista por los derechos humanos. Todo el mundo coincide en que ahora está muy enfocado también en esa actividad, en esa tarea, pero estuvo precisamente hace unos días hablando de la situación que vive el mundo. Dice que Trump ha desmantelado todo lo que hacía especial a Estados Unidos, que estamos viviendo el momento más oscuro, decía él, de los que yo he vivido en este planeta. Y defendía la
27: the US government and the US people. How is this even possible? Because we went to sleep.
1: ¿Cómo ha pasado esto? Porque nos hemos ido a dormir. ¿Cómo ha sucedido? ¿Quién habría pensado que un maníaco sería presidente de Estados Unidos? Ha dicho en forma retórica. Dice, Estados Unidos nunca ha sido un lugar perfecto, pero tiene un ideal perfecto al que dirigirse y ha sido capaz de autocorregirse en muchas ocasiones a lo largo de la historia. La verdad es que te digo una cosa, Pilar. Yo no sé cómo lo vive la sociedad norteamericana. No sé qué pensáis vosotros, pero es verdad que Estados Unidos es una sociedad muy contradictoria, capaz de fenómenos como Donald Trump. Bueno, incluso cuando se habla del cine comercial, capaz de retratar a través de películas bélicas toda la propaganda norteamericana sobre su concepción del mundo, pero luego te hace un Capitán Fantastic que es profundamente antisistema y lo lanza a Hollywood. O sea que es capaz de una cosa y la contraria, Pai.
0: Bueno, esa es una de las riquezas, entre comillas, y una de las cosas que ha caracterizado a Estados Unidos, ¿no? Era bastante interesante esta intervención de Richard Gere, porque bueno, ponía de relieve un poco cómo realmente, claro, Estados Unidos no había sido nunca un país perfecto, tenía muchos defectos, pero tenía una serie de cosas que estaban bien hechas, ¿no? Él hablaba de un ideal perfecto y sobre todo hablaba de cómo, pues bueno, el gobierno o incluso la política exterior de Estados Unidos sí había cosas que estaban, que habían contribuido realmente al bienestar o a mejorar la situación global, ¿no? Y lo que le llamaba la atención es que Donald Trump se había liquidado esto en muy poquito tiempo, ¿no? La velocidad con la que lo había hecho. Explicaba que realmente tenía que ver con que se había dormido una parte de la sociedad y alertaba del riesgo de que esto continuara, de que nada está ganado. Me decías, ¿cómo está viendo la sociedad estadounidense toda esta situación, toda esta deriva? Hombre, lo están viviendo muchos de ellos con una enorme preocupación, intentando luchar a su manera. Hay muchísimos movimientos cívicos que están intentando plantar cara. Lo mismo lo vimos con todas estas campañas para la deportación, esta policía casi casi policía militar del ICE, ¿no? O el ICE, como se llama, el servicio de inmigración, que hemos visto que protagonizaba redadas, que se llevaba a la gente migrante, pero algunos de ellos, incluso en situación legal, les detenían en los colegios, cuando iban a llevar a sus hijos, en las iglesias, en los hospitales. Incluso, bueno, pues todas estas protestas que hemos visto, protestas que han costado la vida a algunos estadounidenses. Es decir, hay un movimiento que lo está viendo, como el Donald Trump está intentando revertir y quitar, cambiar el sistema, cambiar muchas de los contrapesos. Es verdad que algunos de esos contrapesos están haciendo su trabajo, ¿no? Y no, Donald Trump no está consiguiendo todo lo que le gustaría y todo lo que consigue. En algunos casos se mete en jardines él solo, como en Irán, y no está teniendo una salida muy fácil, pero en otros le están plantando cara, ¿no? También, a pesar de lo contestados que están tanto los demócratas como los republicanos, los políticos, bueno, esta semana también hemos visto que de hecho algunos republicanos ya están intentando plantarle cara y han impedido o han votado en el Congreso una resolución para intentar que Donald Trump tenga que rendir cuentas por la guerra de Irán en el Congreso, que podría limitar realmente su capacidad para mantener esta guerra. Y también, por ejemplo, ha habido una fuerte contestación a una decisión ultra polémica que Donald Trump de pronto creó un fondo que consideraba de reparación, además de 1.776 millones de euros, que 1.776 es el año de la independencia de Estados Unidos, entonces era un fondo con esta cuantía que tenía que ver también con un valor simbólico, con el que él consideraba que era para indemnizar a quien él consideraba que se habían visto perjudicados por el gobierno, ¿no? Esto se hizo además en el marco de una investigación y una demanda que él había hecho a Hacienda por, digamos, por algunas investigaciones que había sido una cosa realmente surrealista. Y esto había indignado, porque además este fondo estaba previsto que él pudiera decidir a quién indemnizaba, por ejemplo, a quienes se manifestaron o quienes intentaron asaltar el Congreso el 6 de enero de 2021, aquellas famosas imágenes del asalto al Capitolio, ¿no? Pues consideraba que si esas personas, a su juicio, habían sido perjudicadas, podían ser indemnizadas con este fondo. Al final han tenido que retirar este fondo un poco en base a la contestación social, en los medios, e incluso de algunos políticos. Así que la sociedad estadounidense está intentando a su manera plantar cara o intentar limitar, pero está viendo cómo realmente poco a poco Donald Trump está consiguiendo revertir muchísimas de estos contrapesos y muchísimas de las derechos o de, digamos, las conquistas que se daban por hechas y que era imposible perderlas, pues están viendo cómo las están perdiendo con una velocidad que está dejando incluso a actores como Richard Gere pasmados y denunciando la necesidad de actuar y de no dormirse.
1: Se habla mucho, y tú alguna vez te has referido a eso, de la situación de polarización y de enfrentamiento en la sociedad norteamericana, y algunos análisis incluso insinuaban la posibilidad de que el país acabe en una guerra civil. No sé si tiene los elementos como para eso, pero tan serio es, tan grave es.
0: Que pueda terminar una guerra civil es difícil, pero son muchísimos los analistas que señalan, de hecho había algunos que incluso dicen que ya está viviendo una guerra civil de baja intensidad, ¿no? Hay incluso algunos autores de libros que defienden esta tesis. Estados Unidos además es un país con una tradición y con, digamos, una donde la violencia se ve como, digamos, de una manera mucho más, está mucho más aceptada que, por ejemplo, en la sociedad europea, ¿no? Y hay numerosas, bueno, pues organizaciones de extrema derecha, también algunas de incluso de extrema izquierda, que son abiertamente violentas, y hay milicias de este tipo de milicias que se considera que tomarían la justicia por su mano, y eso es uno de los asuntos que protagoniza este fondo que te decía de 1.776 millones. En concreto, había algunos críticos que señalaban que podría luego destinarse a financiar milicias de extrema derecha, y en este sentido había preocupación. También hay un nivel de polarización brutal. Esto, lo que me decías, como lo está viendo muchísima gente, está intentando por todos los medios denunciar y combatir esta retórica, y por otro lado están los partidarios y los seguidores de Donald Trump, que parecen que tienen una fe ciega en lo que dice y en aquello que nos dice, que les dice. Luego, en paralelo, también estamos conociendo noticias del enriquecimiento personal de Donald Trump, de él y de su familia, que también están pasando con una facilidad y con una falta de consecuencias que es impresionante. Así que, bueno, ¿qué puede pasar en Estados Unidos? Yo creo que hay una gran preocupación, y son muchísimos los estadounidenses que también lo están viendo. Van a intentar por todos los medios buscar algún tipo de salida, pero realmente el horizonte es preocupante.
1: Bueno, es una de las cosas. Oye, ¿quién es Tim Payne? Yo, claro, que entre que no entiendo de fútbol, cero patadero, pero ha habido algún oyente que ha dicho, oye, tenéis que hablar de la maravillosa y formidable historia de Tim Payne, la increíble ¿quién es este tipo? Es un futbolista.
0: Bueno, la verdad es que es una de estas historias que a veces regala internet, regala el mundo de los influencers, que es bastante irónica. Tim Payne es un futbolista, un defensa, ni siquiera titular, de Nueva Zelanda, y ha sido el protagonista, ha sido la persona elegida por un influencer argentino que se llama Valen Scarsini, que es muy conocido en los ambientes futbolísticos y de las redes sociales, que de pronto un día se planteó, dice, ¿por qué no convertimos al futbolista menos conocido del mundial que se va a iniciar en pocas semanas y que va a copar la atención deportiva del planeta? ¿Por qué no convertimos al futbolista menos conocido en la estrella? Y se puso un poquito a buscar quiénes eran los futbolistas más menos conocidos, los que tenían, bueno, pues que quizá jugaban en los equipos con menos con menos nombre, que tenían ligas quizá no tan potentes, y además se puso un poco a investigar sus redes sociales y encontró a Tim Payne, que es un defensa neozelandés, que bueno, pues antes de que empezara todo esto me parece que tenía 5.000 seguidores en Instagram, y ha sido el elegido por este influencer para como emblema de su campaña, a la que se han unido millones de personas en todo el planeta y han empezado a hablar de Tim Payne y han empezado a seguir en TikTok, en Instagram, tiene, no sé por dónde va ahora, pero hace unos días la BBC publicaba un reportaje que decía que estaban 700.000 seguidores en TikTok, en más de 500.000 en Instagram, y todo esto creciendo. Además, le han convertido en una especie de referente, han hecho canciones, vídeos hablando de él. El influencer argentino decía: sería bonito que hubiera un jugador que nos uniera a todos, en un momento en que además todos los seguidores van a defender a su selección y van a tener un poco esta rivalidad. Y él decía, bueno, pues estaría bien que hubiera un jugador al que todos pudiéramos apoyar, un poco como una especie de figura, bueno, pues unificadora, ¿no? Y en este sentido ha elegido a Tim Payne, que ya te digo, si preguntas a tu hijo, seguro que lo conoce y que ha oído las canciones, claro, o los temas que le están dedicado. Y ahora mismo él está un poco sobrepasado, pero ha dado las gracias, está un poco entrando también en esta dinámica y se ha convertido un poco en un referente gracias a esta campaña viral.
1: Tim Payne, el nuevo protagonista esta de las cosas de las redes y todo esto. Bueno, algunas cosas relacionadas también, hablamos mucho de inteligencia artificial en la cafetera. Con debate, porque no es un asunto que, ya sabéis que sobre el que tenemos además diferentes contradicciones. Por cierto, Pilar, he empezado a ver un montón de vídeos en universidades norteamericanas, en graduaciones, donde sabéis que en las graduaciones invitan como a personalidades del mundo de la industria, de la tecnología, dan conferencias, animan a los estudiantes a emprender
0: su discurso, ¿no? Como el discurso final, muchos de ellos.
1: Sí, ese discurso así un poquito de para apoyar,
0: inspirador,
1: inspirarles en la nueva carrera que les espera ahora que tienen que buscar trabajo y todo eso. Bueno, y están circulando mucho por las redes sociales, he visto mucho por Instagram, diferentes universidades norteamericanas donde cuando se ha aludido en esos discursos a las oportunidades de la inteligencia artificial, los abucheos se han escuchado hasta en Alcobendas. Una pasada, porque hay una reacción contra la inteligencia artificial por parte de los estudiantes, porque claro, una de las primeras consecuencias que puede tener la inteligencia artificial está en el mundo laboral, al que van a tener que enfrentarse. El resto lo vemos como, bueno, igual ya estamos un poco de salida, pero con lo que queda por delante. Bueno, sabéis que tenemos unas ciertas contradicciones sobre todos estos temas, pero intentamos usar la inteligencia artificial siempre para, bueno, para las guerrillas. O sea, ya que está aquí la inteligencia artificial, por lo menos utilicémosla para conspirar. Y entonces siempre nos interesa mucho cómo va evolucionando y intentamos hacer un seguimiento y sacar pues partido de lo mejor que se puede, por lo menos para que tengan un uso positivo. Pero es que me ha llamado mucho la atención porque estaba viendo un documento que están precisamente recogiendo el cambio que se va a producir en los próximos meses para el uso de la inteligencia artificial. Resulta que durante los dos últimos años hemos visto como OpenAI, Anthropic, Google han estado empujando la inteligencia artificial prácticamente de forma gratuita, porque aunque para más consultas o servicios más sofisticados necesitabas una cuenta de pago, pero lo cierto es que te dejan tal volumen de consultas gratuitas que casi todo el mundo pues lo ha estado utilizando así. Bueno, pero resulta que los gastos que genera son tan extraordinarios en servidores, en consumo de luz, en todas estas cosas, que los expertos están augurando que esto se ha acabado. Porque además pensaban que se iría abaratando con el tiempo, que las empresas se acostumbrarían poco a poco y que además la tecnología, los nuevos chips, todo esto haría que se abaratasen. Pero no está evolucionando a suficiente velocidad los precios como el uso. Entonces lo usa tantísima gente a la vez que están diciendo que se ha terminado la inteligencia artificial subsidiada, que van a empezar a cobrar más por los servicios, que entre lo que consume cada respuesta de el consumo de GPU, del uso de los procesadores, la electricidad, la red, el hardware, que sigue siendo muy caro, la inversión para estas compañías de inteligencia artificial es tan extraordinaria que no es nada rentable. Así que es flipante, pay. O sea, se acabó lo de la Yaya y el ChatGPT. La Yaya no, porque es nuestra. Pero ChatGPT, esto de consultas ilimitadas, bueno, todavía no está anunciado, ¿eh? O sea, todo esto son especulaciones de los estudios, pero de los estudiosos. Pero...
0: Bueno, quizá, fíjate que quizá por ahí pueda ser una de las debilidades. Esta misma semana la ONU también presentó en un informe lo que llaman el coste oculto de la inteligencia artificial y señalaba que si mantenemos este ritmo, en 2030, es decir, dentro de 4 años, todos los recursos que necesita la inteligencia artificial consumirán tanta agua como 1.300 millones de personas y la electricidad equivalente a 650 millones de personas. Claro, eso dónde se va a gestionar, dónde, para que te hagas una idea, el nivel de energía, por ejemplo, de electricidad, es el equivalente al que consumen anualmente Pakistán, Bangladesh y Nigeria juntos. Así que, claro, esto supone un reto también, este impacto en el medio ambiente y estas necesidades de producción también van a ser una de las cuestiones más polémicas con el desarrollo de la inteligencia artificial, ¿no? Yo fíjate que esta semana cuando nos visitó José Antonio Marina, lo abordamos muy poquito, pero ahí había una serie de retos que realmente, claro, él lo explicaba luego cuando ya terminamos la entrevista, decía, claro, la inteligencia artificial, por un lado, puede tener tantas cosas buenas y es una herramienta tan potente, pero por otro, igual nos tenemos que plantear los límites por el impacto social, laboral e incluso ecológico que puede tener, ¿no?
1: Pues parece que está la cosa. En fin, mientras tanto, pues seguiremos haciendo canciones de guerrilla, ¿sabes? Porque nosotros lo que hacemos son canciones de guerrilla. Pero pocas, ¿eh? Que no estamos haciendo muchas porque ya sabemos que esto implica debate. Bueno, luego también hemos visto algunas cosas. Sabéis que una cosa que os va a encantar, que lo tenía yo reservado para hablar aquí el viernes, Pai, un sistema de alerta temprana del apocalipsis. Resulta que un ingeniero, un programador, ha tenido una idea que es muy divertida, es un artista de Los Ángeles, que ha decidido rastrear los jets privados para predecir el apocalipsis. Entonces dice que monitoriza unos 11.000 jets privados y vuelos charter específicos en todo el mundo. Y este es un artista que es programador, Kyle MacDonald, ha creado un sistema que rastrea esto para detectar posibles señales tempranas de crisis globales. Entonces, como tenemos esta hipótesis de que las élites podrían reaccionar antes que el resto de la población, si vemos que salen todos volando a toda hostia y se van
0: hacia una
1: isla privada, entonces ahí hay que... Dice,

0: Son las 9 de la mañana y un minuto.
1: Temperatura 17 grados. Humedad 78%.
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0: Son las 9 de la mañana y 30 minutos.
1: Temperatura 17 grados. Humedad 78%.
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0: Son las 10 de la mañana.
1: Temperatura 18 grados. Humedad 73%.

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0: Las ideas cambian cuando se comparten y las comunidades crecen cuando participan. Bienvenidos a nuestro resumen semanal, hoy jueves. Recuerda que mañana vamos a estar en directo desde la calle Triana en Las Palmas de Gran Canaria con las jornadas de Palique en su 10º aniversario. El pasado lunes hablábamos con Guadalupe Medina, directora de la ONG Adisnor. 8 de marzo, la realidad de las mujeres con discapacidad intelectual y las barreras que aún enfrentan para ejercer plenamente sus derechos. Reflexionamos sobre la discriminación múltiple que vive este colectivo, la importancia de visibilizar sus reivindicaciones y la necesidad de avanzar hacia una igualdad realmente inclusiva, impulsando su participación, autonomía y empoderamiento dentro de la sociedad. El martes realizamos un especial 8 de marzo, Día Internacional de la Mujer. Nos desplazamos a la movilización del 8M en Las Palmas de Gran Canaria y allí recogimos testimonios de activistas y colectivos sociales que trabajan por la igualdad, los derechos humanos y la convivencia. Ayer miércoles tuvimos una charla con José Luis Rodríguez, coordinador del proyecto Escuela de Ciudadanía de la Asociación Canaria de Universidades Populares. Impulsan la formación y el fortalecimiento del tejido asociativo en la isla. Lo hacen a través de talleres, cursos y encuentros en 12 municipios. Más de 570 personas han participado en iniciativas sobre gestión de asociaciones, participación, digitalización o convivencia, promoviendo una ciudadanía más activa, crítica y comprometida con su comunidad.
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0: Ayer domingo fue el Día Internacional de la Mujer. Sobre eso también vamos a hablar y sobre otros asuntos con Guadalupe Medina Santana, directora de Adisnor. Guadalupe, muy buenos días. Bienvenida a Radio Guiniguada otra vez.
1: Pues muy buenos días, Javier. Siempre bien hallada en este espacio tan empático y tan social.
0: Bueno, vamos a hablar de muchas cosas hoy. Tenemos tres frentes abiertos, pero el primero de ellos es sobre todo refrescar a la audiencia que siempre ha sido fiel a este espacio de radio, que se ha convertido en un referente comunicacional sobre las entidades del tercer sector en la isla de Gran Canaria. Entonces tenemos una audiencia fiel que nos escucha siempre y seguro que hay audiencia nueva. Para todas esas personas que nos están escuchando, vamos a recordar un poquito qué es Adisnor.
1: Bueno, pues Adisnor forma parte de un movimiento activista que se centró hace ya más de 40 años de manos de padres y madres con hijos e hijas con discapacidad intelectual y trastornos del desarrollo, que en su momento no encontraban alternativas a alguna a la inclusión educativa y social de sus hijos. Con el tiempo se transformó en una entidad, en una ONG de utilidad pública, un recurso de interés comarcal en la Mancomunidad del Norte y una entidad que presta servicios no solo en la localidad donde alberga su sede central, que es en el municipio de Galdar, sino además en toda la isla de Gran Canaria.
0: ¿Cómo está la cosa en el norte de Gran Canaria, en ese sector de Galdar, Guía? Porque yo me imagino que los usuarios y usuarias que se benefician de los servicios y que forman parte de la vida activa de Adisnor, porque aquí no se trata solo de ser usuarios o usuarias, sino formar parte de un proyecto tan importante, ¿en qué situación se encuentran ahora mismo?
1: Bueno, hay en líneas generales, a nivel de la ley de atención a la dependencia y a las personas con discapacidad, he de decir que se han hecho mejoras que han intentado llevar más tiempo la inclusión en el ámbito educativo, sobre todo, que es súper importante el que un joven de 16 años pues siga estando ahora con la FP más 21 y con las FP más adaptadas, incluso hasta los 30 años, accediendo a certificados profesionales que posibiliten su inclusión laboral. Y por otro lado, también accediendo a plazas, a aquellos que sí es verdad que precisan por tener una dependencia mucho mayor a centros que le posibiliten una conciliación familiar. Esto por una parte, como te decía, está muy bien, pero por otra, siempre como españoles y españolas que somos, pues tenemos la parte negativa, ¿no? Que es creer que la institucionalización de las personas con discapacidad, claro, tiene que ser de serie, el creer que la dependencia es de serie y no predisponer esa ley magna que se creó en el 2021, en junio del 2021, para promover, para erradicar lo que era el sistema de la de quitar la representación jurídica de esas personas y ponerla en manos de tutores y pasar a la ley de apoyos. Un sistema de apoyos que lo que crea es que la persona esté más tiempo, no en una institución, que eso no es lo correcto, sino todo lo contrario, en su espacio, en su ámbito educativo, en su ámbito social, que participe como cualquier otra, con los apoyos necesarios en la vida pública comunitaria.

0: Pues eso. Se trata de defender la dignidad y los derechos de estas personas, que jamás debe de pasar por crearles una plaza y tenerlos aparcados. O crear actividades que solo sean generadoras de más exclusión, sino realmente estos padres y madres lo que quieren que sus hijos e hijas vivan con total normalidad en una sociedad con la edad que tienen y no creyendo siempre que son niños o niñas eternamente, ¿no? Cuando eso pasa mucho, ¿no? Cuando nos dice, ay, los niños, y oye, me dice, señores, está usted refiriendo a un señor de 40 años, claro. Llámele como es, pero no, nunca será niño. Porque aunque lo digan desde el ámbito del cariño, ya sabemos que las palabras a veces tienen un doble sentido y muchas veces es para eliminar justamente esos derechos, claro, que se adquieren, ¿no?
1: Yo creo que fue contigo con quien el año pasado hicimos esta reflexión, ¿no? Tú imagínate que alguna de las personas que forman parte de Adisnor y que se benefician de la tarea que también hace Adisnor, pues quisieran, pues por ejemplo, ser técnicos de sonido, técnicas de sonido en la radio. ¿Y por qué no pueden? ¿Por qué no tienen ese derecho? Me parece tan... Yo, por ejemplo, porque al final sentimientos tenemos todas las personas. Pueden haber determinadas discapacidades, pero las discapacidades tienen un... ¿Cómo lo digo? Como unos niveles, ¿no? Vamos a llamarlo así, que puedes tener más discapacidad o menos discapacidad, pero el nivel de conciencia, oye, siempre está presente en algunos aspectos y a mí me causaría una frustración que me trataran como un niño y que no me dejaran hacer lo que en verdad pues me puede gustar o atraer porque me han puesto la etiqueta de discapacidad. No sé, yo lo me choca, no lo entiendo, Guadalupe. Pues igual la... estoy haciendo el bobo aquí, pero no lo entiendo.
0: No, Javier, eso me pasa a mí, pues yo llevo una trayectoria muy larga como trabajadora social en diferentes ámbitos y la verdad que llegar a la discapacidad intelectual a esta área... pues te das cuenta que hay muchos profesionales que no tienen los conocimientos adecuados, ya sean médicos, ya sean trabajadores sociales, ya sean psicólogos, sí, ya sean psiquiatras. Sí. Y eso es lo que hace que muchas veces estas profesionales que van a dar un informe sobre una persona con discapacidad intelectual, pues justamente le hacen un flaco favor, le sobreprotegen y no respetan lo que debe de ser una idea de vida independiente. Y esto es lo que pasa, pues, nosotros en Adisnor lo que intentamos es promover las capacidades de estas personas. Primero, su vida independiente, y además no lo creemos, ¿no? Y por otro lado, fomentar las habilidades y la práctica para la vida en el trabajo, porque está, desgraciadamente, desde niños y ya luego desde jovencitos, se les está excluyendo a una educación aislada, que no tiene nada que ver con la empleabilidad. Por eso está, claro, fracasando incluso la FP más 21, que se ha creado con toda la buena voluntad, pero que se está encontrando jóvenes y familias que siguen encasillando a sus hijos en ideas infantiles, además con los bulos de, no, mi niño, tú no trabajas y te van a quitar la paga. Cosas como esa. Y yo siempre digo, señores, es que con un subsidio de ayuda que presta el sistema y bendecido es, vale, pues realmente no es un, tal y como está la vida, no le va a ayudar para vivir de forma independiente. Aparte que el trabajo no solo da dinero, da prestigio social, sí, da la posibilidad de que la persona pueda estar en compañía de otras personas, de convivir en una normalidad. Entonces, imagínense cuando nos encontramos un desempleado, no es feliz porque solo cobre su prestación, ¿vale? Debería de estar feliz y encuentra un empleo, ¿no? Porque esto es lo que produce a veces el trabajo, ¿no? El compartir con otros, relacionarnos, ¿no? Y por eso es verdad que hay que hacer un gran trabajo y es lo que hace Centra Adisnor, no solo con los usuarios asociados y asociadas que tiene, sino esto lo traslada a otros muchos centros y en otros ámbitos para que poder dar asesoramiento a familias, a profesionales y también seguir con una reivindicación del fomento de las habilidades para el empleo, ¿no? Que es lo que ha estado haciendo ahora mismo Adisnor en el ámbito de la carpintería de madera, en el ámbito del mantenimiento de edificación, gracias a una subvención que nos proporcionó la Fundación Caixa, en orientación laboral, gracias a MAFRE también en el año pasado, y también dentro del área de la hostelería o de la peluquería estética. Son necesarias, ¿por qué? Porque hay que partir de cero en crear habilidades para el empleo, ya no, claro, solo que aprendan el

0: oficio, sino partir de estereotipos, quitarles a esta persona el que son unos niños, el que no pueden. Es que hay que trabajar desde cero. Imagínate que te larguen al mundo con 19, con 20 años, incluso con más, y te diga, oye, que tú eres adulto ahora.
1: Sí, sí.
0: Claro. Es todo una catarsis, ¿verdad?
1: No es fácil. Y ojalá el espectro de formación se amplíe y vayan ganando terreno estas personas en otros muchos ámbitos, ¿no? Que no sea solo en el sector
0: servicio. Y que se coordinen las instituciones, sí, sí, sí, en ese sentido, porque no puede ser que haya una línea de dependencia intentando prácticamente incapacitar a las personas y darle, claro, un centro como una salvación, una plaza en un centro, y como que tienes que ir ahí todos los días y que esa va a ser tu salvación. Mentira. Porque eso es mentira, ¿vale? Claro. Decirles a la familia, mira, gracias a que no, a una persona mayor, gracias a que hay un centro de día para personas mayores, ¿le salvó a esa persona mayor la vida? Pues no, le salva una pequeña parte de su vida. Claro. Pero no es lo ideal. Lo ideal es que entiendan que los proyectos, cada persona tiene un proyecto de intervención concreta. Y no todo tiene que ser institucionalizador, porque la institución, eso lo aprendimos hace muchos años en la universidad, los que nos dedicamos a esto, antiguamente era una desgracia ver que eso se hacía con las personas con enfermedad mental, que todas tenían que estar en aquellos llamados manicomios, ¿no? Pues parece que ahora la persona con discapacidad intelectual, una persona con discapacidad tiene plaza. ¿Pero por qué tiene que tener plaza?
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0: Comenzamos este recorrido por la manifestación del 8M con Leti Hernández, participante vinculada al Centro Humanista de las Culturas. Su presencia en la concentración refleja también la dimensión internacional y diversa que tiene hoy el movimiento feminista, donde mujeres de distintos países y trayectorias comparten un mismo objetivo: avanzar en derechos, igualdad y dignidad. Durante la conversación, Leti subraya un aspecto fundamental para construir sociedades más igualitarias: la educación desde la infancia. Educar en igualdad, respeto y corresponsabilidad dentro de la familia y en la comunidad es, según explica, una de las claves para transformar mentalidades y consolidar los derechos conquistados por generaciones anteriores de mujeres. Un mensaje que también conecta con la participación ciudadana y el papel de las comunidades en la transmisión de valores democráticos. Escuchamos sus palabras.
1: ¿Qué consideran que hay que seguir reivindicando en un día como hoy?
2: En un día como hoy, espera, lo estoy pensando. Es que son muchas cosas las que todavía falta por trabajar para que haya realmente igualdad entre hombres y mujeres, porque aún está descompensado esa palabra, como que no la hemos metido bien en nuestro cerebro para definir el concepto real de lo que significa igualdad de género. Todavía falta mucho que los que gobiernan de verdad aprueben leyes y que sean rigurosos. A lo mejor están aprobadas, pero les falta poner más rigor en que se cumplan, ¿sabes?
3: Recuérdame tu nombre.
2: Leti Hernández, de México.
3: Leti Hernández, de México. Mira, además de estar aquí, la necesidad de estar presente, porque es también como la hermandad en el mundo de que esos derechos se hagan realidad.
2: Que se hagan realidad, sí.
3: ¿Cómo transmitirías, según tú, ese día en el que sintamos la igualdad entre hombres y mujeres? ¿Cómo sería?
2: Primero, el respeto mutuo entre los dos. Si tú me respetas, yo te voy a respetar, empezando desde mi hogar. Primero es la educación. Si yo tengo un hijo varón y una hija, tengo que educarlos igual, por igual. No porque tú seas hombre no puedes hacer ciertas cosas, y no porque tú seas mujer no puedes hacer ciertas cosas. Ambos tienen la misma oportunidad en esta actualidad, gracias a las mujeres que lucharon para que nosotros podamos tener derechos, como el voto.
3: Y que nosotros, en la parte que me corresponde como hombre en esta generación, sentirme orgulloso de que, yo digo, si nos trajo una mujer al mundo, ese es el mayor regalo. Y ahora, decía también el compañero, que atrás hay asociaciones de jóvenes y los chiquillos están siempre sumando todo al lado de las mujeres también.
2: Claro, porque si yo como mujer estoy educando en igualdad a mis hijos, claro que van a participar en todas las manifestaciones que sean apoyando no solo a la mujer, al hombre y a la mujer, porque estamos hablando de igualdad de género. Entonces, somos todos, o sea, es la familia, la educación, y eso es lo que hay que luchar. Desde la cuna hay que empezar.
3: Gracias, Leti. Mira, ya le recordé de... le pasan el número al compañero para ponerles en contacto para un programa en Guiniguada, ¿vale?
2: Claro que sí. Nadie. Conozco Guiniguada, he estado ahí.
3: Ah, vale, sí, que sí. Con el Patio de las Culturas.
2: Con el Patio de las Culturas, con Yumi, pues
3: que te llegue,
2: una maravillosa mujer.
3: Que te lleguen los abrazos de todo el Patio de las Culturas y de su programa Humanízate.
2: Yo le estoy al Patio de las Culturas, le tengo un cariño impresionante y los llevo en mi corazón. Son maravillosas personas las que dirigen el Patio de las Culturas. De verdad, mis respetos a esas.

0: En la manifestación también encontramos a colectivos juveniles que trabajan desde la educación en valores y la participación social. Es el caso de Mónica, integrante de Scouts de Canarias, que junto a diferentes grupos del movimiento Scout decidió sumarse a la jornada reivindicativa del 8M. Este movimiento tiene una larga trayectoria en la formación de niñas, niños y jóvenes en valores como la solidaridad, el respeto y la convivencia. En este contexto, la igualdad entre mujeres y hombres se convierte en un aprendizaje cotidiano que se transmite desde las primeras etapas educativas. La presencia de los grupos Scout en esta movilización refleja también la importancia de incorporar a las nuevas generaciones a la participación social y en la defensa de los derechos humanos, construyendo desde la educación una ciudadanía activa y comprometida.
1: Gracias por esta energía tan bonita. Cuéntanos, ¿con qué asociación o qué colectivo?
2: Somos
1: qué organización?
2: Scouts de Canarias. Ay, o sea, no, hay... Yo, mi nombre es Mónica. Somos varios grupos Scouts de Canarias, de Gran Canaria.
1: ¿Varios grupos?
2: Sí, estamos...
1: ¿Y qué les ha hecho venir en este 8M?
2: Hombre, el feminismo, que tiene que haber igualdad, básicamente.
1: Sí.
2: Hay que inculcarlo desde pequeños y pequeñas.
1: Ah, qué importante todo este
2: movimiento,
1: esfuerzo que se está haciendo por llegar desde los primeros años de la educación a transmitir los valores de los derechos humanos.
2: Es que no, nosotras tenemos niños y niñas desde los 6 años hasta los 21. Y aquí, si te fijas, están todos y todas.
1: Mira. ¿Qué les decimos a la gente que ahora nos esté escuchando para que se acerquen hoy o al sitio donde estén para que manifiesten esa buena energía?
2: Que se anime, que es un movimiento de todas y de todos. Que para el futuro, si no hay feminismo, no hay país.
1: Pues por ese regalo que nos hace también los abrazos desde el Centro Humanista de la Cultura, desde Radio Guiniguada, Radio Pimienta y todas las emisoras libres.
2: Pues muchas gracias.
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0: La participación juvenil también estuvo presente a través de organizaciones sociales y colectivas, como por ejemplo con Lucía Godoy, integrante de Juventudes Socialistas. Llegó desde el municipio de San Bartolomé de Tirajana para participar en esta manifestación. Su testimonio reflejó cómo las nuevas generaciones continúan implicándose en las luchas por la igualdad y cómo el feminismo sigue siendo una herramienta fundamental para avanzar hacia una sociedad más justa. Lucía destaca la importancia de mantener la movilización social y de entender que muchos de los derechos que hoy existen han sido conquistados gracias a la participación activa de la ciudadanía, especialmente de los movimientos feministas que han marcado la historia de las transformaciones sociales.
4: Pues yo la verdad que con bastante emoción, porque hace falta bastante este día para reivindicar los derechos de las mujeres, perdón, y la presencia del feminismo en todos los ámbitos.
1: ¿Qué les diríamos? Bueno, ¿a qué colectivo, asociación o grupo me están representando hoy?
4: Nosotros somos Juventudes del Sol. Sí.
1: ¿Y en algún centro estudiantil en concreto?
4: No, estudiantil no. Tenemos diferentes sedes por el ayuntamiento de todo Gran Canaria. Yo soy de San Bartolomé de Tirajana.
1: Ah, bienvenida desde el sur hasta
4: desde
1: acá.
4: Desde el
1: por
4: sur,
1: este.
4: Sí.
1: Mira, ¿qué le decimos a la gente para que hoy se acerque a cualquiera de los lugares donde el 8M se está haciendo presente y reivindicando esta igualdad de derechos?
4: Que hay que movilizarse, y más en estos tiempos que todavía hace tanta falta el feminismo para conseguir una igualdad, una equidad, y es moverse, siempre moverse por los derechos, seguir luchando, porque nuestros derechos siempre se han dado con la lucha y nunca desde un movimiento sedentario.
1: O sea que nos hace falta que todas las expresiones humanas también se hagan realidad, ¿verdad?
4: Sí, con cualquier lucha, sí.
1: Recuérdanos tu nombre.
4: Lucía.
1: Lucía.
4: Lucía Godoy. Sí.
1: Lucía.
4: Godoy,
1: Lucía, también desde Radio Guiniguada, Radio Pimienta, desde el Centro Humanista de la Cultura, los mejores abrazos para hoy.
4: Muchas gracias, igual.

0: Entre las organizaciones presentes en la marcha también se encontraba la Asociación de Consumidores y Usuarios de Banca, un colectivo que trabaja en la defensa de los derechos económicos de la ciudadanía. Su representante en Gran Canaria, Candy Paz, participó en la movilización del 8M para poner sobre la mesa algunas de las desigualdades económicas que siguen afectando especialmente a las mujeres. Durante la conversación se abordan cuestiones como la brecha salarial, el reconocimiento del trabajo de cuidados y el papel que desempeñan muchas mujeres dentro del ámbito doméstico y familiar, labores fundamentales para el sostenimiento de la vida y que muchas veces no cuentan con el reconocimiento social o económico necesario. Una reflexión que conecta también con el papel de las asociaciones en la defensa de los derechos y en la construcción de una ciudadanía crítica y organizada.
1: Somos la Asociación de Consumidores y Usuarios de Banca, ADICAE, a nivel nacional. En esta ocasión estamos aquí en las Palmas de Gran Canaria, donde tenemos sede en León y Castillo número 89. Todos bienvenidos. Estamos luchando por la brecha salarial entre mujeres y hombres y especialmente la siguiente brecha salarial, que es entre Península y Canarias, mujeres, por las pensiones de las mujeres, por el trabajo de las mujeres amas de casa, que no solo trabajan dentro, sino fuera, y cuando trabajan dentro hacen de educadoras, sanitarias, absolutamente todo.
2: Felicidades de todas las labores que se realizan en el hogar.
1: Exactamente, que no están reconocidas. Y así que animamos a todo el que quiera. ADICAE está en León y Castillo, número 89. Todos son bien recibidos, hombres, mujeres, todos.
2: Recuérdanos tu nombre.
1: Candy Paz.
2: Candy, ¿qué le invitaríamos a las mujeres y hombres del mundo que nos escuchan ahora a acercarse a cualquiera de los puntos donde ahora el 8M se está manifestando?
1: Que nos unamos, hombres y mujeres. Nosotros no estamos de acuerdo en criminalizar a los hombres ni a ningún género de ningún tipo. Todos somos personas y todos queremos la igualdad. La igualdad para nosotros significa el respeto a las diferencias, pero también, digamos, ahondar legislativamente, si se puede, en la brecha salarial que existe entre hombres y mujeres.
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0: Y vamos comenzando esta mañana, vamos entrando en materia y lo hacemos saludando a nuestro invitado de hoy, José Luis Rodríguez Velázquez, coordinador de la Escuela de Ciudadanía de Gran Canaria. José Luis, muy buenos días, bienvenido.
1: Muy buenos días, Javi. Gracias por esta invitación a su programa. Estamos muy contentos de estar aquí.
0: A nosotros nos alegra mucho tenerte porque hacía tiempo que queríamos charlar contigo, largo y tendido, en nuestros estudios. Hoy lo vamos a hacer sobre la Escuela de Ciudadanía de Gran Canaria. Vamos a poner en contexto a la audiencia que nos está sintonizando en esta mañana. ¿Qué es esa Escuela de Ciudadanía de Gran Canaria, José Luis?
1: Bueno, es una historia un poquito larga, ¿eh? Así que la Escuela de Ciudadanía de Gran Canaria es un proyecto de educación participativa que tiene como objetivo promover el trabajo en red, promover la democracia y los derechos de la ciudadanía. Pero claro, si contado de esa manera parece una cosa bastante aburrida y bastante gaseosa, ¿no? Realmente la Escuela de Ciudadanía, desde una manera más práctica, es poner en contacto a las personas y hacer que las personas se enteren de lo que está pasando en su territorio, con otras personas, con otras entidades, y que puedan ver en qué espacios ellos puedan participar o en dónde identificar las cosas que les podrían interesar como personas que pertenecen a una comunidad. No deja de ser un espacio de encuentro y de reflexión para todas las personas en diferentes materias, que puede ser tema de ecologismo, tema turismo, asociacionismo, y bueno, no sé si la expliqué, la aclaré o me lié un poquito más.
0: No, son muchos detalles porque hay que tener en cuenta que este es un proyecto más o menos reciente y que venimos de una cultura poco participativa en las instituciones y en el resto de asociaciones, porque hasta hace bien poco la mayoría de los proyectos eran bastante unipersonales, los proyectos no interactuaban unos con otros, sino estaba cada uno en su área, en su sector. Y en los últimos 10 años, sí es verdad que hemos visto una evolución y hemos visto que muchos de los proyectos ahora se intervinculan entre sí. Y nos parece importante también que entren en juego las universidades populares de Canarias, ¿no? Porque también pintan algo en todo esto.
1: Bueno, de hecho, la Escuela de Ciudadanía es un proyecto de la Asociación Canaria de Universidades Populares, la ACUP, que es la que aglutina a todas las a gran parte de las universidades populares de Gran Canaria y de Canarias, porque hay otras universidades populares que están que no están en Gran Canaria y que están afiliadas a la CUP. Y bueno, tienes razón. ¿Qué es lo que pasa con la Escuela de Ciudadanía? De hecho, la historia no es tan reciente, porque la Escuela de Ciudadanía nace como un proyecto piloto en Ginamar. En aquel momento se había identificado que la gerencia del Plan Integral de Ginamar quería poner en marcha una universidad popular en Ginamar. Pero claro, entonces se empezó a hablar con la Asociación Canaria de Universidades Populares para poner en marcha esta universidad popular, y luego se identifica desde la Dirección de Participación Ciudadana que este es un espacio en donde se podría experimentar una iniciativa como la Escuela de Ciudadanía. De hecho, la Escuela de Ciudadanía, yo creo que tiene, bueno, creo, no estoy seguro, creo que es 2018, no, estamos 2019, 2020 aproximadamente, es que se pone en marcha en Ginamar. Y las personas que participaron en ese primer diseño de la Escuela de Ciudadanía son las que le dan el alma, le dan la personalidad, que fueron asociaciones y profesionales que tienen proyectos en Ginamar. Y luego se constituye como una iniciativa, vamos a decir, que tuvo cierto éxito, que tuvo cierta aceptación por colectivos, personas involucradas en el tema social en Ginamar. Y por eso es que el año pasado pusimos esta iniciativa en marcha a nivel insular. Y bueno, el año pasado participaron 12 municipios. Para una iniciativa de estas características, con ese gran calado en su primera edición, es algo bastante raro. Entonces participaron entre concejalías de participación ciudadana y concejalías de educación, que son las que al final son las gestoras de este y son las principales aliadas estratégicas para esta iniciativa actualmente. En esta segunda edición ya tenemos 14 municipios participando en la Escuela de Ciudadanía de Gran Canaria. Son 2/3 del total de municipios que hay aquí en la isla. Entonces es una iniciativa que poco a poco ha ido cobrando fuerza y bueno, vamos a ver a dónde llega.
0: El año pasado estuvo Arucas, Moya, Galdar, Agaete, la aldea de San Nicolás, Tejeda, Telde, Vega de San Mateo, Ingenio, Agüimes, San Bartolomé de Tirajana y el municipio de Valleseco. Es muy interesante este proyecto. ¿A quién va dirigido? Principalmente, o a quién va dirigida principalmente esta escuela. ¿Quién puede participar de esta escuela?
1: Cualquier persona. En principio nosotros, técnicamente, dentro del proyecto habíamos diseñado que este proyecto iba dirigido a las asociaciones y colectivos, porque nuestro objetivo es fortalecer al tejido asociativo de la isla. Luego iba dirigido a cualquier persona a quien podría parecerle interesante las formaciones que oferta la Escuela de Ciudadanía. También técnicos municipales, ya el año pasado nos pidieron algunos ayuntamientos que hiciéramos formaciones para técnicos municipales, porque hay muchos técnicos en distintas concejalías que no saben para qué sirve esto de la participación ciudadana, claro. Porque tienen todavía el chip de yo soy el técnico y yo decido, yo soy el que propongo, ¿no? Entonces era eso que nos habían visibilizado estos municipios que nos decían, oye, vamos a hablar con los técnicos de qué es esto de la participación y qué metodologías hay para que un técnico pueda relacionarse de manera asertiva, de manera más inclusiva también con sus colectivos y su ciudadanía para que mejoren los productos municipales o para que mejoren las actuaciones municipales. Entonces, en esa perspectiva, la Escuela de Ciudadanía también va dirigida a los técnicos. Y finalmente, utópicamente, aunque ya nos lo han dicho a manera de broma también, dirigida hacia los políticos, que en última instancia son las personas que tienen que saber qué es esto de la participación ciudadana. Porque hay que decirlo, ellos son los que al final deciden cuestiones que a toda la ciudadanía nos va a afectar de alguna manera, ¿no? Y esto de la participación ciudadana, para mí, no es algo que se haya inventado ahora. De hecho, los entornos colaborativos se vienen trabajando, los entornos participativos se vienen trabajando en la empresa desde hace mucho tiempo atrás. Y bueno, ahora se ha popularizado más a través del mundo de las startups, del mundo de la empresa en el ámbito de la tecnología. Pero claro, no estamos hablando de otra cosa que no sea decirle a las personas que tienen un espacio en el cual se pueden expresar y que luego coger esas propuestas que te dan y enriquecer las actuaciones municipales con esas propuestas. Porque claro, vamos de una manera bastante gráfica, lo que nosotros tenemos de una problemática es simplemente una arista del problema. Con metodologías participativas lo que logramos es ver las otras aristas de personas que sí las conocen y que sí las ven porque están en diferentes espacios o simplemente tienen otras perspectivas. Y bueno, ese es el público objetivo, por eso te decía que era bastante amplio.
0: Y los talleres que se desarrollan, por lo que yo puedo apreciar, nos enseñan pues a localizar y a mapear pues un poco las necesidades y el tipo de acceso que necesitamos según pues la entidad. Pues por ejemplo, estaba viendo que hay un sistema de identificación digital, firma digital, claves, PIN, certificados digitales. Esto es importante para el mundo asociativo también y para el mundo personal. Sin tener acceso a estos sistemas, pues prácticamente no podemos ejercer casi nada en nuestras vidas y mucho menos a nivel asociativo. La fiscalidad para asociaciones, contabilidad para asociaciones también. Protección de datos, y todos sabemos que hay hoy en día un gran problema con el tema de la protección de datos y las asociaciones no pueden quedar al margen de todo esto y tienen que saber cómo tratar los datos de sus socios, de sus asociados, asociadas y también de las personas vinculadas de algún modo a la entidad. Eso de te llamo por teléfono y te pido el teléfono de Juanito, cuidadito con eso porque podemos estar haciendo una revelación de datos. Casi no lo digo, que está castigado por la ley. No podemos vivir al margen de la ley, o desconocerla no nos exime de culpa. Y después, pues, las herramientas que hay disponibles, como por ejemplo el ChatGPT, la inteligencia artificial, es muy importante. Yo aquí tengo una lista de todo lo que se ha hecho en cada uno de los municipios, y a mí me sorprende que en municipios tan alejados, pues como la aldea de San Nicolás, se haya llegado, que haya sido pues prácticamente receptivo la puesta en marcha de esta escuela de ciudadanía. Y también me sorprende que se haya hablado de esa fiscalización, de esa fiscalidad y contabilidad para asociaciones, gestión y justificación de subvenciones y el manejo de sede electrónica. Porque la aldea, José Luis, para nosotros es como hablar de San Borondón. Está como apartada del mundo y queda como muy, muy lejos de la capital y de otros municipios, ¿no? Y allí también hay vida asociativa. Hay asociaciones de vecinos, asociaciones de música popular canaria. Y yo creo que también hay que llegar a todas las entidades que hay en todos los rincones de la isla. Por lo tanto, la Escuela de Ciudadanía de Gran Canaria es accesible también y crea esa accesibilidad de dar y dotar de herramientas y de conocimientos a todos y todas.
1: Sí, pero mira, no solo a la aldea, también hemos ido a Tejeda. Tejeda, yo creo también, que Tejeda sí. Para mí está más lejos que la aldea, porque la aldea, en fin, uno va mirando mar, va de una manera más tranquila, pero es que a Tejeda yo casi no llego. Me perdí por ahí y resulta que...
0: Yo sí te sirve de consuelo. Una vez en Tejeda me quedé sin frenos con el coche y tuve que estar esperando por una grúa. Yo creo que fueron 7 u 8 horas.
1: No, yo cuando llegué dije, pero mira qué bonita es la carretera para llegar a Tejeda, y me dijeron, no, que te ha venido por la carretera antigua, por ahí no era. Y me quedé, digo, ah, por eso será que me demoré más, porque incluso llegué tarde a dictar ese día la sesión que tocaba ya. Pero bueno, es muy importante que tú hayas mencionado el tema de la inclusión, sobre todo en este proyecto, la inclusión por la distancia, ¿no? Una de las cosas que a nosotros más nos manifestaban municipios como Tejeda, Valle Seco, La Aldea, era que, claro, formaciones de este tipo no llegan hasta allá, porque muchas veces no hay profesionales en estos mismos lugares para dictarlo, pues no van a ir desde Las Palmas a dictar un taller a Tejeda o a La Aldea. Es una cosa que un profesional no se lo plantea, ¿no? Entonces, con la Escuela de Ciudadanía nosotros precisamente descubrimos eso, que hay asociaciones, hay una vida asociativa que se está desarrollando ahí también, a una menor escala. ¿Y por qué es importante esto de la escala? Y lo fue para nosotros en la Escuela de Ciudadanía, porque el año pasado descubrimos que Arucas y Telde eran los municipios en donde el nivel de convocatoria era tan alto que tuvimos que abrir una lista de espera, y de hecho nuestras formaciones se llenaban en un par de días, que teníamos que cerrar formularios de inscripciones. Entonces, ese fue la gran problemática con estos ayuntamientos.
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0: Son las 11 de la mañana.
1: Temperatura 19 grados. Humedad 69%.
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1: Saludo a todos los oyentes de Radio Uniguada, del programa No es una cocina cualquiera, que presenta el cocinero Eleuterio. Este programa se emite todos los viernes de 11 a 12 en las Islas Canarias y de 2 a 1 en Península. Se vuelve a repetir los domingos. Y en el dial de Radio Uniguada FM 89.4. Y si no pueden por aquí, por internet. Por internet ponen www.radioguiniguada.com. Y si no ponen por aquí, ponen en Google, ponen podcast de Radio Uniguada, no es una cocina cualquiera, ahí te salen todos los programas y ahí puedes escucharlo cuando tú puedas, sábado, domingo, de madrugada, cuando tú quieras. Estamos haciendo una cocina económica, saludable, muy fácil de hacer. Y cada semana vamos dando una lección de la buena cocina canaria, de la aborigen hasta nuestros días. Por ahí hay unos libritos, si ustedes quieren seguirnos por aquí, pues los compra, porque a veces aquí vamos deprisa y cada semana voy dando un primero, un segundo, un postre y consejos, muchos consejos para que todo el mundo economice en la cocina y pueda comer algo. Pues nada, voy buscando una tabla de polietileno, un cuchillo, cebollero, una puntilla, lavarse muy bien las manos, en el baño siempre, ponerse guantes, mascarilla, recogerse el pelo y compren productos canarios. Voy a presentar a nuestra colaboradora y admirable Remy. Hola, Remy.
2: ¿Qué tal? Buenos días. Aquí estamos de nuevo para hacer cositas nuevas de cara al verano y dar consejitos.
1: Pues nada, también saludamos a nuestro compañero y extrañable amigo Cristian Santana, que está en el control, a Maru, con sus recetas de oro de más de siglo y medio, a Pinito, que nos llamarán, y en especial a ustedes, los oyentes de Radio Uniguada. Pues nada, preparen papel y bolígrafo y tengan el carnet sanitario los que trabajan los 3 días al día, los mismos pasteleros que cocineros. Y si tienen enfermedades contagiosas, no cocinen. Vamos a escuchar un poquito de música mientras que preparan la tabla y se van preparando ustedes.

Queridos oyentes, si se acaban de incorporar, estamos en el programa No es una cocina cualquiera que presenta el cocinero Eleuterio. Pues nada, cojan papel y bolígrafo que nos vamos con el menú, una ensalada de berro. Y esto está en el libro La buena cocina canaria de los aborígenes hasta nuestros días. Y esto está en la librería del Cabildo. Vamos a la página 72 con esta ensalada de berro del barranco de Firga, de los berrazales. Venga, compramos medio kilo de berro. Siempre lavar todo. Agua con dos cucharadas de vinagre y vamos cortando los pimpollos de los berros. Los tallos los tiran. Cuatro tomates de ensalada, un pepino, ocho rabanillos, unas cebollas rojas, una lata de atún grande, dos huevos cocidos, sancochados y 16 gambas cocidas. Ya tenemos todo esto, pues cogemos y vamos formando la ensalada, poniendo un

se le pone unas aceitunas arriba de Santa Lucía, una lata de atún disuelta en los cuatro platos, dos huevos sancochados, medio huevo a cada uno, y unas gambas peladas, y se pone. Se lo metemos en la ensalada, siempre tiene que ir muy fresquita. Ponen la nevera, y después cogemos aparte un vaso, y ponemos sal, pimienta, medio vaso de aceite de oliva, tres cucharadas de vinagre de vino tinto, y le ponen un orégano. Y en el momento de salir, con la cuchara, se adereza. Gasten productos canarios, que son los mejores del mundo, para ayudarle a nuestra gente. Un gazpacho bueno, mira, dos tomates, media papaya, le quitan las pipas, la pela, la meten en la licuadora. Le meten un mango también en trocito. Ponen un vasito de aceite de oliva y medio, un poquito menos de medio de vinagre. Le ponen sal y lo licuan todo. Esto se sirve en ondilla, este gazpacho. El plato de verano también que está muy bien, una tortilla rellena de verano. Freímos con un kilo de papa, ¿no? Cogen la mitad de las papas, ¿sabes? Con cebolla, lo fríen, todas juntas. Después cogen 8 huevos, lo baten y hacen una tortilla. La ponemos en un plato. Después con el resto de las papas, 8 huevos otra vez, lo baten muy bien con sal. Le ponen las papas, hacemos otra tortilla, la ponen aparte. Pues cogemos una tortilla y la rellenamos de lechuga, hojas de lechuga tiernita, unas rodajitas de tomate, y le ponen una lata de atún, ¿sabes? Después la revisten con el interior con mayonesa, unas cucharadas de mayonesa, y ya está, después se va partiendo por raciones. Esto queda muy bien. El postre que le traigo, una copita, ella en un bol, piña tropical picada, una uva bien lavada, plátano troceado, zumo de naranja. Se remueve todo bien. Y estas copas se pone un platito con Campari, otro con azúcar y el borde se pasa por ahí. Y se pone este postre, cuatro. Pues nada, el montadito que traigo esta semana. Baqueta, pan alargado de un día o dos. Se calienta en rodajas. Y se cogen salchichas. Por cada rabanada se vuelve en bacon, se pasa por la sartén y se pone. Y después se le pone un poquito de alioli al salir y un poquito de berro o de algo picadito o de perejil, ¿sabes? Y esto es lo que tengo. Pues nada, dicho esto, continuamos con Doña Remy, con los villistas.

Buenos días a todos los radioyentes de Radio Guiniguada. Aquí estamos de nuevo para comentar, para hablar sobre la época en la que nos encontramos, que es ya el principio del verano, aunque la primavera ha sido un poco revuelta, pero debemos de estar ya un poco preparados física, mentalmente, para poder emprender pues unos días de más calor, de mucha más gente, donde nos encontremos, de mucho más turismo, y más ahora preparando la llegada del acontecimiento que tenemos. Valencia está tranquila en ese aspecto, pero claro, turistas mogollón. Entonces, para preparar un poco la piel, las toxinas, de cara al verano, yo recomiendo pues desintoxicar un poco nuestro cuerpo. Si hemos tenido unos días copiosos o hemos tenido unos días de ajetreo y de estrés, preparar un

0: batido rico y ligero con proteína sería pues adecuado. Tomarlo despacio y, si es posible, preparar una jarra, ir comiéndolo, bebiéndolo, si puede ser, durante el día. Tener una dieta equilibrada, ya que ahora vamos a ponernos en bikini, en traje de baño, en la playa, pues también procurar protegernos del sol, beber, hidratarnos, y yo aconsejo esta dieta equilibrada de ejercicio y instituyendo pues un poco la cena. No cenar y tomar este batido que tiene mucha proteína. Mezclar un pepino, ramitas de apio, limón y manzana. Añadir leche desnatada si puedes, o si no te pones almendras, leche de almendra también, del que no pueda la leche de vaca. Recomendamos también tomar por la noche agua con limón. Si te vas a acostar, antes de irte a la cama, tómate agua con limón para bajar el peso. Agua tibia contiene también pues una vitamina C para también aliviar un poco la garganta, la fonía del trasnoche de la noche, porque hace calor y te acuestas más tarde. Entonces se convierte pues en noches un poco pesadas, por lo menos en la comunidad de aquí del Mediterráneo, Comunidad Valenciana, las noches son pesadas y no bajan de los 22 grados nocturnos. Aconsejo también el jengibre, que es también una buena quemadora de grasas, y jugo de manzana. Todo eso nos lo licuamos, lo tenemos en una jarrita, y durante el día pues vamos bebiendo y nos vamos nutriendo de todo esto. Bueno, de cara ya a las fechas que estamos empezando, pues tenemos que estar preparando, el que pueda irse de vacaciones, el que pueda viajar, y voy a dar unos puntos importantes por si acaso les interesa. Primero que nada, tener en cuenta que hay que protegerse del sol, la protección importante de 50. Luego, caminar, pues, ejercicio por la mañana, antes de que el sol apriete, de 8 a 10, sería buena hora, y el copete del día, que es cuando aprieta el sol, pues estar a cubierto. Luego, pues, si te organizas con compañeros, amigos, familia, preparar estas excursiones con tiempo de antelación. Si lo preparas con 1 o 2 meses de antelación, tanto donde vas a ver, porque ahora hoy en día están unas aplicaciones que está muy bien porque puedes contratar, y hasta que no llegas allí, al lugar del evento, pues no se desembolsa el precio. Entonces yo recomendaría, por ejemplo, a los que son amantes del arte y de la cultura, como no, yo recomendaría el norte, que es más fresquito, el norte de la península, y las cuevas de Altamira. Yo la primera vez que fui hace muchos años, tuve el privilegio de verlas, las auténticas. Luego ya, con los años, como vieron que se deterioraban, han hecho una réplica. Pues pasa lo mismo que el Risco Caído. El Risco Caído, como el acceso es un poco complicado, hay una réplica en Artenara que se puede ver y contemplar, que la verdad es que son idénticas, es una maravilla. Entonces ya hacen réplicas para que las auténticas no se deterioren con la gente que entra. Las auténticas cuevas de Altamira pues no se pueden visitar. Están en Santillana del Mar, pues la réplica. La desestabilización del microclima hace que se pongan en peligro, y la lluvia, por ejemplo, la humedad, colaba y traspasaba las gotas y estropeaba la cueva, y en el 1977 se dieron cuenta que entrar tantísima gente a visitarla pues las deterioraba. Las cuevas de Altamira están en Santillana del Mar, y en 1982 se abrieron pues la réplica. Santillana del Mar es una ciudad muy bonita, además es preciosa a nivel artístico y a nivel cultural. Y hay una frase que dijo el gran escultor Gaudí, que decía que estas cuevas de Altamira, todo el arte que contempla en ella, cuando vas a verlas, todo lo demás, todo lo que ves alrededor, todo lo demás que está en el entorno o en la parte de la provincia, pues es decadente, porque esto es tan maravilloso, tan importante, tan sublime y es tan auténtico, que el arte rupestre es paleolítico superior, conservado magníficamente, muy bien conservado, y a la entrada de la cueva solamente se podía entrar 5 personas. Esas 5 personas cada día suponía 200 y pico al año. Entonces eso fue lo determinante para que vieran que había que hacer una réplica. Pues la visita de la réplica dura una hora, hora y media, y está justo en Santillana del Mar, al lado de la auténtica. Tiene 3 apartados: la neocueva, visita guiada que dura 40 minutos, el museo, que se puede dedicar unos 30 minutos, hay bastante, y luego ya la parte, dijéramos, central de la cueva, que es donde se encuentran todos los restos rupestres y de la época de los solutrenses y magdalenienses, pinturas rupestres de restos de animales, la mayoría son búfalos, en colores ocres y rojos, cebras, ciervos, bueno, todo ese recorrido lo haces o bien con una guía auditiva que te la ponen para que tú te lo puedas poner en la aplicación e ir viendo, o un guía personal. Entonces, pues claro, pagas la entrada y pagas al día. Yo otra cosa que también recomendaría de unas vacaciones para mí sería pues la Catedral de Burgos. La Catedral de Burgos es maravillosa. A nivel artístico tiene 3 culturas y da a 3 calles. A 3 calles, que es, pues, vamos, con unas escalinatas. Enfrente tienes el Hotel del Cid Campeador. Y dentro está el Museo del Cid y luego, pues claro, si pasas dentro y ya quieres pasar al museo, pues ahí ya tienes una explicación a nivel, una aplicación que tú pones en Google y te va explicando cada apartado de la basílica, de la catedral, y tú vas viendo todo lo que conlleva. Yo, aparte de todo esto, también cada uno es libre y cada uno sabe qué posibilidades tiene. Si vamos a la playa, tenemos que tener muchísima precaución con el sol. Cada vez vemos que la temperatura es mayor y bueno, las primeras horas del día serían aconsejables. Luego, las últimas del día para pasear, para tomar un refresco y caminar por la orilla de la playa. Si vienen a Valencia, que tienen la posibilidad de venir a la Comunidad Valenciana, pues yo les puedo recomendar la Albufera, la Ciudad de las Ciencias, el Museo Fallero, y luego también tienen una cantidad de posibilidades de visitar todo lo que es la zona de playa, desde la Malvarrosa, que yo la comparo un poco como a las canteras, aunque no tiene barra la Malvarrosa, porque es una gran playa ancha y con muchos kilómetros, de norte a sur, desde que va del puerto hasta por esa playa. Cerca de Valencia, a 4 kilómetros, tenemos por esa playa, que es una especie de urbanización que tiene canales. La llaman la pequeña Venecia y es muy bonita de ver, es original, bastante. Luego ya si nos vamos al Boraya, pues ahí terminamos con la horchata y el fartón. Y luego ya museos importantes, como Valencia es la ciudad de la seda por la ropa de las falleras, tenemos el Museo de la Cera, de la Seda, por favor, que es precioso. El Museo de la Seda es maravilloso. Ahí vemos la cantidad de telares antiguos que se fabricaban estas telas. El Museo del Marqués de Dos Aguas, Valencia es, o era, por lo menos antes, más la cuna de la cerámica, y ahí podemos ver toda la cerámica valenciana que alberga este museo, de toda clase de cerámica, maravilloso. Y luego, pues nada, si venimos en época de verano, precaución, Valencia alcanza los 40 grados. Yo recomiendo que para venir a esta comunidad, mayo, abril o mayo serían los mejores meses, aunque este año la primavera nos ha dado pues mucha variación de temperatura y el mes de abril ha sido muy lluvioso y el mes de mayo irán de lo mismo, también lluvioso. Así que prepárense para el verano y tanto física como mentalmente, pues ahí tienen opciones a elegir. Y nada, continuaremos.
1: Pues nada, gracias Remy por todo eso que nos informa, para que las personas, la gente de Canarias, vayan ahorrando y se venga de viaje a la península. Les voy a decir un par de truquillos. Por ejemplo, si tienen los espaguetis al fuego, el agua hirviendo, para que no se te rebose, cruza la cuchara de madera sobre la olla. ¿Sabes? Lo estás haciendo sobre la olla. Y así no se te va por fuera. Por ejemplo, si quieres sancochar huevos, cocer huevos, le echas una cuchara de bicarbonato al agua cuando se sancocha, después se pela muy fácilmente, muy fácil. Y también, para que limpie la batidora, hay que ponerle jabón, agua, y das al botón y enseguida se enjuaga. Se te queda brillando. La batidora es esta donde hacemos el zumo, los batidos. También si te vas a comprar un helado y para que no te manche, coges la carcasa de una magdalena y la introduces por el palo del polo y ya no te gotea. Son truquillos que te pueden valer para algo, ¿verdad? Y nada de decirle que gasten productos canarios, que no digan que ustedes, que la vida de ustedes no vale para nada. Tu vida sí vale, nada más que como te arregles, te vistas, te miras al espejo. Hay que animarse. ¿Cómo se anima el cuerpo humano? Haciendo las tres comidas sanamente y haciendo ejercicio, natación, caminando, que sea media hora por la mañana, media hora por la tarde, sin forzar. Y vas para abajo con mala gana, caminando, y para arriba vienes con las pilas cargadas, como decimos, ¿no? Que vienes con ilusiones. Nada, y leer un buen libro, un libro de cocina, que te ayuda a mantener tu salud, porque la comida está muy cara. Con la comida que yo les digo, hacen comida para 2 días, el primer plato. Y es económica, saludable, muy fácil de hacer. Y son comidas que saben que yo no uso cosas extrañas en la comida, todo es tomillo, laurel, ajo, pimentón, cada cosa con lo que lleva, y le recomiendo tomar manzanas y plátanos y agua diario, ¿saben? Una manzana diaria, agüita, merece la pena cuidarse, así no estás todos los días en los médicos ni tomando tanta farmacología. Y ya ven ustedes que es bueno respetarnos unos a otros, no se olviden de los tíos, de los abuelos, eso del WhatsApp, eso no vale. Hay que ir personalmente. ¿Por qué? Porque tu abuelo, tu tío, tu tía te dan un aguinaldo. Esto por el WhatsApp no te van a mandar nada, ¿sabes? Y es bueno respetarnos unos a los otros. Tú sí que vales, tenemos una juventud maravillosa. Y tienen que luchar, porque aquí en este mundo no dan nada si no luchas. y me da mucha pena que los gobiernos por aquí, por Valencia y cualquier parte que tengan que llegar, unos maestros que son los que dan la educación para que esos niños el día de mañana sean hombres de provecho, que los tengan tantos días sin pagarles, ¿sabes? No saben negociar bien, y también la sanidad a todas estas personas que limpian clínicas, a los cocineros, a los ayudantes, a los grandes médicos que tenemos, a los enfermeros, que no se les pague, ¿sabes? Que no se les pague, que no le metan tantas horas de guardia, tantos días. Pues espero que los políticos se ablanden un poco y se dejen de bobería, que un país sin cultura no vale nada. Los niños tienen que aprender desde abajo, con la colaboración de los padres, porque la enseñanza empieza en la casa, con la educación de los padres. No es todo para el maestro. La verdadera empieza en casa. Y nada, pues vayan a los sitios más baratos a comprar la comidita. Hay varios sitios. En un sitio se compra la leche más barata, el otro se compra las verduras. Y si van a los mercados nuestros, pues se le ayuda a nuestros agricultores para que ellos puedan comprar la semilla, pagar el agua y lo que lleva las papas, lo que lleva las judías verdes en el campo, para las plataneras. Y así le ayudamos a nuestra gente. Y es mejor ser buena persona que mala, ¿sabes? Ser buena gente. Y si no estás en una empresa contento, te están amargando, te vas a otra. A lo mejor es mejor para tu salud, para todo. No se aferren a nada. Y tenemos mucha buena agricultura en Gran Canaria, en nuestras islas. Se producen muchas cosas. ¿Sí? ¿Tenemos llamada? ¿Sí?
2: Buen día, Bello.
1: Hola, señora Pino. ¿Cómo está usted y familia? ¿Cómo está eso por ahí?
2: Pues por aquí, por Galda, el tiempo está un poquillo feo, llovizneando y el airito frío.
1: Sí, claro, hoy está un poco variable, sí, el tiempo.
2: Y anoche también, cayendo un chipi-chipi.
1: Sí, esto va a venir el verano muy fuerte que va a venir.
2: Va avisando. No. Todo el mundo dice que este año va a ser un año de calor, pues lo que venga tendremos que recoger de ellos.
1: Pues nada, hay que comprar ventiladores y ropa fresca y estar a la sombra, comer comida fresca. Pues vamos a ver con qué nos va a sorprender, doña Pina, a ver qué nos trae hoy esa rica comida que usted prepara.
2: Yo voy a dar una ropa vieja, yo la voy a dar como la hago yo en mi casa. Yo cojo y voy a la carnicería y compro como 700 gramos de carne. Sí, de esta que tenga un poquito de grasa de tortuguita, de garrón, y le digo que me la haga unos trocitos.
1: Sí.
2: Y después cojo tres muslos de pollo por la noche y pongo a lo mejor como 300 gramos de garbanzos de remojo el día antes.
1: Sí, señora.
2: Después por la mañana yo lo hago en la olla.
1: Sí.
2: Cojo los garbanzos, los enjuago, los pongo dentro de la olla. Y la carne y los tres muslos de pollo le quito la piel y lo pongo a guisar con un poquito de sal y un poquito de azafrán. Ya está el agua hirviendo, sabes que se le pone como un poquito de espuma, se la quito y lo dejo que hierva 10 minutos. Después tapo la olla, como es garbanzo y la carne tarda un poquito más, lo suelo de dejar como unos 35 minutos, 40. Yo tengo la inducción y la pongo al 7.
1: Muy bien.
2: Pues en lo que se va guisando la carne y los garbanzos, cojo como 4 papas.
1: Sí.
2: Y la hago trocitos pequeñitos, la paso por el sartén, le pongo un poquito de sal.
1: Sí.
2: Y la retiro, la dejo en un plato. Después cojo en una sartén grande, porque esto lleva un buen refrito. Pongo hasta 3 cebollas, porque vas a hacer ropa vieja y si no le pones un buen condimento, pues no te va a salir buena.
1: Sí.
2: Pues mira, yo le pongo unos dientes de ajo, le pongo un poquito de aceite de oliva, le pongo unos dientitos de ajo finito, después le pongo tres cebollas medianitas picaditas finitas con el pimiento rojo, con el pimiento verde, y una zanahoria en la tabla finita, finita.
1: Sí, señora.
2: Y la vas rehogando hasta que esté ya apoyadita. Cuando está apoyadita, yo cojo dos tomates, tello yo los pelo y le quito la semilla y lo pico finito, finito, finito. Y después le pongo como tres cucharaditas de salsa de tomate, le pongo una hojita de laurel, le pongo un poquito de tomillo y lo voy rehogando todo y le pongo un poquito de pimentón dulce y le pongo un poquito de vino blanco.
1: Qué bueno.
2: El refrito está en la sartén ya hecho, lo retiro. Después cojo, saco la carne que ya está, ya dejó ya, que ya está un ratito y ya fría. Le cojo, le saco con la espumadera la carne, los muslos de pollo. Y la desmeluzo, la desmigajo la carne, la hago tirita y el pollo también. Lo dejo en el plato quieto y después cojo el escurridor y le escurro el agua y le para los calvanzos. Sí. Después cojo otra sartén más grande y le echo una gotita de aceite de oliva, paso por el sartén lo calvanzo y la carne. Sí. Y la rehogo un poquito, nada más que darle un par de vueltas. Sí. Y la pone ya, tiene, porque para hacer la ropa vieja hay que tener un calderito más grande, no puede ser pequeño porque ya con esa cantidad que yo di da para comer 2 días.
1: Sí, un caldero bajo.
2: Y para comer 4 o 5 bajo, personas. Chato, sí. Y entonces yo tengo un calderito más alto. Sí. Entonces, ¿qué hago yo? Cuando ya está para saltear, le pongo dentro la papa, le pongo la carne y le pongo todo lo calvanzo y lo rehogo todo.
1: Sí.
2: En el refrito le pongo también un poquitito más de azafrán, porque a lo mejor en el agua se queda un poquito más blanca.
1: Sí.
2: Y después lo coges y lo rehogas con una cuchara de palo y al fuego apenas nada más que darle un, ¿sabes? Como revolviendo así para que coja todos los ingredientes y le pones a lo mejor el 3 o el 4 para que coja el gusto de todo. Y después arriba le pones un poquito de perejil picadito.
1: Muy bien,
2: y a tapar con un pañito, como digo yo, en 4 y un pañito encima hasta la hora de la comida. Con una ensalada o te echas un tentempié con un trocito de queso y un trocito de pan, unas aceitunas.
1: Los y olores comemos, están llegando aquí, mira, Remy fue a buscar un pan, pasé un bocadillo de ropa vieja.
2: No un bocadillo, pero se queda bastante bueno.
1: Pero también está bien.
2: Sí, tú sabes también a veces lo que a nosotros nos hacemos, que del agua que escurrimos los calvanzos, a veces le ponemos apenitas como un cucharón para que la ropa vieja se quede suavecita, no se quede tan seca.
1: Qué bien.
2: Cuando tú la vas a revolver, le echas el cucharón del agua y la rehogas un poco y entonces la ropa vieja se queda más amorosita, no se queda
1: jugosa,
2: seca.
1: Sí.
2: No sé, que se queda jugosa, eso mismo.
1: Pues muy bien, pues nada, doña Pino, pues nada, gracias por esa receta, gracias.
2: Pues vale, Tello, buen día, aquí por Galda hoy no hay nada, ya se acabó la flor y ahora no hay...
1: Ya vendrá
2: no hay
1: ahora
2: romería,
1: Panterano,
2: ni
1: viene
2: nada.
1: Santiago, vienen todas las fiestas, sí. Pues muchas gracias, un abrazo para todos los amigos de Garda y familia, un abrazo para todos, gracias.
2: Pues vale, buen día.
1: Pues nada, decirles que pongan todas estas comidas en práctica y es lo que hay. Pues nada, vamos a escuchar un poquito de música y pasamos de sesión. Estas comidas...

Saludos a nuestros radio oyentes de Radio Guineguada. Pues una semanita más, les voy a dejar un postre por aquí, delicioso, que no necesita nada, ni horno ni nada, es todo manual. Bueno, es bueno siempre cuando nos encanta la repostería, tener un vasito para triturar cosas y una buena batidora para batir las claras, porque si no, pues hay que hacerlo manual. Pero bueno, ya nosotros como la experiencia nos va enseñando que hay cosas que merece la pena comprar en las rebajas, nos compramos un vasito de estos eléctricos. Y también nos podemos comprar las batidoras de mano, esas que también son eléctricas. Están los vasos y las batidoras. Pues como les digo siempre, papel y lápiz, como dice nuestro chef, papel y lápiz para que no se borre. Mejor bolígrafo. Pues una semanita más. Hoy tengo el gusto de dejarle la tarta de limón, que es muy digestiva, muy buena. Yo creo que no hace daño a ninguno porque... Pero como todo hace daño, el azúcar todo hace daño, vamos a dejarlo así. Pues vamos apuntando los ingredientes. Estos ingredientes que dejo son para 6 personas. Para hacer la base necesitamos un molde desmontable. 200 gramos, un cuarto de galletas tipo de la de María, las tostaditas. 125 de mantequilla, que viene siendo la mitad de un paquete de mantequilla. Y luego para el relleno necesitamos 4 yemas, un bote de leche condensada mediano, un vasito de zumo de limón natural. Y para preparar el merengue, que es para con que la decoramos, 4 claritas y 200 gramos de azúcar. Estos son los ingredientes que necesitamos. El modo de la elaboración, la segunda parte sería, trituramos la galleta, la mezclamos con la mantequilla ya blandita y todo, pues si tenemos el vaso ese que yo les comento, se puede hacer la masa, pero si no, vamos haciéndolo como podamos manualmente, aplastamos las galletas y lo mezclamos con la mantequilla. Cogemos el molde y en un molde con un poquito de fondo y que sea desmontable, vamos presionando con los deditos, vamos colocando esa masa en la base, todo presionadito, que quede muy justito. Y luego a continuación, hay quien, si las galletas no son tostadas, las tuesta 10 minutitos y se deja enfriar antes de poner los ingredientes. El tercer paso sería, cogemos las 4 yemas, las mezclamos con la leche condensada, el zumo de limón, y esto es el relleno. Este relleno lo vamos colocando encima de esa base que quede liso, lisito, lisito. Y a continuación se montan las claras por otro lado. Las 4 claras de punto de nieve y vamos agregándole el azúcar poquito a poco para que no se bajen. Pues cuando eso esté ya durito, hay quien tiene por ahí. Yo a veces lo meto todo en un cartucho, le corto la punta y hago ahí un dibujito como se me ocurra. Empiezo en medio y bordeando. Pues, o bien si tienen las boquillas rizadas, pero yo con una bolsa de esas de esas plásticas, corto la punta, meto todas esas claras, voy poniendo poco a poco y voy haciendo el dibujo. Pues todo esto lo gratinamos un poquito. Desde que se dore el merengue lo sacamos. El quinto paso sería, ya lo ponemos en la nevera, lo dejamos que se enfríe bien para que esto coja su puntito, se quede espesito. Y no tiene más ciencia sino esta. Yo, para que se quede espesita la cremita, pues las monto muy bien las yemas, las pongo pam, pam, pam, las dejo que se batan bien, y le agrego después la leche condensada, y se queda delicioso. Y el paso de zumo de limón, bueno, ya eso es el primer paso, ya lo puse por ahí, ya lo dije. Pues, como les digo siempre, es un postre que es bueno, es digestivo, no es muy complicado de hacer, no necesita nada, sino tener los materiales y las máquinas y las batidoras. Y como les digo siempre, pues gracias a nuestros colaboradores,
a todos los que nos oyen y hasta la próxima. Bueno, buen provecho.

Pues nada, queridos oyentes, si se acaban de incorporar a Radio Uniguada FM 89.4, estamos en el programa No es una cocina cualquiera. ¿Usted quiere saber? Pues yo se lo digo. Siempre que peleen gambas o langostinos hay que sacarlas un rato antes. No se pueden pelar descongeladas. Y para pelar ajo, ponerlos una hora antes o dos horas en agua tibia, pues ya lo tiene. Pues esto es lo que tengo para esta semana. Pasamos de sesión.

0: Pues nada, querido oyente, decirle que estamos en el programa No es una cocina cualquiera. Despedimos a doña Reme.
1: Bueno, pues yo les deseo un buen fin de semana, que se diviertan, y si se van a quedar en casa, pues nada, cojan un libro y a lectura, que es muy interesante.
0: Pues nada, también despido a nuestro compañero extrañador Cristian Santana, a doña Pino, a Amaro, especialmente a los oyentes de Radio Uniguada. Y nada, pues vaya poniendo en práctica todo esto y respete las banderas rojas en la playa. Y digan siempre, yo sí que valgo. Venga, hay que ser positivo, venga. Adelante.

0: Son las 12 del mediodía.
1: Temperatura 20 grados. Humedad 64%.
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3: Aquí con la querida música escucharemos a Cuco Sánchez en su canción Es el amor, y a Nostalgia Aldeana en la canción La puerta, compuesta por Luis Demetrio y con la voz solista de Loli Rivero.

Cuco Sánchez interpretó su composición Es el amor y Nostalgia aldeana, la composición de Luis Demetrio titulada La Puerta, con Loli Rivero ejecutando de solista. A continuación, Felipe Arriaga interpreta El de Jalisco, canción de Ramón Ortega Contreras, y el grupo Garoé, Amores Campesinos, con letra de Esperanza Arrabal.

escuchamos a Felipe Arriaga en la canción de Ramón Ortega Contreras, El de Jalisco, y a la agrupación Garoé en La Zaranda, titulada Amores Campesinos, con letra de Esperanza Arrabal. El capitán Chinaco interpreta a continuación su canción Allá en mi barrio, y la agrupación Los Cochineros en Samba del Riego, compuesta por los brasileños Matas y Gómez.

El capitán Chinaco interpretó su canción allá en mi barrio, y los cochineros interpretaron Samba del Riego, canción de los brasileños Matas y Gómez. Ahora los veracruzanos, monarcas del Papa Loapán, interpretan el son jarocho, Jarabe Loco, y Braulio, su creación, Mujeres las de mi tierra.

Jarabe Loco son jarocho popular interpretado por los monarcas del Papaloapán y mujeres, las de mi tierra, compuesta e interpretado por el guiense Braulio, han sido las canciones escuchadas. Ahora Vicente Fernández interpreta una canción de Federico Curiel, ¿Qué vas a hacer sin mí? Y el gran canario Paco Hernández interpreta la canción de Álvaro Carrillo Alarcón, Un minuto de amor.

Vicente Fernández interpretó ¿Qué vas a hacer sin mí? De Federico Curiel, y Paco Hernández Un minuto de amor, de Álvaro Carrillo. Los Soberanos interpretan a continuación la canción titulada O, sí, la conjunción disyuntiva O, de Benito de Jesús, que también hizo la canción I, ya escuchada. Les acompañan los de la agrupación Guadarfía, interpretando Isa Conejera con Nico Arrocha Hernández, de voz solista.

los soberanos interpretaron la canción de Benito de Jesús titulada Oh, y la agrupación lanzaroteña Guadarrafía, Isa Conejera, con Ico Arrocha Hernández de voz solista. Ahora los Fantasmas interpretan la canción La Número 100, con letra de Ernesto Cortázar y música de M. Sabre Marroquín. Y la agrupación Los Chincanairos, en una grabación de 1975, interpretan El Baile Sentado o de A4 y Un Tajaraste de El Amparo o Baile Corrido, con las voces solistas de Carmelo Socas y Jerónimo

Fantasmas interpretaron la número 100, canción de Ernesto Cortázar y M. Sabre Marroquín, y el grupo Los Chincanairos interpretaron El Baile Sentado o de A4, y El Tajaraste de El Amparo o Baile Corrido, con las voces solistas de Carmelo Socas y Jerónimo de Francisco. El cubano descendiente de canario Antonio Machín interpreta Será por eso, canción de Consuelo Velázquez, y Víctor Ramírez el corrido Jesús Maldonado, el tigre de Tlaxcala, compuesto por José Alfredo Jiménez.

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1: Es la una de la tarde.
2: Temperatura 21 grados. Humedad 60%.

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Sean bienvenidos y bienvenidas en una jornada más de Senderos del Recuerdo con Tommy Ramos en el control de sonido y quien les habla, Manolo Concesión. Vamos a empezar nuestro día, nuestro recorrido por senderos, por nuestros senderos del recuerdo con Joe Ramírez, que nos interpreta Yo te voy a querer, de Alcaraz, de Venegas y de López.

Nuestro hilo de seda nos conduce al año 2001 y allí nos encontramos a Antonio Orozco, que nos interpreta su tema Devuélveme la vida, y a Javi Cantero, que por lo visto es hijo del Fari. Cuanto más acelero, un tema de José Antonio Benítez.

Escuchamos a continuación a David Civera, que nos interpreta Dile que la quiero, firmada por Alejandro Abad y Marcela Morelo, que firma un tema junto a Lugo titulado Te amo.

Ríos de Gloria nos interpretan Me enamoré de ti, de Fariña, Luis Gómez Escolar y Carlos Minellono. Y Alazán nos interpreta Los latidos del corazón, de Francisco López y Pedro Pinilla.

Y con los dos temas anteriores escuchados, Me enamoro de ti y Los latidos de mi corazón, cerramos en el 2001 y nos encontramos en el 2002 con Chonchi Heredia, que interpreta Dime corazón, de Alaury Gutiérrez, y a Raúl, que interpreta Sueño su boca, de José A. Ogara y J. Llobel.

A continuación escuchamos a la India en el tema titulado Sedúceme, que ella firma junto a J. Greco, R. Contreras, S. Marte y C.J. Bastón. Y acompañando a la India es María Jiménez en este tema de Joaquín Sabina, que tan popular fue, 19 días y 500 noches.

y cerramos el 2002 con el grupo Amigos de Gines, que nos interpretan Es Natural, de Juan José Punta Fernández y José Martínez, apodado o conocido como con el nombre de Sindo.

Y finalizamos la ruta correspondiente al día de hoy de Senderos del Recuerdo en el año 2003 con Tamara, que interpreta ¿Quién como tú?, compuesta por Virginia Friad y Luis Sarmiento. Le acompañarán Los Caños con el tema Bailar en tu boca, de José Flores. Nos despedimos dándoles las gracias por la atención prestada. En el control, Tommy Ramos, y quien les habló, Manuel Concesión. Les emplazamos a la próxima ruta de Senderos del Recuerdo.

0: Son las 2 de la tarde.
1: Temperatura 21 grados. Humedad 58%.
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5: Las Fuerzas Armadas de Israel continuaron con sus ataques contra el Líbano durante la noche del lunes, lo que causó la muerte de al menos 8 personas, incluso después de que el presidente Trump afirmara que ambas partes habían acordado el cese de todos los disparos. Entre los muertos se encuentra James Karam, un dentista que murió junto con su hija y su hijo cuando un dron israelí bombardeó su automóvil en el sur del Líbano. Otro ataque israelí mató a 2 personas y causó daños en el hospital universitario Jabal Ahmed de la ciudad de Tiro. El Ministerio de Salud del Líbano informa que los ataques israelíes han matado a más de 3.400 personas desde el 2 de marzo y más de 10.000 han resultado heridas. El medio Axios informa que durante una llamada telefónica cargada de insultos, Trump le dijo al primer ministro israelí Benjamin Netanyahu: «Estás jodidamente loco. Estarías en prisión si no fuera por mí. Te estoy salvando el culo. Todo el mundo te odia ahora. Todo el mundo odia a Israel por esto». Después de la llamada, el presidente Trump afirmó en una publicación en las redes sociales que había mantenido una conversación telefónica productiva con Netanyahu y que no se enviarían tropas a Beirut. El comentario de Trump se produjo después de que Netanyahu y el ministro de Defensa israelí Israel Katz dijeran que habían ordenado ataques aéreos de gran magnitud contra los suburbios del sur de Beirut. En el Congreso de Estados Unidos, la congresista demócrata por el estado de Michigan, Rashida Tlaib, está instando al Congreso a que apruebe esta semana una resolución de poderes de guerra respecto al Líbano. La congresista escribió: «Nuestro país no debería ayudar ni apoyar bombardeos indiscriminados ni desplazamientos forzados en ningún lugar, incluido el Líbano». Mientras tanto, el Consejo de Seguridad de las Naciones Unidas celebró el lunes una reunión de emergencia para debatir sobre la situación en el Líbano. La subsecretaria general de la ONU para África, Marta Pobi, afirmó que Israel está violando una resolución del Consejo de Seguridad de la ONU cuyo objetivo era detener la invasión israelí del Líbano hace 2 décadas.
6: La presencia de Israel al norte de la línea azul constituye una clara violación de la soberanía y la integridad territorial del Líbano, así como de la resolución 1701 del Consejo de Seguridad de la ONU. Las Fuerzas Armadas israelíes deben retirarse al sur de la línea azul.
5: Personal diplomático iraní ha suspendido las conversaciones con Estados Unidos después de advertir que los ataques de Israel contra el Líbano y la Franja de Gaza podrían condenar al fracaso las negociaciones en curso con el gobierno de Trump para alcanzar un alto el fuego. El ministro de Relaciones Exteriores de Irán, Abbas Araghchi, afirmó el lunes que Estados Unidos ya había violado su alto el fuego con Irán cuando impuso un bloqueo naval a los puertos iraníes. El funcionario iraní también señaló que los ataques de Israel contra el Líbano constituían una violación del alto el fuego en otro frente. Visite democracynow.org/es para ver nuestra entrevista con el periodista de Associated Press, Karim Shehayev, quien se comunica con nosotros desde Beirut y cuyo artículo más reciente se titula «Trump afirma que Israel y Hezbollah han acordado reducir los combates». En Gaza, al menos 3 palestinos murieron en distintos ataques israelíes en la mañana de este martes, al tiempo que organizaciones de monitoreo palestinas documentaron 11 nuevas violaciones del alto el fuego en las últimas 24 horas. Entre los ataques se encuentra un ataque israelí con drones contra un vehículo civil al este de la ciudad de Deir al-Bala que hirió a los miembros de varias familias desplazadas que vivían en las inmediaciones en refugios improvisados. Israel ha llevado a cabo ataques durante la mayor parte de los 237 días transcurridos desde que aceptó un alto el fuego en Gaza mediado por Estados Unidos en octubre de 2025. En Nueva York, el ministro de Finanzas israelí de extrema derecha, Bezalel Smotrich, participó en el desfile anual del Día de Israel el domingo, junto con otros ministros y funcionarios de extrema derecha del gabinete israelí. El líder de la minoría demócrata del Senado, Chuck Schumer, la gobernadora de Nueva York, Kathy Hochul, y la fiscal general del estado de Nueva York, Letitia James, se encontraban entre los varios demócratas destacados que participaron en el mismo desfile que Smotrich. El ministro de Finanzas israelí ha sido sancionado por varios países por incitar a la violencia de los colonos contra los palestinos. El principal organizador del desfile declaró al periódico The New York Times que no sabía que Smotrich y otros funcionarios israelíes de extrema derecha tenían previsto participar en el evento. El alcalde de la ciudad de Nueva York, Zoran Mamdani, quien boicoteó el encuentro, afirmó sentirse ofendido por la presencia de funcionarios israelíes en el desfile.
7: You can see in the participation of the far-right Israeli ministers.
8: En la participación del ministro israelí de extrema derecha Smotrich, así como en la de otros ministros, se aprecia una visión de aniquilación, una complicidad en los actos de genocidio y, francamente, una creencia que no valora ni siquiera la sacralidad de los menores en Gaza. Y me siento ofendido, como sé que se sienten muchos neoyorquinos por su participación.
7: Offended, as I know many New Yorkers are by their participation.
5: En Ucrania, una oleada de ataques rusos ha causado la muerte de al menos 18 personas y ha dejado decenas de heridos en las ciudades de Kiev, Dnipro, Zaporilla, Poltava y Kharkov. Durante la noche del lunes, Rusia lanzó 73 misiles y 656 drones contra Ucrania. Estas fueron las palabras expresadas por Alina, cuyo edificio resultó dañado por un ataque ruso.
9: Me levanté de la cama y decidí ir al pasillo. Oí que las explosiones se acercaban cada vez más. Le di la espalda a la ventana para dirigirme a la puerta del apartamento. En ese momento, hubo una explosión que me arrojó contra la puerta, pero ahora estoy bien.
5: El ataque más reciente de Rusia llevó una vez más al presidente de Ucrania, Volodymyr Zelensky, a pedirle al presidente Trump que envíe misiles interceptores Patriot capaces de detener misiles balísticos. Hasta el momento, el presidente Trump ha hecho caso omiso de las peticiones de Zelensky, a pesar de que Ucrania se está quedando sin misiles interceptores. Según se informa, el presidente Trump se está replanteando su idea de crear un fondo reservado de $1,800 millones destinado a compensar a sus partidarios que participaron en la insurrección del 6 de enero de 2021 en el Capitolio de Washington, D.C. Esto se produce al tiempo que el Departamento de Justicia de Estados Unidos también ha anunciado que suspenderá temporalmente el programa para cumplir con una orden judicial al respecto. El fondo reservado se creó como parte de un acuerdo tras la demanda de Trump por $10,000 millones contra el Servicio de Impuestos Internos de Estados Unidos por la filtración de sus declaraciones fiscales. La jueza federal, Caitlin Williams, reabrió el caso la semana pasada después de que un grupo bipartidista de 35 jueces federales la instaran a examinar más detenidamente el acuerdo. Anthropic, la empresa de inteligencia artificial desarrolladora del asistente Claude, presentó el lunes de manera confidencial su solicitud de salida a bolsa, menos de una semana después de recaudar $65,000 millones en financiación, lo que elevó su valoración a $965,000 millones. Los planes de salida a bolsa de Anthropic se producen al tiempo que varios de los principales proveedores de índices bursátiles han modificado recientemente sus normas que excluyen a las empresas no rentables. Estos cambios podrían permitir que SpaceX, la empresa privada de inteligencia artificial y cohetes de Elon Musk, que está a punto de salir a bolsa, se incorpore a los índices mucho antes de lo habitual, lo que significa que millones de estadounidenses que invierten en fondos de jubilación podrían acabar siendo propietarios de una parte de SpaceX, lo quieran o no. Esto se produce al tiempo que el senador independiente por el estado de Vermont, Bernie Sanders, anunciará un nuevo proyecto de ley que crearía un fondo soberano de inversión mediante la imposición de un impuesto único del 50% sobre las acciones de OpenAI, Anthropic y otras empresas de inteligencia artificial. En un artículo de opinión para el periódico The New York Times, el senador Sanders escribió que el fondo otorgaría a la sociedad un papel directo en la determinación del futuro de esta tecnología y garantizaría que los billones de dólares que podría generar la inteligencia artificial se utilicen para mejorar la vida de todos nosotros y no solo para hacer que las personas más ricas del mundo se enriquezcan aún más. Mientras tanto, Florida se convirtió en el primer estado en demandar a la empresa OpenAI y a su director ejecutivo Sam Altman, alegando que saben que la herramienta de inteligencia artificial ChatGPT no es segura, especialmente para los menores. Estas fueron las palabras expresadas por el fiscal general de Florida.
8: Estamos aquí para anunciar que recientemente presentamos una demanda civil de gran envergadura contra Sam Altman y ChatGPT por poner en peligro a nuestros hijos y engañar a los padres haciéndoles creer que el uso de esta aplicación es seguro. Está claro que no lo es. La gente resulta dañada, los padres están siendo engañados y ChatGPT y Altman tienen que rendir cuentas por ello.
10: Parents are getting deceived and they need to pay for it.
5: En el estado de Nueva Jersey, el alcalde de la ciudad de Newark, Russ Baraka, anunció este martes que solicitará ante los tribunales el cierre del centro de detención para inmigrantes conocido como Delaney Hall. Dicha cárcel, con fines de lucro, ha sido escenario de manifestaciones masivas en reclamo de justicia para los inmigrantes, quienes iniciaron una huelga de hambre para protestar contra las condiciones inhumanas y la falta de atención médica adecuada que allí enfrentan, al tiempo que exigen su liberación. El lunes, Baraka dijo que el departamento de policía de su ciudad ejercerá un mayor control sobre el perímetro de Delaney Hall después de que agentes federales y la policía estatal de Nueva Jersey atacaran repetidamente a los manifestantes con caballos, porras, gas pimienta y otros elementos que han sido denominados como menos letales. En un comunicado, el alcalde Baraka dijo: "Las tácticas que la policía utilizó durante el último fin de semana fueron excesivamente agresivas, innecesarias y en algunos casos inconstitucionales". Sin embargo, el alcalde dijo que el toque de queda, que se extiende desde las 9 p.m. hasta las 6 a.m., se mantendrá vigente hasta nuevo aviso. En Ghana, organizaciones de defensa de los derechos humanos están advirtiendo que una nueva ley que criminaliza las actividades LGBTQ podría devastar a las comunidades queer del país. La amplia legislación que fue aprobada el viernes convierte en delito el identificarse como persona no binaria, lesbiana, gay, bisexual, queer, trans o intersexual. También impone penas de prisión de hasta 10 años para cualquier persona que promueva actividades LGBTQ. Se espera que el presidente de Ghana, John Mahama, promulgue esta legislación. Esto se produce luego de que otros países africanos, incluidos Senegal y Burkina Faso, aprobaran legislaciones similares. En 2023, Uganda aprobó una ley que tipifica como delito el identificarse como queer al tiempo que declara que todas las relaciones

0: Uganda with the harshest.
1: Al principio, Uganda tenía el proyecto de ley para matar a los gays más severo del mundo, que incluye la cadena perpetua y la pena de muerte. Aparentemente estamos viendo cómo Ghana se suma a esta tendencia y todos los líderes africanos se quedan callados ante lo que sea que esté sucediendo.
0: Quiet in whatever is happening.
2: El secretario de Defensa de Estados Unidos, Pete Hegseth, ha designado la oficina de prensa del Pentágono como un espacio clasificado, por lo que los periodistas ya no podrán acceder físicamente a un área a la que han tenido libre acceso durante varios gobiernos. En un comunicado, la organización Reporteros Sin Fronteras dijo al respecto: "No importa cuán quisquilloso se vuelva Pete, los periodistas seguirán informando tenazmente y harán que el Pentágono rinda cuentas por el destino de su dinero y las operaciones que realiza, así como por las vidas que se ven afectadas por sus acciones todos los días". Por otra parte, un tribunal federal impidió temporalmente que el Pentágono despidiera a miembros transgénero del personal militar, al tiempo que permitió al gobierno estadounidense seguir prohibiendo que nuevas personas transgénero se unan al ejército. Esto se produce al tiempo que Hegseth también ha eliminado de una lista de ascensos a varios oficiales negros y oficiales mujeres de la Marina de Estados Unidos. En un comunicado reciente, el senador del estado de Rhode Island, Jack Reed, dijo que casi el 60% de los altos oficiales que Hegseth ha despedido son personas negras o mujeres. El veterano corresponsal del programa 60 Minutos de CBS News, Scott Pelley, arremetió abiertamente contra los directivos de la cadena durante una reunión de personal que se celebró el lunes para presentar al recientemente designado productor ejecutivo del programa, Nick Bilton. La jefa de redacción de CBS, Barry Weiss, designó al periodista especializado en tecnología Bilton tras despedir a las dos principales corresponsales de 60 Minutos, Yerina Alfonsi y Cecilia Vega, así como a la productora ejecutiva del programa, Tania Simon. Según se informa, cuando Bilton le dijo al personal de la cadena que Weiss amaba a CBS News y al programa 60 Minutos, Pelley respondió: "Weiss está asesinando al programa 60 Minutos. Ella no ama este lugar. La trajeron para destruirlo y ha estado haciendo precisamente eso". Pelley también dijo que Bilton nunca será bienvenido en el programa. Se han anunciado los ganadores de los premios Emmy de Noticias y Documentales 2026. El documental Incidente Crítico, Muerte en la Frontera, producido por HBO Documentary Films, recibió el premio a Mejor Documental de Investigación de este año. Este documental examina el presunto encubrimiento del asesinato de Anastasio Hernández Rojas, un inmigrante mexicano indocumentado que murió en 2010 mientras estaba bajo custodia del gobierno estadounidense en la frontera entre Estados Unidos y México. Su muerte ocurrió bajo la supervisión de Rodney Scott, actual director de la Oficina de Aduanas y Protección Fronteriza del gobierno de Trump. Fueron las palabras expresadas por el director del documental, Rick Rowley, cuando recibió el premio.
1: Durante mucho tiempo, la crueldad y la violencia han estado profundamente arraigadas en la aplicación de las leyes de inmigración de Estados Unidos, y en parte eso se debe a la impunidad y la falta de transparencia que han rodeado a estas agencias. Así que tengo que agradecer a este increíble equipo por correr el velo y exponer a esa agencia.
2: Visite democracynow.org/es para ver la entrevista que mantuvimos con el director de Incidente Crítico, Muerte en la Frontera, Rick Rowley. En Estados Unidos, varios estados celebran este martes elecciones primarias. En el estado de California, un numeroso grupo de candidatos se enfrenta en una contienda para reemplazar al gobernador saliente Gavin Newsom. Según el sistema electoral, conocido como Primarias de la Jungla de California, los dos candidatos que reciban este martes la mayor cantidad de votos avanzarán a las elecciones generales independientemente del partido al que pertenezcan. En la ciudad de Los Ángeles, 13 candidatos buscan derrotar a la actual alcaldesa Karen Bass. Las encuestas muestran que Bass enfrenta una reñida contienda con la concejala Nithya Raman y la personalidad de programas de telerrealidad Spencer Pratt. En el estado de Iowa, el Partido Republicano y el Partido Demócrata están eligiendo este martes sus candidatos para reemplazar a la senadora republicana Joni Ernst, quien está pronta a jubilarse. Los estados de Montana, Nueva Jersey, Nuevo México y Dakota del Sur también celebran este martes elecciones primarias.
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0: Son las 2 de la tarde y 33 minutos.
1: Temperatura 21 grados. Humedad 58%.
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0: Son las 3 de la tarde.
1: Temperatura 21 grados. Humedad 59%.
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0: Buenas tardes, bienvenidas y bienvenidos a la Hora Sindical de Comisiones Obreras. Como todos los miércoles, estamos aquí para llevarles a ustedes las noticias desde el punto de vista de los trabajadores y sus organizaciones, los sindicatos. En concreto, de Comisiones Obreras, sindicato mayoritario del Estado español y de Canarias en particular. Hoy vamos a hacer un programa un poco diferente al que hacemos habitualmente, que consiste habitualmente en una serie de entrevistas y algunos comentarios por parte de Esther Ortega y mío propio. Y hoy, bueno, Esther está ahora mismo de vacaciones, o sea, está aprovechando esta primera semana de junio y para estar de vacaciones, y por lo tanto no vamos a contar con su presencia en el programa. Y además hoy no tenemos así prevista ninguna entrevista con representantes sindicales, con lo cual vamos a hacer un programa un poco diferente, más de píldoras también sobre lo laboral y también, como no, sobre los aspectos políticos que de alguna forma influyen sobre el tema laboral. Como no está Esther, me toca a mí saludar a los oyentes de Radio Asis Salamanca, que, bueno, que espero que nos estén escuchando, y agradecerles el interés que se toman desde Salamanca. Y por otro lado, saludar también a Isis, que como todos los miércoles está aquí con nosotros haciendo, digamos, todos los trabajos técnicos al otro lado del cristal. No digo detrás, en la pecera, porque igual de la pecera soy yo y no él, no sé. Tendríamos que ver quién es quién. Y bueno, por eso está al otro lado del cristal. En principio habría una serie de temas que quisiéramos tratar y que vamos a tratar en píldoras cortas de diferentes temas, ¿no? El primero quizás y más sindical o más genuinamente sindical es el que tiene que ver con la denuncia que ha interpuesto Comisiones por el colapso de los tribunales laborales, que supone que puede haber hasta un año de media para celebrar un juicio por despido. El colapso en los juzgados de los sociales es un problema que no es exclusivo de una provincia, sino que es en principio, tal como ha detectado un estudio de Comisiones, se habla de 41 de las provincias de España, ¿no? O sea, que son la inmensa mayoría de las provincias. Esto es un problema importante, ¿no? Del que hablaremos en breve. Por otro lado, hay un tema que de vez en cuando sacamos a la reflexión, porque yo creo que es una reflexión fundamental en Canarias, ¿no? Que esta contradicción que tenemos en nuestro archipiélago de tener récord de turismo, o sea, récord de visitantes, con ya más de 18 millones de visitantes al año en una comunidad autónoma que tiene escasamente 2 millones de habitantes, y sin embargo al mismo tiempo tenemos récord de pobreza, y como ha salido en la prensa en esta semana, los segundos sueldos más bajos del país. Como esa riqueza enorme que está entrando en Canarias, que además se han visto incrementados los precios del sector turístico de manera importante en los últimos años, y sin embargo sigue siendo Canarias el lugar de España, o el segundo lugar de España, con la media salarial más baja. También, si nos da tiempo, hablaremos un poco de las protestas del profesorado en diferentes lugares de España, especialmente en Cataluña y Valencia, que antes o después seguramente se trasladarán a Canarias, y que, bueno, hemos visto también cómo han puesto de relieve un una dificultad que tienen la gente que protesta, como a veces pues existe una actuación policial distinta. Hay una polémica en este país que habla de un doble rasero entre cuando las protestas son protestas sociales o son protestas de la derecha y la ultraderecha. Además, tenemos la invitación a Waterloo, que han hecho a Feijóo esta semana, y en fin, también la guerra de Irán, que en la cual se está empezando a ver una fractura entre Estados Unidos e Israel. Esperemos que esa fractura termine porque los americanos impidan o dificulten el envío de armas a Israel y por lo tanto pueda pararse un poco esa matanza que están haciendo que en el Líbano, que está repitiendo el modelo de Gaza. Bueno, sobre estos temas son sobre los que vamos a hablar en este tiempo, que intentaré hacer lo más ameno posible. Vamos a hacer una pequeña pausa musical, vamos a ir intercalando entre tema y tema alguna pequeña pausa musical y así intentar defender el programa de hoy de la hora sindical. Sí, estaba en otro tema y ahora mismo va a poner la música.
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como les iba diciendo antes, el secretario general de Comisiones Obreras, Unai Sordo, ha presentado hoy un informe elaborado por los 94 despachos que tiene Comisiones Obreras en todo el Estado español, en el que denuncia el colapso de los juzgados de lo social en el país, en definitiva, ¿no? De los tribunales laborales, que de los que habla que hay una media de un año para celebrar un juicio por despido. Y pide un plan de choque que alivie los tiempos de espera. Ustedes pueden pensar o pueden reflexionar sobre lo que supone que un juicio por despido, tanto individual como colectivo, pueda tardar un año en celebrarse. Esto significa que durante este año se está, digamos, a la espera. Se está en un limbo y a veces sin poder cobrar durante todo este tiempo por el trabajador que presenta la demanda. Imagínense que un trabajador presenta una demanda a una empresa y que tarda un año, 12 meses, en que ese juicio se vea. Con lo cual, no hay ni siquiera prestaciones de la Seguridad Social que le

la celebración de juicios laborales y la apertura de una mesa social, de una mesa de diálogo social con la Administración, Ministerio de Justicia y comunidades autónomas con competencias, con la iniciativa de se busca encontrar soluciones a medio y largo plazo, según ha reclamado este miércoles el secretario general de Comisiones, Unai Sordo, durante la presentación de un detallado estudio de los servicios jurídicos del sindicato presentes en 94 despachos de todo el país. Los datos más destacados, y leo el artículo que aparece en El País en estos momentos, los datos más destacados del trabajo apuntan a que después de analizar más de 1,000 expedientes de todo tipo actualizados hasta mayo de este año, el tiempo medio que se tarda en señalizar la celebración de un juicio en materia laboral en España es actualmente de 450,4 días, equivalente a 15 meses. Y en el caso de los despidos individuales, la demora es de 375,3 días, equivalente a algo más de un año, pese a que la propia justicia marca estos procesos como de resolución preferente. El deterioro en los plazos es cada vez mayor. Según los últimos datos del Consejo General del Poder Judicial, Comisiones también ha analizado estos datos, aunque tiene una menor actualización. Los datos cerrados corresponden a 2024 y son estimaciones, no un registro de expedientes reales, por lo que no coinciden los datos del sindicato. En este caso, indican que la duración estimada de los procesos por despido de los juzgados en lo social aumentó un 14% en solo un año, pasando de 7,2 meses a 8,2 meses. Más aún que los despidos individuales tardan en solucionarse los procesos que tienen que ver con reclamaciones a la seguridad social, como demandas por prestaciones de desempleo, jubilación, incapacidad permanente o impugnación de altas médicas. La demora media estatal es de 389 días, equivalente a 13 meses. Con esta cifra y con la intención de hacer una evaluación territorial por provincias y tipos de procedimientos, Comisiones ha elaborado un baremo técnico según los tiempos de espera para señalizar los juicios. Así califica la respuesta de la tutela judicial de los trabajadores como satisfactoria si el señalamiento se produce en los primeros 2 meses. Preocupante si es entre 2 y 4 meses. Y lesiva a de la tutela judicial si se celebra de 4 o 6 meses tras la demanda. Y de colapso funcional si supera medio año en los procesos urgentes, despidos, salarios, seguridad social o los 10 meses en procesos ordinarios. Según esta calificación, 8 de cada 10 provincias están en situación de colapso funcional en el señalamiento de los juicios por reclamaciones de cantidad y derechos fundamentales, que son los procesos más voluminosos. Un total de 36 provincias están en esa misma situación también en cuanto a las reclamaciones de la seguridad social. Y más de la mitad de las provincias, 29, entran en la misma categoría desde el punto de vista de la resolución de los casos de despido. Las comunidades más afectadas por los tiempos de demora más extremos son, según Comisiones, la Comunidad Valenciana, Andalucía, Cataluña, la Región de Murcia y la Comunidad de Madrid. Para Sordo, o sea, para nuestro secretario general, la justicia tardía en el orden social no es simplemente lenta. Es una justicia que puede dejar de ser eficaz, es decir, puede dejar de ser justa, según ha destacado en todos los casos relacionados con las demandas laborales. La persona trabajadora soporta durante meses la medida impugnada antes de que se produzca la tutela judicial efectiva, cuya garantía exige la Constitución. La situación actual de los juzgados de lo social obedece, según ha señalado el secretario de Acción Sindical de Comisiones, Javier Pacheco, a un aumento en los últimos años de las demandas laborales que ha coincidido con un descenso en paralelo de los recursos disponibles, tanto personales como materiales y en todas las comunidades. Así, el volumen de asuntos ingresados en la jurisdicción de lo social ha crecido de forma significativa, pasando de 341.000 en 2015 a 452.000 en 2025, lo que ha supuesto un incremento del 25%. Destacan especialmente los procedimientos por despido, que ha aumentado un 17% en este periodo, y las demandas por derechos fundamentales y libertades públicas. Se han incrementado un 99%. Pacheco ha destacado que todas estas demoras obedecen solo a los procedimientos en primera instancia, porque si tras una primera sentencia el trabajador o la empresa deciden recurrir el fallo, hay que sumar 7,2 meses de demora estimada a los juicios en los tribunales superiores de justicia y el Tribunal Supremo. Como dice nuestro secretario general, cuando la justicia se retrasa en temas

tan fundamentales como un juicio por despido, o en temas tan fundamentales como la prestación por desempleo, evidentemente deja de ser justicia. Que un trabajador, después de ser despedido, esté un año sin cobrar el seguro de desempleo porque los juzgados se retrasan, es algo que no tiene ningún tipo de lógica. Y evidentemente ahí es donde la justicia deja de ser justa, deja de tener el papel que debe jugar, que es precisamente el de garantizar, especialmente a las partes más débiles en el conflicto, el tener una respuesta rápida y que le alivie el sufrimiento. Imagínense lo que significaría para un trabajador despedido injustamente, que no pueda ni siquiera cobrar el desempleo durante un año. Los trabajadores, desgraciadamente, no tenemos muchos ahorros. Por lo tanto, la posibilidad de vivir el día a día con 12 meses de no cobrar, pues es imposible, ¿no? En ese sentido, me parece que la demanda de comisiones es una demanda que yo creo que viene a plantear un problema en la justicia en este país, ¿no? Que hay juzgados que son eficientes y rápidos para otro tipo de cuestiones, pero que en cuestiones básicas del día a día, del poder sobrevivir día a día de los trabajadores y las trabajadoras, pues parece que no es una prioridad. Por lo tanto, nos parece que esa reclamación es una reclamación seria y esperamos del Ministerio de Justicia y de las comunidades autónomas que se sienten rápidamente a abordar un plan de choque para paliar esta situación. Vamos a hacer otra pausa y seguimos con el segundo de los temas que teníamos planteados para hoy, que es un poco el tema de esa reflexión que hay que hacer en la comunidad autónoma canaria, con unos niveles de turismo cada vez mayores, con unos niveles de negocio cada vez mayores, y que sin embargo seguimos siendo la comunidad autónoma con los niveles salariales más bajos.

Seguimos aquí Castilla, en la hora sindical de Comisiones Obreras haciendo pues alguna reflexión sobre la situación de Canarias en un momento previo a la visita del Papa León XIV, el Papa León XIV, que fue invitado por nuestro presidente de la comunidad autónoma, Fernando Clavijo, a que viniera a Canarias a ver un poco cuál era el proceso de migración, sobre todo cuando en los años anteriores hubo un repunte de la ruta canaria de la migración desde África, que como saben es la ruta más peligrosa del mundo, puesto que es una ruta que se hace generalmente en pequeña barquilla y que no sabemos exactamente cuántas personas desaparecen o pueden desaparecer en el mar entre el continente y el archipiélago. Ruta que, como saben, ha ido variando y que cada vez sale de lugares más remotos, ¿no? La ruta en el inicio de la ruta de las pateras, que eran pateras precisamente porque venían de la zona de Marruecos y Mauritania y el Sáhara, era una ruta pues relativamente corta. Entre Fuerteventura y Marruecos hay una distancia de 50 y pico kilómetros, pero poco a poco, debido a la presión de los europeos en estos países, o sea, el acuerdo con Marruecos, con Mauritania, para impedir la salida de barquillas, pues han ido desplazándose cada vez más hacia abajo y ahora mismo ya están saliendo de Senegal, incluso de Guinea, Senegal, e incluso de países más al sur. Pues en esta visita yo creo que habría que hacer una reflexión, aunque sea leve, sobre la situación actual de Canarias. Canarias, como todos sabemos, bueno, es una... Nos hemos dedicado al monocultivo prácticamente desde el principio de los tiempos, es decir, desde la conquista ha habido diferentes monocultivos en las islas, monocultivos siempre dedicados a la exportación, ¿no? Desde la caña de azúcar en primer lugar, pasando por el vino, pasando por la cochinilla, pasando por el plátano y el tomate y bueno, y ahora en esta época estamos en un nuevo monocultivo que es el monocultivo del turismo. Un monocultivo que afecta casi el 40% de la economía del archipiélago, o sea que supone tanto del 40% incluso más si hablamos de trabajos que tienen que ver con el turismo, de elementos que se desarrollan alrededor del turismo y también una parte tremenda de la economía, pero que supone ese montante por lo menos, ¿no? O sea que estamos prácticamente dedicando el archipiélago al turismo. ¿Significa eso que las políticas públicas se dedican básicamente a tener una infraestructura que permita que se pueda desarrollar la actividad turística en buenas condiciones? Es decir, significa que de alguna forma la actividad política del archipiélago se pone también a disposición del turismo. No solo es una cuestión de, bueno, pues una actividad económica, qué tal, sino que obliga a que las infraestructuras que se desarrollen vayan encaminadas a favorecer que el turismo pueda tener unas vías que les permita un desarrollo importante. O sea, no es solo una actividad particular, es una actividad que el gobierno plantea como estratégica y por lo tanto una actividad a la que se destinan millones en recursos. Recursos que no siempre son directamente dedicados al turismo, pero sí dedicados a toda aquella infraestructura que hace posible
ese turismo. Por ejemplo, las inversiones en el aeropuerto son inversiones que no están directamente relacionadas con el turismo, pero evidentemente dependen básicamente del turismo, porque si entran 18 millones de turistas en Canarias, el aeropuerto tiene que estar adecuado a esa cantidad de personas que entran en las islas. Por lo tanto, esa inversión, que en principio parecería que fuera una inversión para todos los canarios y las canarias, realmente es una inversión que se destina básicamente a hacer que la industria turística tenga capacidad de poder tener ese nivel de desarrollo. Lo mismo pasa con las autopistas, lo mismo pasa con las infraestructuras, tanto de agua, de luz, etcétera. O sea, tiene una inversión pública por parte del gobierno de Canarias y de todas las instancias económicas de Canarias que hacen que el turismo sea el principal, digamos, receptor de la inversión política del gobierno. Y además, en los últimos años, en Canarias especialmente, ha aumentado de manera importante el número de turistas que nos visitan. De hecho, la diferencia casi de 2 millones entre antes de la pandemia, que era en 2020, en la cual ya había un nivel importante de turistas, unos 16 millones, a ahora, en 6 años después o 5 años y algo después, que estamos hablando ya de 18 millones y vamos, las previsiones hacen pensar que este año se van a superar esos 18 millones. O sea, que si ya nos parecía un nivel de turismo perdón, importante el que existía en 2020, que eran 16 millones, que nos parecía, empezaban a generar ya movimientos entre los canarios, de que parecía que ya se estaba superando la capacidad de carga del territorio, ahora hay ya 2 millones y pico de turistas más en Canarias. Hay ahora mismo cerca de 18 millones de turistas al año en el archipiélago canario, de una población de 2 millones de habitantes, con lo cual tenemos a 9 turistas por cada persona, ¿no? O sea, esa es la relación que se hace ahora mismo por cada persona que reside y vive en Canarias, ¿no? Y durante los últimos años el aumento de los precios en el sector turístico ha sido considerable. De manera que es Canarias el lugar del Estado español que más ha incrementado los precios del turismo, los precios de la habitación y la pernoctación. Y por lo tanto que se han incrementado los beneficios del sector. Es verdad que no en la misma medida en que han crecido los precios, porque evidentemente han crecido los precios y han crecido los costes, pero los precios han crecido más que los costes. Con lo cual el incremento del beneficio en el archipiélago es importante. Y sin embargo, seguimos siendo en Canarias la segunda comunidad autónoma con salarios medios más bajos. Entre ellos los salarios medios, y el salario medio en realidad en Canarias, quien lo define es precisamente el sector turístico, porque al tener ese porcentaje tan importante de población que trabaja en el sector turístico, estamos hablando de un 40% aproximadamente, es evidente que es quien define la media del salario medio del archipiélago canario. Un salario que además no está muy por encima del salario base, ¿no? Hablando de aproximadamente 1.350, 1.360 euros, y el salario mínimo está en 1.180, ¿no? Esto es lo que pasa en estas islas. Hay una tremenda desigualdad. Mientras los beneficios crecen y además están concentrados en muy pocas manos. En definitiva, el sector de la economía de Canarias es una economía en manos de muy poca gente. De escasamente un 2% de la población tiene cerca del 60% del producto
Producto Interior Bruto en Canarias, y la inmensa mayoría está en esta situación de salario precario, porque en definitiva, si somos en una comunidad autónoma donde, bueno, la riqueza no es la segunda riqueza por debajo del país, al contrario, en los rankings de riqueza estamos en niveles superiores. Sin embargo, los rankings de salarios seguimos siendo de los salarios más bajos del Estado. Yo creo que esto es uno de los elementos que cuestiona o que hace que desde hace algunos años haya empezado en Canarias con grandes manifestaciones en algún momento un cierto desencanto con el turismo, una cierta sensación de que, bueno, de que el turismo no da, o sea, o no reparte de una manera mínimamente equitativa toda la riqueza que supone para el archipiélago. O sea, mientras supone una riqueza importante, los trabajadores y las trabajadoras siguen teniendo salarios no solo precarios, sino muy precarios. Esto que nos hace estar en la segundo por la cola en el ranking del Estado español. Y esto supone, junto con las molestias que se empiezan a percibir con el turismo, molestias que van desde cuestiones ya más de, bueno, los espacios que hasta este momento estaban ocupados por la gente que vivía en los barrios en nuestro archipiélago, ya están siendo ocupados por turistas. O sea, la vivienda vacacional ha hecho que los barrios estén cambiando de composición, y en vez de ser lugares de personas que residen habitualmente en esos barrios, sean lugares en los que cada vez tiene más presencia el turismo y se desplaza cada vez más a los canarios y las canarias, con lo que esto supone. Porque esto supone muchas cosas. Si un barrio está planificado para personas que residan ahí durante todo el tiempo, tiene planificada una escuela para que las personas puedan llevar a sus hijos a la escuela. Tiene planificado un centro de salud. Tiene planificado una cancha deportiva. Tiene planificado, en fin, toda una serie de equipamientos sociales. Si ese barrio cambia y ya los residentes habituales son desplazados, resulta que esa escuela empieza a quedarse pues con menos alumnos de los que debería tener, o se tienen que desplazar alumnos de otro lugar, de otro barrio, a esa escuela para completar su capacidad. Que los centros de salud se desplazan y en vez de atender a los residentes en ese barrio, de hacer ese seguimiento, de, digamos, hacer una labor de sanidad preventiva, que es el papel que corresponde a los centros de salud, pues resulta que están atendiendo básicamente a personas que vienen de otros lugares, que van a estar aquí un tiempo y que se van, con lo cual distorsiona toda la vida de un barrio. Por eso empiezan a sentirse estas molestias en los ciudadanos, ¿no? Que ven que su centro de salud ya no es un centro de salud, sino es un centro que atiende a turistas y no tanto a los, y no puede hacer un seguimiento de los residentes en el barrio. Todo esto está pasando en este momento. Ellos, sin contar con el encarecimiento de la vivienda. Un encarecimiento que ha llegado a niveles importantes del 40, del 50% de incremento del valor de la vivienda, que hemos vuelto a situaciones que yo creía que se habían pasado. Cuando yo era un chiquillo chico, que vamos, estábamos en plena dictadura, en los años 60, existían una serie de espacios en los que vivían las personas. Nosotros llamamos aquí por
portones, en otros sitios le llaman corralas, en fin, depende del lugar, se llamaban de manera diferente, pero que consistían básicamente en un espacio, en un patio, donde en diferentes habitaciones vivían diferentes familias y luego coincidían en el centro del patio o de la corrala para hacer la cocina, o sea, para cocinar o para el baño, ¿no? Y esto se está repitiendo actualmente en Canarias y en todo el país, pero en Canarias en particular, donde cada vez se ven más pisos alquilados por habitaciones. Es decir, lugares donde en un solo piso viven a lo mejor 2, 3, 4 familias que encima no tienen... la cocina es una cocina de uso compartido, el baño es un baño de uso compartido y el salón, si no está alquilado para otra familia, también es un salón de uso compartido. Esto estamos volviendo a vivirlo en Canarias y esto es un retroceso enorme que impide a las familias hacer una vida digna. Todas estas molestias, de alguna forma, son las que están empezando a cuestionar si el modelo económico de Canarias, el turismo, es un modelo que realmente beneficie. Porque la ecuación es simple. Si tenemos más turistas que nunca, si los beneficios del turista son más altos que nunca, y sin embargo, el nivel de pobreza en Canarias y el nivel de salario en Canarias es el más bajo de España, o el segundo más bajo en este caso, es rentable, o sea, es beneficioso el turismo para la mayoría de los canarios y las canarias. ¿Qué tipo de beneficio está produciendo el turismo para la mayoría de los canarios y las canarias? Si resulta que tienes más beneficios que nunca y sin embargo la gente sigue viviendo en igual o peor circunstancia que nunca, donde hay un aumento salarial de un porcentaje determinado, inmediatamente el coste de la vivienda, el coste de la alimentación, etcétera, hace que se absorba ese incremento salarial y se quede en nada. Este es el gran debate que hay que hacer sobre el turismo, porque un turismo que no genere una buena calidad de vida para la mayoría de los canarios y las canarias, pues tiene poco sentido. Tiene poco sentido que la actividad económica de una comunidad autónoma como nuestro archipiélago, que la principal actividad económica, que además le ponemos muchísimos recursos para que esa actividad económica se pueda desarrollar con facilidad, no esté proporcionando una calidad mínima de vida a la mayoría de los canarios y de las canarias, ¿no? Y esta cuestión yo creo que además el presidente de Canarias, Clavijo, ha hecho en varias ocasiones una reflexión diciendo que hay que subir salarios, que hay que mejorar las condiciones de los trabajadores y trabajadoras, y sin embargo, a la hora de la verdad, no hace ningún esfuerzo, no combina, no habla con los empresarios, no llega a ningún tipo de acuerdos para mejorar esa calidad de vida. Por otro lado, una empresa, la turística, que genera muy poca sinergia con el resto de la economía canaria, muy poca sinergia con la agricultura, de hecho, con la ganadería. De hecho, es bastante más difícil encontrar un queso canario en un hotel en Canarias que en cualquier otro sitio, ¿no? No se genera una sinergia que haga que, pues, por ejemplo, islas como más dedicadas a temas agrícolas, como La Palma, La Gomera y El Hierro, tengan una posibilidad de destinar su producción agrícola al turismo que se desarrolla en nuestro archipiélago. O sea, necesitamos repensar el turismo de manera que sea una industria que reparta beneficios a la mayoría de los canarios y las canarias. Y también una industria que empiece a moderarse. No se puede seguir
incrementando el número de turistas en Canarias de manera infinita. No se puede. O sea, Canarias es un territorio muy limitado, que si seguimos incrementando el número de turistas, bueno, pues se va a romper. Y se está rompiendo, de hecho, ya, ¿no? Se está rompiendo con emisiones al mar de aguas residuales, con situaciones que cada vez son más difíciles, con un Teide absolutamente colapsado, porque que ya además no tiene manera de contener a esos turistas que se saltan las normas. En definitiva, hay que pararse, hay que ver el turismo que nos conviene y además cómo ese turismo beneficia a la mayoría de la población. En ese sentido, la visita de León XIV, y bueno, hablaremos, vamos a hacer una pequeña pausa y hablamos un poco del motivo de la visita a Canarias del Papa León XIV y de cómo nos estamos tomando ese tema en Canarias.

Bueno, pues desgraciadamente esta canción que hizo Taburiente allá por los años 80, 90 del siglo pasado, en el que hablaba de que el campesino pueda trabajar su propio pan o pueda, y que el pescador pueda trabajar sus redes, pues resulta que, bueno, parece que la economía en Canarias ha ido por otros lados y cada vez tenemos menos campesinos y menos peso del trabajo campesino en el archipiélago y por supuesto mucho menos el del peso de la pesca en el archipiélago canario. Desgraciadamente son actividades que se han ido perdiendo con el tiempo y tenemos cada vez menos presencia de campesinos y de pescadores en nuestra economía. Estamos hablando de menos de un 3% de la economía productiva del archipiélago. Pero lo que digo, vamos, cuando Clavijo iniciaba esta legislatura, se fue a Roma y le dijo a León XIV que viniera a Canarias porque la situación de la migración en Canarias era una situación verdaderamente complicada, ¿no? Estamos hablando de los años en que hubo un incremento de la llegada de inmigrantes a las islas que fue tremenda, ¿no? Fue cuando empezaron a llegar al Hierro, que hasta ese momento no habían llegado primero a Fuerteventura, luego a Lanzarote, finalmente a Gran Canaria, Tenerife, pero ahora llegan a la isla más oriental del archipiélago, lo cual significa que las pateras o las barquillas salen, los cayucos en este caso salen cada vez de zonas más alejadas del archipiélago y más al sur del continente africano. En esa idea de que viniera a ver cuál era la situación del archipiélago, pues se organizó la visita del Papa, una visita que por cierto ya se ha subvencionado desde el gobierno de Canarias con 2,5 millones y desde el Cabildo de Gran Canaria con 1 millón y el Cabildo de Tenerife con 1 millón, con lo cual ya los canarios y las canarias estamos pagando aproximadamente 4,5 millones de euros por la visita del Papa. Y además, como saben, existen exenciones fiscales para la gente que hace aportaciones económicas a la organización de esta visita. Pero yo creo que el tema básicamente es el tema, digamos, de la situación de desigualdad que existe en Canarias y el tema de la migración. Desgraciadamente la mayoría de los migrantes que vienen a Canarias vienen solo o intentan solo estar de paso, lo que intentan básicamente es llegar a Europa, aunque ocasionalmente se queden en el archipiélago un número importante de migrantes. Esto es lo que va a ver el Papa. El Papa va a ver dónde se durante un tiempo se mantenían en el propio muelle que va a visitar, el muelle de Arguineguín, y va a ver la visita del Papa. Es verdad que en Canarias básicamente hemos sido pues bastante acogedores con los migrantes y que no existen grandes dificultades. Sin embargo, el partido con el que está gobernando Clavijo, el PP, está aceptando el tema de la prioridad nacional en todas las comunidades autónomas en las que está gobernando con Vox. Y esto a Clavijo no le supone ningún rechazo. Y este es el gran problema. O sea, el gran problema es la doble vara de medir de esto. O sea, por un lado dices miren lo difícil que es trabajar con los inmigrantes, pero al mismo tiempo te asocias con personas que claramente están buscando la manera de devolver los migrantes al mar, ¿no? Y esto es un poco la situación que se va a vivir, y estas contradicciones son las que veremos durante esta visita
En Canarias. Se me está acabando el tiempo. Voy a dejar paso a los compañeros del zurrón de la isla. Y bueno, ya nos veremos la semana que viene. Esperemos que esté aquí con nosotros la semana que viene en la hora sindical.

0: Son las 4 de la tarde.
1: Temperatura 21 grados. Humedad 60%.
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0: Son las 4 de la tarde y 33 minutos.
1: Temperatura 21 grados. Humedad 60%.
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El problema de la gente de las Islas Canarias es que, como estamos aplatanados, nos enfadamos tan pocas veces que cuando nos enfadamos nos gusta.

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0: Son las 5 de la tarde.
1: Temperatura 20 grados. Humedad 62%.
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Muy buenas tardes, bienvenidas y bienvenidos a Reescribiendo Vidas, el espacio donde compartimos historias de vida que inspiran, que a veces resuenan y duelen, pero que también nos sanan, impulsan y alientan en nuestros desafíos cotidianos y en la construcción de nuevas realidades. Gracias por acompañarnos en esta emisión por Radio Guiniguada. Y Reescribiendo Vidas es un programa educativo y de acompañamiento existencial que busca dotar a la vida de sentido y significado en sus desafíos cotidianos y en la construcción de nuevas realidades. Es un espacio también, por supuesto, para la literatura, para escritores y escritoras, para los libros, como fuente de inspiración, gestión emocional y crecimiento personal. También un espacio para el deporte, para la música, para la cultura y todo lo que pueda contagiarnos de ilusión y acompañar a descubrir nuestras pasiones y potenciar nuestro talento. Es un espacio de encuentro que combina charlas, lecturas, análisis de textos, entrevistas, dinámicas participativas, problemas sociales y diferentes realidades con el fin de ofrecer herramientas prácticas en la gestión emocional, el duelo, las relaciones personales, la salud y el bienestar, así como un enfoque siempre basado en soluciones de los mismos y el abordaje por profesionales que puedan ayudarnos desde su conocimiento, así como también desde la superación por las propias experiencias de cada persona. Más que un programa, Reescribiendo Vidas es una red de apoyo que siembra esperanza, despierta el interés por el aprendizaje y busca una conexión profunda con los oyentes, acompañando a personas, familias y comunidades. Porque además este programa persigue ser tu voz y hacerla oír con fuerza para defender los derechos de todas y todos y cada una de las personas, favorecer el cambio y mejora de nuestra sociedad canaria, acompañando desde el respeto a cada persona con su individualidad, realidad y características personales. Y el programa de hoy, lo que vamos a hacer a petición y después de recibir muchos correos interesados en todas esas leyendas canarias, es compartir algunas de ellas en el día de hoy. Será como un maratón de leyendas canarias en las que compartiré aquellas de las que nos dé tiempo esta emisión, deseando que les guste y llegar a muchas personas para, como una continuidad de la celebración de nuestro Día de Canarias, poder permitir el conocimiento a todas aquellas personas e interesadas en escuchar estas historias. Pero antes vamos a escuchar el tema del programa Rewrite Your Story.

Bueno, y después de este tema musical y antes de empezar a leer las leyendas canarias y compartirlas con ustedes, quiero recomendarles este campus de verano, el Summer Cine Joven, para edades de 10 a 14 años, que es un taller de verano que va a tener lugar en el mes de julio, los días 15, 16, 17, 18 y 19, de 9 a 1 de la tarde. Tan solo por 75 euros, con opción de recogida temprana en Las Palmas de Gran Canaria. 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Una estupenda oportunidad para vivir esta nueva experiencia y aprender respecto del cine. Y para adultos también hay un curso de cine, de interpretación ante la cámara, el 25 al 28 de junio, de 17 a 20 horas en Las Palmas de Gran Canaria, por tan solo 65 euros. Inscripciones, información y resto de detalles al 656-7383-90. 656-7383-90. Aprovechen esta oportunidad que ya quedan poquísimas plazas. Y bueno, voy a empezar, como no, con la leyenda de Doramas, que dice así. Tomás se despierta sobresaltado. Ha soñado que era un guerrero muy valiente, que luchaba contra unos invasores en una lejana isla. Llevaba una espada de madera que pesaba un montón, pero él la manejaba con una sola mano como si fuera de papel. Tomás le cuenta el sueño a su padre, y este recuerda una leyenda canaria que hablaba de un guerrero que luchaba con una espada de madera. El padre le anima a investigar en internet y su amiga Mara decide ayudarle. «¡Creo que lo he encontrado!», grita el chico, entusiasmado después de varias horas buscando. Mara empieza a leer la increíble historia de Doramas, el guerrero Wanche. A mediados del siglo XV vivía en Telde un joven conocido por su fuerza y valor. Pertenecía a la clase social de los Asicagnas, también llamados Trasquilados. «No entiendo nada», exclamó Tomás. ¿Qué es eso de los trasquilados? Ni idea, contesta Mara. Vamos a preguntarle a tu padre. Los trasquilados, le explica él, eran los guanches que no pertenecían a una clase social noble o de realeza, sino que eran de origen humilde. Debían llevar el pelo corto y no podían tener barba para diferenciarse de los nobles. El nombre del joven, siguió leyendo los chicos en el ordenador, era Doramas, que quería decir nariz ancha. Era tal su fuerza que podía manejar con una sola mano una pesadísima espada de madera, cuyo peso obligaba a los demás guerreros a usar los dos brazos. Sentía la necesidad de ser respetado y demostrar que tenía astucia, por eso en ocasiones robaba ganado de los nobles sin que estos se dieran cuenta. «Pero eso está mal», se lamenta Tomás, que ya se veía en el papel del valiente guerrero. Para avergonzarlo, un miembro de la nobleza canaria obligó a Doramas a reconocer delante de todos que él solo era un plebeyo. «Vamos, que no era de sangre azul», explica la madre de Tomás, que también se ha unido al relato. A pesar de todo, Doramas y una joven noble se enamoraron y... «Ya estamos con los amoríos y los besitos», protesta Tomás. «Yo no pienso enamorarme nunca». «Deja que Mara siga contando la historia», le pide su madre. Los dos jóvenes se enamoraron, pero al Guanarteme, que era el rey de los indígenas, de nombre Maninidra, Sensidan, familiar cercano de la chica, no le hizo ninguna gracia e hizo encerrar a la muchacha en el roque de Gando. A pesar de ello, cada noche, Doramas nadaba hasta el peñón, escondiéndose de los soldados que vigilaban a su amada para visitarla en secreto. Doramas fue muy importante en la resistencia de los indígenas de la isla contra los españoles que querían conquistarla, y poco a poco su fama de valiente hizo que muchos lo reconocieran como Guairo, una especie de jefe de tribus. Eso le valió que algunos nobles sintieran celos. «Pues peor para ellos», exclamó Tomás. «Si Doramas era más fuerte y valiente que los demás, es justo que lo nombraran Guairo. ¿Y qué pasó con su novia?» «Pues no dicen nada más de ella», contesta Mara. «Supongo que él tuvo que esconderse y no pudo volver a verla». Para ocultarse de los soldados españoles y que no pudieran encontrarlo, el joven guerrero se había refugiado en la selva. Era una gran zona de bosques que cubría el norte de la isla. Desde siempre había sido el refugio de los aborígenes más importantes de Gran Canaria.
El 24 de junio de 1478, bajo el mando del capitán Juan Rejón, una expedición de tropas españolas, enviadas por los reyes católicos, desembarcó en la isla de Gran Canaria. El por entonces Guanarteme Tenesor Semidán convocó a los 12 guaires de la isla y decidió nombrar a Doramas capitán de la guerra para recompensar su gran valor y heroísmo. ¿Eso quiere decir que era el super mega capitán? ¡Bien! ¡Doramas! ¡Doramas! ¡Doramas! Canta Tomás dando saltos alrededor del ordenador. 2 años después, en 1480, llegó a la isla un gobernador español llamado Pedro de Vera, con la orden expresa de arrestar a Rejón, que había sido denunciado por diversos actos contrarios a la ley, y hacerse cargo de las operaciones de conquista. En mitad de una de las batallas, parece que Doramas decidió desafiar a Pedro de Vera en un extraño duelo. ¡Así se hace! ¡Asústale con tu espada de madera! Grita Tomás imitando a los espadachines. ¡Verás cómo sale corriendo de vuelta para España! El combate sería ante la selva y el vencido tendría que retirarse para siempre, de modo que se acabaran las peleas y las muertes de tantos hombres. El gobernador nombró a un soldado llamado Diego de Oces para que luchara en su nombre, pero Doramas consiguió derribarlo rápidamente lanzándole un susmago. ¿Un mago? Pregunta Tomás sorprendidísimo. No, hombre, no, aclara Mara. Un susmago. Aquí dice que los susmagos eran unas armas que lanzaban con gran fuerza a los indígenas y que se parecían a los dardos. El soldado Diego de Oces cayó al suelo malherido. Al ver a su compañero moribundo, otro soldado, traicionando las reglas de combate, atacó a Doramas con una lanza. El valiente Guanche esquivó el golpe, atrapó la lanza y la rompió sobre la cabeza del atacante. ¡Cobarde traidor! Gritó Tomás en defensa de su héroe. A continuación, otro soldado lo embistió por la espalda y lo hirió. En ese momento, Pedro de Vera, el gobernador, aprovechó la ocasión y le clavó a Doramas su lanza en un costado. ¡No! ¡No puede ser! Se lamenta el chaval destrozado por la muerte del joven guerrero. Cuentan que Doramas, en un último suspiro, le dijo a su enemigo Pedro de Vera: «No eres tú quien me ha matado, sino el traidor que me atacó por la espalda». Los canarios enterraron su cuerpo en la montaña de Arucas, junto al lugar en el que había muerto. Por eso aquella batalla se le llamó la Batalla de Arucas. «Ya no quiero ser guerrero», sentencia Tomás triste.

otra que es también pues muy interesante y suele gustar mucho, que es La Fuente de las Brujas. Y dice así: Lucía y su amiga África están pasando unos días en la isla de La Gomera. Vamos a ver la Fuente de las Brujas, propone Lucía. ¿Qué? Contesta sorprendida su amiga. Es una fuente muy antigua con 7 caños de madera, los chorros de pina. Una leyenda del pueblo de Vallehermoso cuenta que antiguamente las muchachas recogían el agua de los 7 caños y con ellas llenaban un estanque de piedra en el que se miraban como si fuera un espejo. Si el reflejo era claro, las chicas tendrían suerte en la vida. Si la imagen era turbia, la desgracia caería sobre ellas. ¿Cuántas cosas sabes?, exclamó África encantada con la leyenda, aunque le dan un poco de repelús las historias de brujas y hechiceras. Por favor, sigue contando. El agua de los 2 primeros caños te dará salud, la del tercero y el cuarto, amor, la del quinto y el sexto, fortuna, y la del último está reservada para las brujas. ¡Uy, qué miedo! ¿Cómo es eso? No temas. Durante el día la mayoría no vienen a beber porque están ocupadas, preparando sus conjuros o sus encantamientos, y salen solo de noche para reunirse en los bosques. Las chicas dejan sus bicicletas en el suelo, al lado de la fuente, hace calor, y Lucía va directamente a beber del séptimo chorro. ¿Qué haces?, le grita espantada a su amiga. No te preocupes, nunca te lo he contado, pero las mujeres de mi familia siempre se han dedicado a las artes mágicas y brujeriles. Me pusieron el nombre de Lucía en memoria de una antepasada que fue condenada por el Tribunal de la Inquisición. Mi abuela y mi madre siguen utilizando los conocimientos ancestrales sobre plantas, pócimas y brebajes. ¿Pero qué dices? Me estás asustando, Lucía. Esta se ríe y le da un abrazo a su amiga. Tranquila, no somos brujas malvadas, con nariz ganchuda y tampoco volamos sobre escobas. Aunque si te digo la verdad, me encantaría. Vamos a sentarnos. Mientras nos comemos las bocatas, te contaré un truco mágico para descubrir la respuesta a algo que sea muy especial para ti. Debes escribir la pregunta en un papel blanco con un bolígrafo azul. Luego, guardas el papel en la cápsula del fruto de la amapola y lo pones debajo de la almohada. La respuesta aparecerá en un sueño. Lo probaré, se ríe África, pero quiero que me cuentes más cosas sobre las brujas. Lucía termina de comer su bocadillo de almogrote, gomero, y le cuenta a su amiga la siguiente historia. Esto ocurrió en la ciudad de Telde, a una arimaguada, que es así como se le llama a la bruja canaria. La hechicera iba por la calle disfrazada de anciana. Se cruzó con un carbonero que llevaba al hombro un saco. La bruja quiso comprarle un poco de carbón. Entonces el hombre pensó que no estaría mal aprovecharse de la vieja y le engañó en el precio. «Ese precio es muy alto», protesta la anciana. «O lo toma o lo deja», le contestó el carbonero. La bruja compró el carbón, pero antes de irse le lanzó una maldición. Que el diablo me ayude a castigar tu engaño. Por culpa de tu avaricia, tardarás en regresar más de un año. El hombre se rió y se fue tan contento a su casa, agarrando con fuerza el dinero que le había sacado a la mujer. ¿Y no se dio cuenta de que era una arimaguada?, pregunta África. Pues no, solo pensaba que había hecho un buen negocio. Verás que no hay que intentar engañar nunca a una bruja, sentenció Lucy. El carbonero emprendió el camino de vuelta a casa y de pronto se dio cuenta de que se iba equivocando. Regresó sobre sus pasos, pero no reconocía el lugar. Estaba en una calle estrecha o bordeada por paredes blancas. Por más que intentaba salir de allí, siempre volvía al mismo sitio. Empezó a temblar de miedo, de cansancio y de rabia. Por fin, después de varias horas, se encontró con un chiquillo que consiguió llevarlo hasta su casa. Cuando llegó, esta estaba muy deteriorada. Su mujer, envejecida y con el pelo blanco, se le echó en brazos llorando. «Creía que habías muerto», sollozaba la esposa. «Llevas varios años desaparecido». «Desde luego se lo merecía», se ríe África. «No tenía que haber timado a la anciana. Yo no sé si ella sabría reconocer a una arimaguada si me la encontrara». «¿Ves ese gato negro, el que está brincando y saltando como si le hubiera picado una avispa?», susurra Lucía. «Pues es una bruja disfrazada», su amiga lanza un grito de espanto. «¿Cómo lo sabes?». Te lo voy a demostrar. Con el dedo, Lucía dibuja una cruz en el suelo. Al instante del cuerpo, el gato se escapa una nube negra en forma de bruja que se esfuma en el aire. Entonces el animal deja de brincar y se acerca a las chicas ronroneando. Aunque Lucía le rasca la oreja, África no se atreve todavía a acariciarlo. ¡Cónchale!, exclama la niña. A la que ya se le van pegando las exclamaciones canarias. Esto es lo más increíble que he visto en mi vida. Conozco otra historia que te va a poner los pelos de punta. La luz de Mafasca es una de mis leyendas majoreras preferidas. ¿Majorera? Quiere decir que pertenece a la isla de Fuerteventura.
Pues ocurrió que una noche hace mucho

Tiempo, dos pastores cansados y hambrientos se pusieron a asar un cordero en un lugar llamado el llano de Mafasca. Buscaron leña por los alrededores, pero había muy poca. Entonces descubrieron una vieja cruz de madera clavada en el suelo. Cuando no llevaba ningún nombre grabado, decidieron arrancarla para echarla al fuego. ¿Cuál no fue el espanto de los pastores cuando de la ceniza salió una tétrica luz salteando de un lado para el otro? Los hombres muertos de miedo salieron corriendo mientras la luz los perseguía. Era el alma enfurecida de la persona que estaba enterrada bajo la cruz. Desde entonces, cuando algún caminante pasa de noche por aquel lugar, la obstinada luz persigue al incauto. No pienso pasear nunca por allí, declaró África con un estremecimiento de miedo. Tranquila, como soy bruja te protegeré, le prometió su amiga riendo. Volvamos a casa. Mi madre nos dará queso con la miel de palma y te aseguro que no es ningún potingue mágico. Las dos chicas emprenden de nuevo su excursión sin olvidarse de rellenar sus cantimploras de la fuente de los siete caños. Y colorín colorado, esta leyenda canaria también se ha terminado. Bueno, y a continuación lo que vamos a hacer es escuchar el segundo tema, que es el hit del verano.

Bueno, y después de oír el hit del verano, vamos a continuar escuchando algunas de las leyendas canarias de las que nos da tiempo en esta emisión. Y les voy a compartir El alma de Tacande, que dice así. Alrededor de la hoguera, una docena de chavales ríen mientras asan salchichas y manzanas. «Chede, ¿por qué no nos cuentas una historia?», pregunta un niño. Chede, el joven monitor, sonríe. «¡Que sea de miedo!», gritan algunos chicos. «¡Una historia de vampiros con colmillos que sangran!», propone uno de los mayores. «¡No!», suplican dos o tres con cara de asustado. «¡Que luego tendremos pesadillas!». «Pues de fantasmas», proponen otros. «¿De fantasmas, eh?», carraspea el monitor. «Muy bien, creo que conozco una leyenda que os va a poner los pelos de punta y que ocurrió de verdad». Los niños del campamento se acercan un poco más al fuego. Una historia que los lleve por el mundo de los espíritus puede ser algo muy emocionante. «Los acontecimientos que os voy a relatar», empieza Chede, «ocurrieron en la isla de La Palma. En una casa de piedra oscura de la hacienda de Tacande vivió una mujer llamada Ana González. Cuentan que cuando iba a dar a luz a su cuarto hijo, el parto se complicó y desgraciadamente la mujer falleció. El niño fue criado por sus familiares y bautizado con el nombre de Salvador. Sin embargo, durante 87 días, los habitantes del municipio del Paso vieron con inquietud cómo la cuna del niño se mecía de vez en cuando sin que nadie la tocara. Algunas noches se oía dentro de la casa una madre arrullando a su hijito con dulces nanas. Otras veces, unos desconsolados llantos distintos a los del bebé despertaban a los que allí vivían. «Madre mía, debía de dar mucho miedo oír esos llantos», interrumpe un chico. «No me hubiera gustado vivir allí por nada del mundo». «Pues sí», contesta el monitor, «y la cosa a veces era peor. En ocasiones se escuchaba como si una docena de mujeres invisibles cantaran y bailaran villancicos muy antiguos, tocando panderetas, castañuelas y tamborcillos. Los que allí vivían creían que eran brujas». Los niños ponen cara de sorpresa y uno de ellos exclama: «¿Brujas? ¡Jo! Almas que cantan y arrullan un niño, brujas que bailan. Esta historia tiene de todo. Me encanta. Sigue, Chede, por favor». El monitor sonríe y continúa con la narración. Se decía que había un alma que estaba atrapada en la vieja casa de piedra oscura y que le había dado algún que otro coscorrón a los que se encontraban durmiendo plácidamente. El 30 de enero de 1628, el fantasma reveló su nombre. Se trataba de Ana González y solicitaba la presencia de un fraile llamado Juan Montiel. Era el confesor de la parroquia de Nuestra Señora de los Remedios, en los llanos de Aridane. «¿Os podéis imaginar el miedo que debió de pasar el pobre fraile?», explica otra monitora que se ha unido al grupo. «Además de tener que verse con un espíritu que daba coscorrones a la gente». Los chavales se parten de la risa y olvidan un poco el susto que están pasando. Chede sigue contando. «El sacerdote se puso una estola alrededor del cuello y un relicario y subió hasta la hacienda a lomos de un caballo. En la casa, el alma recibió al fraile dándole la bienvenida y explicando que ella era una buena cristiana. Pidió perdón por haber asustado a la gente y solicitó que, por favor, siguieran cuidando a su hijito. Entonces quiso que le llevaran al niño y al verlo se puso a cantar: «Hijo, pedazo de mi corazón, chiquito por criar». Todos los allí presentes sentían mucha pena hacia la pobre Ana González, que aunque estaba muerta, se preocupaba por su hijo. El alma de Tacande, para mostrar que no era malvada, quiso que el fraile descansara y merendara, pero este se negó. «Yo tampoco hubiera aceptado comida de un fantasma», susurra asustada una niña que tiembla y mira por encima de su hombro, por si acaso. Justo en ese momento, por detrás del monitor, se escucha una voz profunda que dice: «Soy el alma del campamento y tengo hambre. ¡Dame de comer!». Los chicos y chicas gritan como locos al principio, pero luego enseguida empiezan a reírse. La voz profunda pertenece a Gonai, uno de los niños más bromistas del grupo. «No os preocupéis», les tranquiliza el monitor cuando se van calmando todos. «Aquí estamos a salvo de cualquier espíritu». El alma quería dejar cerradas algunas cuentas pendientes. Primero pidió perdón a su sobrina Juana Gutiérrez, porque no se portó bien con ella cuando aún vivía. Después solicitó al fraile que pagara medio tostón, una moneda, a una mujer a la que le debía unas tijeras, así como que hicieran tres romerías, una por cada uno de sus tres hijos mayores. El fraile le aseguró que así lo harían, y entonces le preguntó qué hacía, dónde se dirigiría después de abandonar la casa, y ella le respondió que al purgatorio, porque un ángel así se lo había dicho. «¿Y qué es el purgatorio?», preguntó uno de los chicos, que seguía la historia muy atento. «Mi abuela me ha dicho», le contestó una niña a su lado, «que es donde van las almas a purificarse antes de entrar en el cielo. Pero deja que siga con la historia».
El religioso, que no debía estar muy convencido de que todo esto no fuera una broma pesada, ideada por alguno de sus feligreses, le pidió al alma que demostrara que era un espíritu de verdad y le enviara a todos una señal. De pronto, una piedra salió despedida del tejado de la casa y abrió la puerta de un fuerte golpe. Fue tal el susto que el pobre fraile se cayó del escabel en el que estaba sentado. Los chavales estallan de carcajadas. En el lugar donde cayó la piedra, comenta Chede, creció un olivo, al que algunos llaman el árbol de la paz. Cuentan los más viejos que fue el primer ejemplar por esa zona y que vivió hasta los años 50 del siglo XX. Era grande y majestuoso con sus ramas retorcidas por la brisa marina. Chede echa un puñado de hojarasca seca al fuego. Las llamas crepitan alegremente. De pronto a sus espaldas se oye el llanto desconsolado de un bebé. Se vuelven para mirar y empiezan a gritar de miedo. En la oscuridad una figura se acerca con una sábana blanca. Llevan brazos a un niñito envuelto en una toquilla. Todos los chicos y chicas salen corriendo como si el mismísimo diablo los persiguiera. ¡Ja, ja! Exclama la monitora, que hace un rato estaba sentada con ellos, mientras se quita la sábana y le da la vuelta al muñeco para que pare de llorar. ¡Qué susto os habéis llevado! Y colorín colorado, esta historia de leyendas canarias también se ha terminado. Bueno, y quiero finalizar de compartir leyendas canarias con el aquelarre de las brujas. Y dice así: Mavi está muy emocionado, se va de acampada con sus primos Chemida y Nisa y sus tíos al parque de Garajonay en La Gomera. Toda la familia chinea es muy aficionada al senderismo, pero Mai nunca ha acampado en plena naturaleza. Además, será la primera vez que pase unas vacaciones sin sus padres. Tenezoya, una amiga de su tía Flora, también acompañará a los excursionistas. ¿Sabes que Tenezoya es una bruja?, le dice Nisa a su primo. Mai pone cara de no creérselo. Sí, ya. Es verdad, contesta Chemida, que es 3 años mayor que Mai. Es descendiente de una hechicera que fue quemada en la hoguera. Se llama Joana de Herrera. ¿Es peligrosa?, pregunta un poco asustado el guayete. ¿Quién, Tenezoya? Claro que no, se ríe Nisa. Conoce muchos encantamientos y siempre nos cura con plantas cuando estamos enfermos. Esta noche le pediremos que nos cuente la historia de su famoso antepasado, propone Chemida. Era el 27 de febrero de 1706, día de San Baldomero. Había luna llena y el humo del volcán de las arenas en Guima, que había entrado en erupción, aún se veía a través de las nubes del monte Garajonal. Joana caminaba por el bosque para reunirse con otras mujeres, cuando la joven llegó al lugar que había sido elegido a lo largo de los tiempos por muchas generaciones de hechiceras. Se encontró con alguien que no era de la Junta de las Brujas. Alrededor de una gran fogalera, Tenezoya les está narrando a los chicos la historia de la brujería en la isla de La Gomera. Los tres primos se apretujan y la escuchan con una gran atención. Pero entonces el volcán en erupción eruptaba, interrumpe el tío de Mai mientras talla unas ramas con su knife. «¡Qué chiste más malo, papá! Joana hilaba para ganarse la vida», prosigue Tenezoya. «Pero a veces, cuando el trabajo escaseaba, se dedicaba a preparar ungüentos para sanar a los enfermos o filtros de amor muy solicitados por las chicas de la comarca». «¿Y la gente creía en esas bobadas?», pregunta Mai. «Pues muchas jovencitas de la época sí necesitaban un poco de magia y fantasía para convencerse de que encontrarían el amor». Sigue contando, pide Nisa, que en secreto está enamorada de un chico de su clase. Esa noche, en el aquelarre, que es como llaman ahora a las antiguas juntas de brujas, había una mujer ajena a esas reuniones. Era una vecina del pueblo, viuda y deseosa de tomar parte de aquellos bailes y rituales mágicos. A Joana le desagradaba la presencia de la viuda. Aquello era peligroso. A menudo la gente delataba ante la Santa Inquisición a sus vecinos, acusándoles de brujería. Muchos habían muerto en la hoguera o bien en la cárcel, bajo atroces torturas sin haber tenido nada que ver con el diablo. De pronto, unos extraños silbidos se oyen a lo lejos y hacen que Tenezoya interrumpa la narración. «¡Escuchad!», dice Luis, el padre de Nisa y Chemida. «Están hablando en silbo. ¿Quién intenta traducir?». «¡Yo, yo!», grita la chica. «Dicen que mañana habrá fiesta en Vallehermoso y que no se olviden de llevar los tambores y las chácaras». «¡Estupendo!», la felicita su padre. «Se nota que por fin os enseñan cultura canaria en el colegio». «Gracias a este lenguaje», comenta Flora, «los pastores se comunican de barranco en barranco sin necesidad de teléfono. Eso se practica desde la época de los guanches». «A mí me cuesta todavía», comenta Mai, que lleva poco tiempo practicando. «Todos se ponen inmediatamente a dialogar, silbando. Es muy divertido porque algunas veces uno se equivoca y los demás entienden algo completamente absurdo». Cuando dejan el silbo, Tenezoya prosigue con su historia. Joana sacó de su zurrón una antigua varilla de marfil, un poco amarillenta con unos extraños dibujos grabados. Era una vara mágica
heredada de antiguas sanadoras. Se había transmitido a lo largo de cientos y cientos de años y su poder residía en la energía acumulada por las magas brujas, nigromantes y mujeres curanderas que la habían poseído. Joana entornó un conjuro para alejar el mal. Canta al gallo blanco, cal y canto. Canta al gallo rubio, cal y marrubio. Canta al gallo negro, fuego en el infierno. La bruja maestra, una mujer anciana y enormemente poderosa, se puso a modelar una bola hecha con excrementos de camello y gofio. Luego susurró unas palabras y clavó 7 alfileres en la bola. Era un encantamiento para adivinar la suerte de una persona. ¡Qué asco! Yo no podría tocar esa porquería. Nisa, que siente mucha admiración por Tenezoya, se pregunta si esa práctica es la misma antes que sus tatarabuelas, la bruja Joana. Mañana subiremos hasta la Laguna Grande, comenta Luis, el padre de los chicos. Allí se encuentran restos de los altares llamados Kerkus, por los antiguos habitantes de la isla. Las piedras tienen grabados arcaicos, signos y dibujos, explica Tenezoya. ¿Son mágicos?, indaga Nisa. Sí, también se dice que para los guanches las piedras eran espíritus de sus antepasados. ¿Siguen reuniéndose las brujas en la Laguna Grande?, pregunta Mai un poco preocupado. Algunas personas creen que sí, explica Tenezoya. Se han visto luces brillando en los claros del bosque. La hora de las brujas es entre las 12 y la 1 de la madrugada. De las 12 a la 1 corre la mala fortuna. De la 1 a las 2 corre la gracia de Dios. Tenezoya canta mientras zapatea, como hacían antiguamente las hechiceras canarias. ¿Nos enseñarán algún conjuro?, pregunta Chemida. Bueno, ya veremos. Mañana es posible que necesitéis la oración a San Silvestre cuando nos encontremos en la cumbre delante del monolito. Mientras Joana y las demás mujeres echaban romero, palma, olivo y aljusema a las brasas y daban palmas y zapateaban invocando a los espíritus, la viuda miraba a su alrededor muy nerviosa. Estaba compinchada con los del pueblo para atrapar a las brujas. Entre los árboles encendidos, algunos hombres esperaban una señal de la traidora. Clavarían en el suelo unas tijeras y así paralizarían a las magas. Joana empezó a recitar un conjuro poniéndose 2 dedos sobre los ojos. Con 2 te veo y con 5 te encanto. La sangre te bebo, el corazón te parto. Que hagas lo que te mando, como mando a la suela de mi zapato. La viuda se puso a dar vueltas y vueltas sobre sí misma. Esa era la señal para avisar a los hombres. ¿Y qué les ocurrió? Mai está completamente entregado a la historia, pues que las detuvieron y terminaron en la cárcel o en la hoguera. Por la mañana, tras varias horas de caminata, llegan a la Laguna Grande. Todos sienten que el lugar está impregnado de mucha magia y energía. Tenezoya saca de su mochila la vieja vara de Joana de Herrera. La mueve mientras recita la oración a San Silvestre y se pone a dar palmas y a zapatear. San Silvestre de Montemayor, guárdame mi casa y todo mi alrededor. Libérame de las brujas malvadas y hechiceras, del hombre malhechor y de aquel que para mí tuviera mala intención. De regreso a casa, Mai corre a contarles a sus padres su gran aventura. La próxima vez, Tenezoya ha prometido llevarlos al pueblo de Aría. Por lo visto, cuando cae la noche y todo está iluminado, si miras desde arriba, el pueblo tiene la forma de una bruja volando sobre su escoba. Y colorín colorado, esta otra leyenda canaria también se ha terminado. Y bueno, ahora vamos a cerrar esta emisión de las leyendas escuchando un tema de nuestro archipiélago canario y después ya daré el saludo y la despedida final. Hasta el próximo programa. Vamos a escucharla.

Y llegados aquí, quiero darle las gracias por acompañarnos en este espacio de reflexión y de vida. Todas las personas podemos reescribir nuestra historia contagiándonos del relato de otras que, como yo, hemos aprendido de cada error como la mejor oportunidad de crecimiento, mejora y enfoque en soluciones, esperanza y nuevos caminos que transitar. Si tú o alguien que conoces está atravesando un momento difícil, recuerda que no estás solo o sola. Pide ayuda. Cada viernes a las 5 puedes llamarnos al 928-317089 o escribirnos al WhatsApp 676-03-4011, donde estamos esperando para escucharte. También puedes escribirme al correo reescribiendovidas@gmail.com para compartirme aquello que te ha gustado, de qué te gustaría que hablara o cualquier otra iniciativa, sugerencia que quieras compartirme. Tienes las puertas abiertas de Reescribiendo Vidas. Gracias por estar, por quedarte. Hasta el próximo viernes a las 5 de la tarde. Desde el control técnico me acompañó Cristian Santana, a quien le doy, por supuestísimo, las gracias por hacer posible este programa con esa calidad profesional y humana. Y yo, Teresa Santana, me despido de ti hasta el próximo viernes a las 5 de la tarde, esperándote para poder compartir más y escucharnos. Un abrazo.

0: Son las 5 de la tarde y 44 minutos.
1: Temperatura 20 grados. Humedad 63%.

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0: Son las 6 de la tarde.
1: Temperatura 20 grados. Humedad 63%.
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Lo creyeron. Creían que el viento del desierto iba a dejarnos ciegos. Estaban tan seguros de que entraría la arena en nuestros ojos que ni siquiera se dignaron a reconocer que éramos un pueblo. Lo creyeron sin duda. Pensaron que había un gran tanto por ciento de analfabetos, que no iban a entender de fronteras, ni de autodeterminaciones, ni de acuerdos. Se creyeron sin duda que iban a vencernos. Y comenzó la sangre a manchar el desierto, y comenzó una lágrima saharaui a bajar por las dunas y a llegar hasta el pueblo. Y pronto se hizo llanto, y el llanto se hizo hierro, y el hierro se hizo grito, y el grito rompió el cerco, y se volvió batalla, y la batalla hambre, y el hombre se hizo odio, y el odio tapó el miedo, y se volvió metralla, y la metralla muerto, y el muerto campamento, y el campamento niño, y el niño volvió al llanto para ser nuevo hierro, y el grito, y batalla, y hambre, y odio, y metralla, y muerto, y frente polisario, y pueblo. Se creyeron sin duda que iban a vencernos, y ahora, de repente, les está entrando el miedo.

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0: Pues aquí comenzamos un nuevo programa de Sahara desde Canarias, desde los micrófonos de Radio Guiniguada, la onda libre y comunitaria de Canarias. Y como siempre, pues hay que hablar de Palestina, hay que hablar de Palestina, hay que denunciar las atrocidades de Israel contra el pueblo palestino. Y tenemos que seguir así porque un genocidio hay que condenarlo cada día. Y digo esto porque a veces pensamos que no podemos hacer absolutamente nada, y por supuesto que cuando echamos una mirada a nuestro alrededor, hasta casi podemos desanimarnos, ¿no? De decir, pues es imposible, no vamos a lograr hacer nada. Pero también es verdad que mirando la historia han habido momentos muchísimo más difíciles que los que estamos viviendo en estos momentos, ¿no? Esta pérdida de libertades, y además nos hacen perder las libertades hablándonos de democracia, ¿no? Cuando cualquier país, en este caso los países que están en boga, pues son los Estados Unidos e Israel. Y están invadiendo porque quieren llevar la democracia, la libertad. Pues yo me imagino que todos los pueblos que sufren los bombardeos, que en este caso el pueblo palestino que sufre un genocidio, pues estará pensando, si esta es la democracia que me traen, no me gusta y no la quiero. Pero no solo para Palestina, para todos los pueblos del mundo, ¿no? Como estas invasiones. Y lo peor de todo es que las invasiones y los asesinatos, los bombardeos, son simplemente por apoderarse de las riquezas de esos países, ¿no? La filosofía imperialista, ¿no? Ya las personas, el tema moral ya no tiene cabida, ¿no? Hasta cuando nos ponemos a hablar y hablamos de la moral, de que tenemos que portarnos así, que esto no se puede consentir, algunos sonríen, ¿no? Y entonces vemos cómo la ultraderecha y todas estas ideologías o ideas neofascistas pues se van imponiendo, ¿no? Es verdad que luego tienen que recorrer todo este espacio para volver de nuevo a buscar la libertad. Pero no sé por qué no se sigue, ya que, entre comillas, se habla de que vivimos en libertad, pues déjennos vivir en libertad, ¿no? Y ahora estamos viendo, yo creo que deberíamos fijarnos más en la historia, ¿no? Si la gente tuviese más tiempo para estudiar, para fijarse en el proceso de la humanidad, tendría las ideas más claras, ¿no? Porque han ocurrido cosas terribles en el mundo, ¿no? Desde que el mundo es mundo. Pero lo que está ocurriendo ahora, pues lo tuvimos en el siglo XX, o sea, hace menos de 100 años. Todo lo que está pasando con Israel, toda la ola neofascista de Europa, eso se vivió en los años 30 en Alemania. Y el mensaje era muy parecido, por no decir el mismo. Y la gente apoyaba al partido nazi en Alemania. Y Hitler se quería vengar de la derrota y de la firma de la paz en Versalles. Aparte de la historia, hay muchísimas películas que nos aclara las ideas. Y el juicio de Nuremberg, Ahora mismo, pues hay una película circulando por ahí. O sea, información tenemos. Lo que pasa es que mucha gente no quiere verla y no quiere pararse. Y entonces, eso por una parte. Por una parte, todo lo que ocurrió durante la época nazi en Alemania y que lo exportaron a toda Europa porque el sueño nazi era territorios y apoderarse de toda Europa y acabar con todos los pueblos posibles para apoderarse ellos de las riquezas y de los países. ¿Qué es lo que está haciendo Netanyahu? Netanyahu empezó por Palestina, luego Gaza, ahora quiere acabar con el Líbano, luego vendrán más países, ¿no? Pero eso tendríamos que tenerlo nosotros presente cada día. Y cada día vemos películas de lo malo que era Hitler. Pero hay ahora pequeños Hitlers en diferentes países que su sueño es ser poderoso, ¿no? En tan poco tiempo y que esté ocurriendo esto. Pero también estamos viendo que la presión internacional, ese cambio que quieren hacer estas ideologías, están encontrando oposición, por decirlo de alguna manera. Muy poca oposición, por supuesto, porque todos los pueblos del mundo tendrían que estar en contra de todas estas políticas, ¿no? Y cuando hablo de las políticas, me estoy refiriendo a, sobre todo, como estamos hablando de la cuestión palestina, a lo que está haciendo Israel, al apoyo de los Estados Unidos, estas cuestiones, ¿no? Entonces tendríamos que tenerlo muy claro. Y por eso yo muchas veces he dicho, hay que estar en la calle. Los que no podemos hacer absolutamente nada, sino simplemente nuestra presencia para decir, estoy en contra de esto, ¿no? Simplemente para decir estoy en contra de esto y esta no es la solución de los problemas. Hay que estar en la calle, hay que hacer presión. No hay otra porque las fuerzas represivas y la fuerza en general, la fuerza económica, ya la represiva simplemente es decir salgan a la calle y den palos, lo que estamos viendo cada día. No salgan a la calle y si ven a alguien delante, no les pregunte, simplemente saquen la porra y empiecen a dar palos. Es simple, ¿no? No hay que pensar mucho. Siempre que haya alguien dispuesto a dar palos, siempre hay alguien interesado en enviarlo para que dé palos. Y lo estamos viendo, ¿no? Pero, es verdad, vamos a recibir palos, pero vamos a estar de pie diciendo, tú me puedes dar palos, tú simplemente estás utilizando la fuerza bruta, pero no tienes la verdad. Tienes la fuerza bruta, pero no tienes la verdad, ¿no? Y en ese aspecto, poco a poco, se van logrando, no victorias, podríamos decir pequeñas escaramuzas, porque a nivel internacional nadie se quiere enfrentar directamente a Israel, pero la presión de la ciudadanía sobre todo y el carácter de la situación, que no es que ellos lleguen y ya logren sus objetivos, ¿no? Porque información tenemos muy poca. La información, para colmo, la controlan ellos, los poderosos, y nos dan la información que ellos quieren. Por eso siempre digo yo medios de desinformación, porque los dueños de los medios lo que quieren es que nosotros estemos desinformados, ¿no? Pero la gente sale a la calle y la gente protesta, y eso da lugar a que los políticos, ciertos políticos, tampoco es la mayoría, pues tomen decisiones, digan públicamente lo que piensan, y eso puede que vaya calando poco a poco. Digo esto porque ahora vamos a escuchar un audio donde nos explican que en las Naciones Unidas dan pasos. Ya saben ustedes que desde hace muchísimos años Israel y Estados Unidos votan en contra, y eso, como se dice en la calle, va a misa, ¿no? Pero que salgan documentos y que condenen o que pongan en la lista de los malos a Israel, yo creo que ya es un logro dentro de, no es un gran logro para conseguir una solución, pero es un pequeño logro para ir dando pasos a que la gente se mentalice, la gente tenga una nueva idea. Y bueno, esta semana en las Naciones Unidas pues se ha puesto a Israel en una lista. Eso es bueno.
1: Esta semana las Naciones Unidas puso a Israel en la lista negra de países que usan la violencia sexual como armas de guerra y de represión. Y por supuesto que los israelíes se quejaron, pero no se quejaron por los hallazgos de la comisión, que contiene 31 historias confirmadas, tanto de hombres como de mujeres como de niños, que han sufrido, entre otras cosas, violaciones grupales, tocamientos, por supuesto, penetración con objetos, laceraciones anales en hombres, perforaciones intestinales, golpes, patadas y diferentes actos de violencia contra partes genitales, electrocuciones. Quizás lo más importante que se desprende del reporte es que, a pesar de que estos 31 casos verificados ocurren dentro del contexto del ejército, del sistema carcelario israelí y especialmente en el contexto de Gaza, el reporte dice que es algo mucho más extendido y que tiene las características de una forma de violencia sistémica. Lo que hace el reporte es confirmar lo que hemos escuchado sistemáticamente por 2 años y medio sobre la violencia sexual israelí contra palestinos, no solo en Gaza y Cisjordania, pero especialmente dentro de los campos de detención, en donde los rehenes palestinos del aparato de ocupación israelí han sido torturados sexualmente, incluyendo casos como el de el doctor Albrush, que fue violado hasta la muerte, penetrado con objetos sólidos. Y por supuesto que también están los reportes de abuso y violencia sexual de tripulantes de la flotilla. Hoy apareció Marie Lamont, que es una documentalista australiana, que reporta haber sido capturada y haber sido violada. Le arrancaron los pantalones, le arrancaron la ropa interior y la penetraron con algún objeto sólido. En muchos de los casos que se reportan de la flotilla, ese objeto sólido han sido armas, mujeres violadas con puntas de revólveres o de armas de fuego. Entonces, con lo que nos encontramos es con una montaña de evidencia, de historias verificadas, de reportes circunstanciales, de peritajes hechos por grupos de médicos que trabajaron en Gaza sobre la violencia sexual, el abuso, la violación grupal, la penetración con objetos sólidos, hasta la muerte en algunos casos, por los israelíes.

0: Creo que en el catálogo de atrocidades infernales no queda un solo ítem que Israel no haya ejecutado. Y como con todo el resto, lo que pasa en Gaza va a pasar también eventualmente en casa.
1: Pues es para reflexionar. Estas cosas no salen en la prensa, no salen. Tenemos que escuchar a gente que haya sufrido estas violaciones para enterarnos de lo que realmente está pasando. Yo siempre que oigo alguna noticia de estas, no pienso tanto en la persona que ha sufrido, que lo está contando. No pienso tanto en esto, por supuesto que me duele, pero yo digo, si esta persona que está en la calle, que está informando de lo que le han hecho, por ejemplo, la gente de la flotilla, está contando esto, ¿qué pasará con los palestinos? ¿Cuántos habrán matado? ¿Cuántos habrán violado? ¿Cuántos? Tiene que ser terrible. Tiene que ser terrible, ¿no? Pero, por ejemplo, lo que hemos escuchado, ¿no? Que ha sido Israel, ya por lo menos lo meten en una lista y dicen, Israel está en esta lista porque viola a las personas, a los prisioneros, etcétera, etcétera, etcétera. No es nada del otro mundo, por supuesto que no, pero ya es una pequeña mancha en un trapo amplio y largo, blanco, una manchita, ¿no? Esperemos que sigan aumentando las manchas, ¿eh? Y que este trapo que está inmaculado puede llegar un momento en que se vean muy bien las manchas y podamos llegar a muchísima más gente, a que muchos países tomen decisiones, y es porque es imposible. La humanidad o los humanos no son tan malos. ¿Por qué tanta maldad? Y además, el tema es que ya se oyen rumores de decir, vamos a ver, lo que está haciendo Israel son crímenes de lesa humanidad. Pero, ¿qué solución se puede dar? Yo no sé que, porque claro, para eso tienes que tener poder, de no solo de tomar decisiones importantes, sino de hablar con otros países para tomar una decisión. Y yo, Hitler se apoderó de casi toda Europa. Y para acabar con el nazismo, ya sabemos lo que pasó. Todo el mundo tenía miedo, como ahora que todo el mundo tiene miedo. Pero llegó un momento en que Hitler se hizo tan peligroso para toda Europa, para toda la humanidad, que la humanidad, los países de Europa sobre todo, tuvieron que tomar una decisión. Y esa decisión, ¿qué fue? Acabar con el nazismo. Eso significa guerra. Una guerra en estos momentos comparado con aquel tiempo, no sé si se podría llevar a cabo. Pero Israel, como dicen los palestinos, no debería existir. No debería existir porque es un peligro para la región y también para la humanidad. Y hay que ir haciendo cosas. Y esta semana también, estos días, hemos visto que se han elegido a los nuevos miembros que estarán en el Consejo de Seguridad el próximo mandato. Ya saben ustedes que se eligen miembros por, aparte de los cinco permanentes, se eligen otros 10 para que tenga durante un mandato de 2 años. Y ha ocurrido algo increíble. Alemania, ese país tan poderoso, ¿eh?, y tan respetado hasta hace poco tiempo, pues se presentaba para ser elegido miembro del Consejo de Seguridad para el próximo mandato. Pues no lo han elegido. ¿Y cuál ha sido la razón? La razón es el compromiso con Israel. Vamos a escuchar la noticia y el análisis. Esto ya es importante, ¿eh? Decirle a Alemania, no,

0: tú no vas a estar en el Consejo de Seguridad, los otros países que votan, bueno, la Asamblea General, le dicen a Alemania no por tu cooperación con Israel.
1: Hoy tenemos por fin una buena noticia de las Naciones Unidas. Alemania prometió nunca más, nunca más a la deshumanización convertida en política de Estado, nunca más a la indiferencia frente a los crímenes masivos. Y durante décadas construyó buena parte de su autoridad moral sobre esa promesa. Pero Alemania ha incumplido su promesa y vuelve a repetir su historia en Palestina. Y precisamente por eso lo que acaba de ocurrir en Naciones Unidas ahora es tan importante, porque por primera vez en su historia Alemania ha sido derrotada en unas elecciones para entrar en el Consejo de Seguridad de la ONU. Y esto no es un detalle menor. Estamos hablando de uno de los países más grandes, más ricos y más poderosos de la Unión Europea. Un país que hasta hace poco nunca había perdido ninguna votación de este tipo. Y sin embargo, cuando la Asamblea General tuvo que elegir a los representantes de Europa Occidental, pues Alemania quedó fuera. Portugal y Austria obtuvieron los escaños. Alemania no. Y lo más interesante es la explicación. El propio ministro alemán de Exteriores ha reconocido que su apoyo a Israel les ha costado los votos. Traducido, el gobierno alemán sabe que una parte importante de la comunidad internacional ha dicho que ya basta y les ha querido castigar por su complicidad criminal con el genocidio en Gaza. Ellos, junto a Estados Unidos, son los principales colaboradores materiales del exterminio de un pueblo entero. Y mientras la Corte Internacional de Justicia ordena prevenir el genocidio, Alemania sigue suministrando armas a Israel como si nada. Y mientras la Corte Penal Internacional emite órdenes de detención contra Netanyahu y otros dirigentes de Israel, Alemania se sigue relacionando con ellos como si nada. Pero el mundo ha tomado nota. La derrota de Alemania en Naciones Unidas es una crisis de credibilidad moral enorme. Y por eso esta votación tiene un significado que va mucho más allá de Alemania. Es una señal que la impunidad tiene costes políticos, por fin. Es una señal de que el sur global ya no acepta el doble rasero occidental. Y es también una fuente de esperanza. Durante mucho tiempo nos dijeron que nada podía cambiar. Esta semana hemos visto una pequeña prueba de lo contrario. La resistencia existe, la presión funciona. E incluso los gobiernos más poderosos, como el alemán, pueden acabar descubriendo que el resto del mundo también tiene memoria y que hay momentos en que se levanta y dice hasta aquí, ya no más. Ya se ha acabado vuestra complicidad con nuestro consentimiento.
0: Efectivamente, se están dando pasos, aunque nos parezca poco. Nos parece poco porque son pocos. Pero que este acto, ¿no?, de los otros países, cuando votan todos para buscar un país que forme parte del Consejo de Seguridad, que es un puesto importante, que le den la posibilidad a todo el mundo que vote y votan en contra de Alemania. O sea, que se están haciendo cosas y eso es esperanzador, ¿no? Vamos a escuchar un poco de música y seguimos nosotros con el disco Songs for West Sahara, que como ya saben ustedes, es un disco hecho por cantautores norteamericanos de apoyo o en solidaridad con la lucha del pueblo saharaui. Hoy vamos a escuchar a Danny Schmidt, que nos canta Faith Will Always Rise.

0: Pues sí, bella canción. Ya saben ustedes que estamos nosotros con este disco. Ya este es el segundo disco. Yo creo que tiene una gran calidad, ¿no? Y además que una anécdota simplemente que me contaban que, como ya les dije, el último tomo de estos cantautores norteamericanos está dedicado al Sáhara y a Palestina, y se pusieron en contacto con una cantautora norteamericana para que hiciese una canción, y ella dijo que no podía porque una vez hizo una canción de apoyo a Palestina y hicieron una campaña contra ella por antisemita, ¿no? Y resulta que ella está casada con un judío, pero bueno, ya sabemos lo que pasa. Ahora resulta que los semitas no son semitas, y todos estos polacos, rusos, alemanes que vienen de Europa con la filosofía sionista se creen que son semitas, ¿no? Cuando sabemos perfectamente que de semitas no tienen nada. Bueno, como siempre he llegado a este momento, pues me gusta saludar a todos los oyentes que nos escuchan por otras emisoras, como por ejemplo por Radio Pimienta en la isla de Tenerife, en Salamanca, que nos escuchan también a través de Radio Asis, y un poquitín más allá a Radio Crash, que emite en Gijón, y en Gijón precisamente tenemos nosotros a nuestro sabio allí. Espero que haya buena temperatura, que no esté enfermo, y a ver qué nos cuenta. Querido amigo, ¿cómo estás?
1: Hola, buenas tardes. Aquí nadie enfermo. No se puede, está prohibido hablar de enfermedades, que luego, que tú a veces eres un pájaro mal agüero, ¿eh?
0: Está bien, perdona. No volveré a repetirlo.
1: Exactamente. Eso, ni que se te pase por la cabeza.
0: No.
1: Bueno, no. Mira, no te voy a quitar tiempo porque lo que traigo hoy tiene unos cuantos minutitos.
0: Sí.
1: Y bueno, como ya nos conocemos, aunque nos saludemos por la radio a través de las ondas, no pasa nada. Ya he saludado a Cristian, ya le he dicho que te mando un recuerdo y voy a lo que voy.
0: Muy bien.
1: Si no te importa, ¿vale?
0: Por supuesto.
1: Porque esto va dedicado a los oyentes.
0: Muy bien.
1: Muy bien. Bueno, pues es... Bueno, ya sabes, nosotros los saharauis tenemos ese apego a la tierra, y se me ha ocurrido escribir pues un relato precisamente en ese sentido, pero también va de ausencia, de continuidad, de resistencia, de identidad. Es una conversación entre un hombre y su patria, prácticamente, una elegía a la permanencia. Es como, no sé, me gustaría que los oyentes lo entendieran, porque después de leerlo a lo mejor no me lo entienden, y a mí eso me queda un poco así corto.
0: Si te entiendo yo, te va a entender todo el mundo, y ya te digo yo, vale, cuando termines.
1: Vale, pues esto es una defensa silenciosa que le siguen amando su tierra, esa tierra como la nuestra, que nos exige mucho y nos ofrece poco, excepto algo que para nosotros vale más que todo lo demás, y es la sensación de saber nosotros quiénes somos. Eso es. Entonces, lleva título La senda de los que permanecen. El sol había comenzado a inclinarse apenas, pero el desierto seguía respirando fuego. Las dunas, inmensas y silenciosas, se extendían como olas detenidas en mitad de un tsunami antiguo, un mar de arena, donde no había más sombra ni más promesa de agua que la que dictaba la memoria. Un muchacho caminaba delante de su camello. No lo guiaba con ronzal alguno, ni falta que hacía, pues entre ambos existía un pacto más viejo que las fronteras y más fuerte que los mapas. El camello avanzaba despacio, hundiendo las patas en la arena dorada, con una paciencia de siglos, mientras el joven, envuelto en el vaivén de su darraa, acompasaba sus pasos, como si conociera la textura de aquel páramo y el peso exacto que puede soportar. Durante un largo rato, no se escuchó más que el roce del viento contra la tela. Después, el muchacho rompió el silencio, buscando en la voz un refugio contra la inmensidad. ¿Te has dado cuenta, Zeyrek? Preguntó. El camello giró levemente una oreja hacia él, sin perder el paso. Cada año somos menos los que cruzamos estas dunas. Los jóvenes se marchan, algunos a las ciudades, otros a países lejanos, cruzando el mar. Buscan una vida más fácil. Zeyrek lanzó un suave resoplido, deteniéndose un instante a oler el aire seco. El muchacho sonrió, acariciándole el belfo agrietado. Sí, ya sé lo que dirías, que lo fácil no siempre es lo mejor. Mi abuelo repetía que el desierto no es pobre, sino que pobres son los ojos que no saben verlo. Decía que aquí, debajo de esta costra de fuego, están nuestras historias y nuestros muertos. Aquí aprendimos a medirnos con el hambre y a ganarle el pulso a la sed. El viento respondió con un silbido largo, arrastrando un eco que crujió entre los pliegues de la arena. El joven aguzó el oído. A esa hora, la llanura solía jugar con la mente de los vivos, imitando las voces de los que caminaron antes. El silbido lejano de los pastores, el rumor de los combatientes, el tintineo de los abalorios de las madres, nombres que la arena había borrado, pero que las estrellas aún retenían. Se sumió entonces en un silencio espeso, masticando los nombres de los ausentes y dos o tres dátiles por todo sustento. Pensó en los que partieron, con promesas que el tiempo terminó por secar. Recordó, con una punzada en el pecho, el olor de una muchacha de ojos oscuros, que se marchó hacia el norte, años atrás. Al principio, su nombre regresaba vivo en la voz de algún dayar que cruzaba el mapa, o en los relatos que los caravaneros traían al caer la noche. Después, las rutas se fueron vaciando y el goteo de noticias se volvió más escaso hasta que no quedó nada. Solo el eco de una despedida suspendida en el aire, como polvo que no termina de caer. ¿Crees que nos recuerdan, Zer? ¿O la comodidad borra la memoria? El camello detuvo su marcha cansada y lo miró de frente, sus ojos inmensos, oscuros y líquidos, parecían soportar el peso de un tiempo sin relojes. El muchacho apoyó la frente contra el cuello del animal, sintiendo el calor rugoso de su piel. Yo también quiero creer que sí, susurró. Siguieron caminando, mientras la tarde comenzaba a teñirse de un cobre encendido, y las sombras se alargaban sobre el suelo como gigantes heridos. Al alcanzar la cresta de una duna alta, el joven se detuvo en seco. Ante él se abría el infinito, un océano de arena, cruel a veces, pero hermoso siempre, que se encendía con los últimos rayos del día. Miró el horizonte y sintió que la voz se le quebraba apenas. No de cansancio, sino de orgullo. Dicen que esta tierra está vacía, Zeyrek, pero mienten. Yo miro este horizonte y veo a mis padres, veo a mis abuelos de las huellas de los que lucharon descalzos para que siguiéramos teniendo un lugar al que llamar hogar. Veo a los que están lejos y veo la sombra de los que ya no volverán. Arriba, las primeras estrellas comenzaron a parpadear, una tras otra, como lámparas encendidas por manos invisibles. El viento sopló con más fuerza, moviendo la cresta de la duna bajo sus pies, recordándole que nada permanece inmóvil. El muchacho contempló el cielo estrellado y, por primera vez, sonrió sin amargura. Tal vez algún día yo también me marche, dijo al aire de la noche. Tal vez el viento borre mis pasos y nadie recuerde mi nombre en este suelo. Pero mientras quede un solo hombre caminando sobre esta arena, nadie podrá decir que hemos desaparecido. Apretó el paso y Zegreg le siguió de cerca, adentrándose juntos en la eternidad de la noche, sabiendo que la patria no es el sitio donde la vida es blanda, sino aquel rincón del mapa que duele en la distancia, y que los pueblos no sobreviven por sus riquezas, sino porque todavía engendran hijos, capaces de caminar hacia el olvido, sin perder el camino de regreso. Hasta el próximo viernes, compañero.
0: Oye, te van a entender, pero yo, vale. Mira, yo he estado concentrado, y mira, he llegado a la conclusión de que, tú sabes, normalmente cuando hablas con alguien que no conoce el desierto, te dice que va, eso es increíble, que no hay nada, que y yo de verdad, no solo yo, cualquier saharaui, no hay nada más hermoso que el desierto, y tú lo has expresado muy bien, muy bien. Yo te he entendido perfectamente, y la gente si hace una traducción de lo que tú está perfecto. Pero me has llevado al desierto, he estado caminando por el desierto, he sentido el calor, se me ha enterrado las piernas en las dunas, he visto las estrellas de la noche, he sentido el calor del día, el frescor del atardecer, he visto los atardeceres hermosos del desierto. O sea que
1: ¿Y has hablado con un camello?
0: Y bueno, tú sabes que yo ese idioma no lo conozco mucho, pero a lo mejor he hablado con alguna ovejita o alguna cabrita. Yo no llego a tanto.
1: Muy bien. Pues me alegro mucho.
0: Me ha gustado. Muy bien, Bashir. Vale. Un fuerte abrazo y cuídate mucho.
1: Igualmente. Saludos.
0: Vale. Chao. Pues como siempre, nuestro amigo Bashir nos lleva al desierto, nos hace pasear por el desierto, nos hace ver los atardeceres, la noche, sentir lo que es el desierto. Y realmente es verdad, ¿no? Es verdad que si eres una persona del desierto, sabes amar el desierto. Y es incomprensible, ¿no? Pero cuando hablas con personas que no han visto nunca el desierto, piensan que es inhóspito. Y realmente es inhóspito, pero claro, nosotros lo vemos más allá. No vemos esa tierra árida, seca, de dunas, sin árboles. Vemos otras cosas, ¿no? Y por eso amamos nuestra tierra. Lo mismo que a lo mejor alguna persona que ha vivido en la montaña, pues ama la montaña. Cada uno es de dónde es. Y bueno, vamos a ver también alguien con el que contamos toda la semana, que es Fito Álvarez, que como ya saben ustedes, tiene unas píldoras de un minuto, y en un minuto nos explica algo sobre el Sáhara Occidental para que conozcamos más profundamente el Sáhara Occidental. Vamos a ver qué nos trae hoy.
2: Hola, soy Fito Álvarez y esto es Sáhara un minuto. Hoy te voy a hablar de una de las figuras más importantes de la historia del Sáhara Occidental, el Wali Mustafa Sayed. El Wali nació en 1948 cerca de Smara, en una familia nómada saharaui. Durante su infancia vivió los cambios y conflictos que sacudían la región, una experiencia que marcaría profundamente su compromiso político. Más tarde estudió en Marruecos, donde cursó Derecho y Ciencias Políticas. Allí comenzó a organizarse junto a otros estudiantes saharauis que soñaban con un futuro libre para su pueblo. La desaparición de Basiri tras la represión de Zenla en 1970 convenció a muchos jóvenes de que era necesario buscar una nueva estrategia. Entre ellos estaba el Wally. Con apenas 24 años, participó en la fundación del Frente Polisario el 10 de mayo de 1973 y poco después fue elegido su primer secretario general. Su liderazgo, carisma y capacidad para unir a los saharauis lo convirtieron rápidamente en una figura de referencia. Tras la retirada de España en 1975 y la invasión del territorio por Marruecos y Mauritania, encabezó la resistencia saharaui en uno de los momentos más difíciles de su historia. El Wally murió en combate el 9 de junio de 1976 en Mauritania. Tenía solo 27 años. A pesar de su corta vida, sigue siendo recordado como uno de los grandes símbolos de la lucha del pueblo saharaui por la libertad y la autodeterminación. Tras su muerte, otro joven dirigente asumiría el liderazgo de la causa saharaui, Mohamed Abdelaziz.
0: Pues esta es parte de la... A mí me encantan estas píldoras, porque realmente es verdad que la gente no se para a escuchar si el relato es largo, ¿no? Pero nos hemos acostumbrado, bueno, la mayoría de las personas se han acostumbrado a escuchar cosas pequeñas, y yo creo que esto enseña mucho a conocer lo que es el pueblo saharaui, ¿no? Todas estas píldoras que estamos escuchando, y sobre todo la de hoy, ¿no? Hablándonos de Wally Mustafa, que un joven que levantó a su pueblo, y que el haber levantado a su pueblo y darle los mensajes, aunque murió muy joven y muy pronto, pues sigue con esa línea, ¿no? 50 años después, pues sigue con esa línea. Y ahora vamos a hablar de las noticias más importantes de estos días, ¿no? Y entonces, como si fuera una lectura de la actualidad del Sáhara Occidental. Y entonces sí que tenemos que la actualidad del Sáhara Occidental vuelve a concentrar en varias líneas de fondo que explican bien el momento político que atraviesa la causa saharaui. El refuerzo militar de Marruecos, la actividad diplomática de Naciones Unidas, la persistencia de las denuncias por violaciones de derechos humanos y la batalla cultural contra el blanqueamiento de la ocupación. Esto no son noticias aisladas. Cuando leemos todas juntas, muestran un mismo escenario. Marruecos intenta consolidar por la fuerza y con la propaganda una ocupación que el derecho internacional sigue sin reconocer. Uno de los datos más significativos de estos días es el aumento de las compras de armamento israelí por parte de Marruecos tras los acuerdos de Abraham. La alianza militar entre Rabat e Israel no puede analizarse como una simple relación comercial. Tiene una lectura directa en el Sáhara Occidental. Marruecos refuerza su capacidad tecnológica y militar mientras mantiene ocupado un territorio pendiente de descolonización y mientras el proceso político de la ONU continúa bloqueado. En este contexto, cada dron, cada sistema de vigilancia y cada acuerdo militar agrava la asimetría entre una potencia ocupante armada y un pueblo que sigue reclamando su derecho a la autodeterminación. Dentro de ese mismo contexto, tenemos que Stefan de Mistura tiene previsto visitar los campamentos saharauis de Tinduf este fin de semana. La visita del enviado personal del secretario general de la ONU llega en un momento especialmente delicado. La ONU mantiene formalmente el marco de la autodeterminación, pero la realidad sobre el terreno sigue marcada por la parálisis política, la ocupación marroquí y la ausencia de un mecanismo internacional permanente de vigilancia de los derechos humanos en los territorios ocupados. La visita a los campamentos debe servir para recordar algo elemental: no hay solución justa ni duradera que pueda construirse ignorando la voluntad del pueblo saharaui. También hay una noticia muy relevante, que es la conferencia internacional celebrada en Sudáfrica, que ha vuelto a reafirmar el derecho del pueblo saharaui a la autodeterminación. Sudáfrica mantiene una posición coherente con la historia africana de lucha contra el colonialismo y el apartheid, y su respaldo al Sáhara Occidental tiene un valor político que Marruecos no consigue neutralizar pese a sus campañas diplomáticas. En África, la cuestión saharaui no es una anomalía ni una disputa secundaria. Es una cuestión de descolonización pendiente, reconocida por la Unión Africana y vinculada a los principios fundacionales del continente. La jornada de o las jornadas deja además un recordatorio incómodo para España. En un mes de denuncias internacionales por violaciones de derechos humanos en el Sáhara Occidental, España se, por decirlo de alguna manera, mira hacia otro lado, mientras continúan llegando alertas sobre represión, tortura, hostigamiento a activistas, presos políticos y restricciones a las libertades fundamentales en los territorios ocupados. La pregunta sigue siendo la misma. ¿Cuántas denuncias más necesita España para hablar de derechos humanos en el Sáhara Occidental? El silencio español no es neutralidad, es una forma de mirar hacia otro lado ante una responsabilidad histórica, jurídica y política que no desapareció en el año 1975. En paralelo, la dimensión cultural del conflicto gana peso. FISAHARA, el Festival Internacional del Cine del Sáhara, ha denunciado la utilización del cine para blanquear la ocupación del Sáhara Occidental, y el debate sobre la propaganda marroquí ha llegado también al mundo cinematográfico. Marruecos no solo busca imponer su narrativa en los despachos diplomáticos o en los medios de comunicación. También intenta hacerlo a través de la cultura, la imagen, los festivales y los relatos aparentemente despolitizados. Por eso es importante que se siga vigilando la propaganda marroquí, sobre este tema. Por eso el FISAHARA pide a cineastas internacionales que no participen en festivales organizados por Marruecos en la ciudad de Dakhla ocupada y denuncia el uso de la cultura para normalizar la ocupación del Sáhara Occidental. Todo esto que hemos comentado ocurre mientras el Ejército de Liberación Popular Saharaui informa de nuevos ataques contra posiciones marroquíes y mientras se analiza ya la futura composición del Consejo de Seguridad de la ONU para 2027. El nuevo equilibrio dentro del Consejo no resolverá por sí solo el conflicto, pero puede condicionar el tono de las resoluciones, el margen de maniobra de Marruecos y la capacidad del Frente Polisario para mantener la cuestión saharaui en su verdadero marco, el de la descolonización. La hipótesis es clara. Cuanto más intente Rabat cerrar el expediente por la vía de los hechos consumados, más necesario será recordar que el Sáhara Occidental no es un asunto interno marroquí, sino un territorio no autónomo pendiente de descolonización. Por lo tanto, la lectura del día no deja lugar a demasiadas dudas. Marruecos se arma, presiona, invierte en propaganda y busca aliados. El pueblo saharaui resiste, denuncia, mantiene viva su legitimidad internacional y sigue reclamando lo mismo que la ONU reconoció desde el principio, el derecho a decidir libremente su futuro. Entre la fuerza de la ocupación y la legalidad internacional sigue habiendo una diferencia esencial, y esa diferencia se llama Sáhara Occidental. Por lo tanto, lo que queda es seguir en esa lucha y esta contradicción, ¿no? Porque estamos viendo esa contradicción de Marruecos que intenta de alguna manera seguir con su propaganda, mientras lo que hace el Frente Polisario es decir, no, esto es un tema de descolonización y vamos y tenemos que tratarlo como un tema de descolonización. Y por otra parte, también hay una noticia muy importante, ¿no? Por la importancia, valga la redundancia, que tiene Vacaciones en Paz, tanto para el pueblo saharaui como para las familias acogedoras, ¿no? Y ese, en esto sí tenemos que decir que el Boletín Oficial del Estado Español ha publicado la resolución que da cobertura administrativa al programa Vacaciones en Paz 2026, mediante el cual niños y niñas saharauis procedentes de los campamentos de refugiados de Tindú podrán pasar parte del verano acogidos por familias españolas. Esta resolución, fechada el 3 de junio y publicada en el BOE del 5 de junio, recoge el acuerdo aprobado por el Consejo de Ministros el 2 de junio, por el que se establecen las instrucciones para autorizar la residencia temporal de las personas menores de edad y la estancia de monitores y monitoras de origen saharaui en España. El texto oficial fija un periodo máximo de 91 días, o sea, 3 meses, para la residencia temporal de los menores saharauis y para la estancia de los monitores acompañantes. O sea que esto es una buena noticia porque Vacaciones en Paz vuelve así a abrir una ventana de descanso, salud y convivencia para niños y niñas saharauis que viven en los campamentos de refugiados, pero también recuerda un año más la responsabilidad pendiente de España con un pueblo al que abandonó en pleno proceso de descolonización y que sigue esperando una solución justa basada en su derecho de autodeterminación.

Días y días, de Luali Lehsan. Hay días en los que duelen las pisadas del tiempo, días en los que el mar parece la lágrima de un dios melancólico, el desierto una cicatriz en la costilla de la tierra y el sol una lluvia de brasas. Días en los que la esperanza se cruza de brazos. Pero hay días en los que el tiempo es solo una sonrisa que vuela. Días en los que se me antoja diluir en una paleta todos los colores del arco iris, hacer un pincel de las plumas de una nube, pintar un mundo sin eje y con varios polos, y jugar a los dados con las esquinas cardinales.

Pues hasta aquí nuestro programa de hoy. Espero que les haya gustado. En el control de sonido, como siempre, nuestro querido Cristian Santana, y les ha hablado Bashir Ahmed. ¿Qué les digo? El mensaje de siempre: cuídense, sean felices y nos escuchamos el próximo programa.

0: Son las 7 de la tarde.
1: Temperatura 19 grados. Humedad 66%.

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Bienvenidas y bienvenidos al programa semanal con la música de los 60 desde un meari u otro. Para sentarse más o menos cómodamente, sea en el cuero de una silla a lomos de un meari, el mundo animal, que nos saludó hace unos segundos, o sea, quizás más cómodo, en el asiento, aunque no de cuero, dentro de un meari, en su versión automovilística, que arrancará dentro de unos segundos.

Con el Mehari hemos ido muy lejos hoy, casi hasta el final de la canción, pero vamos a presentar otras canciones hoy y varias, una variedad, aunque con algo de peso, un grupo, una mujer y su grupo de Estados Unidos. Escuchamos la primera canción de hoy y después hablamos sobre ella.

I've got a friend too. También tengo un amigo y era bastante necesario para empezar este programa hoy porque por fallo de un disco duro de estos que se llaman pendrive, casi no tenemos acceso a las canciones de este programa. Pero como tenemos el mejor técnico de la emisora, solucionado queda y hemos podido escuchar a Carole King. Es una cantante, pianista y compositora estadounidense. Con una carrera de más de 60 años, King fue una de las artistas más exitosas de su generación. Ha vendido más de 75 millones de discos en todo el mundo. La revista de música Billboard en Estados Unidos la clasificó como la 73ª artista más grande de todos los tiempos. Su segundo álbum, Tapestry, del año 71, que incluye también la canción que hemos escuchado ahora. Esta canción y su segundo álbum fueron el álbum de una artista femenina más vendido en todo el mundo durante un cuarto de siglo, con ventas globales de 30 millones. Asimismo, es una de las compositoras más exitosas del mundo, con 118 títulos en la Billboard Hot 100 durante la segunda mitad del siglo XX. Ahora hemos escuchado con You've Got a Friend, Tú Tienes un Amigo, y ganó varios premios Grammy, tanto para su compositora Carole King, como canción del año, incluso como para James Taylor, como mejor interpretación vocal para pop masculina. Docenas de otros artistas han grabado la canción a lo largo de los años, incluidos Dusty Springfield, Michael Jackson, Anne Murray y Donna Hathaway. Pero no vamos a escuchar esta canción de nuevo, sino una de otro mencionado, de James Taylor, ahora.

One More Time Again. Por lo menos una vez más quería ver a este amigo o amiga. En inglés no se distingue, pero supongo que ha sido precisamente la que había escrito la canción que escuchamos antes y que vamos a escuchar de nuevo, pero con otras voces, porque con las voces de Shania Twain en inglés, Gloria Estefan en español.

avanzó al éxito nuestro James Taylor, un ganador de 5 premios Grammy, y está incluido en su segundo álbum, Sweet Baby James, del año 70, disco que ocupa el puesto 103, creo que fue, sí, 103, de la lista de los 500 mejores álbumes de todos los tiempos de la revista Rolling Stone. Taylor utilizó experiencias autobiográficas para escribir el tema, pero la letra no se refiere en realidad a ninguna historia real o concreta que realmente le ocurriera. Sin embargo, dio para crear un relato ficticio en torno a la vida amorosa del autor. Esta canción está incluida en la película Running on Empty como tema principal, y Running on Empty significa que te estás moviendo con el tanque de tu vehículo vacío, pero al parecer él ha sobrevivido incluso a esto. Y la autora de la canción que teníamos como primera hora ha escrito esta canción para docenas de otras cantantes, y escuchamos la versión de Shania Twain, Gloria Estefan y Celine Dion.

A friend. Tienes un amigo. You've got a friend. Era la canción que habíamos escuchado de la voz de su autora, Carole King, al principio, y ahora cantando tres nacionalidades esta canción, pero todos en inglés. Y otra canción de la misma autora y compositora vamos a escuchar ahora.

not bad at that locomotion. De verdad, no es malo. Y Locomotion es una canción popularizada por la cantante estadounidense Little Eva. Fue escrito por el compositor estadounidense Jerry Goffin y la compositora y cantante Carole King, llegando al número uno del Billboard en el año 1962. Posteriormente, el grupo estadounidense de hard rock Grand Funk Railroad versionó esta canción, llegando también al número uno del Billboard, pero unos años más tarde, en el 74, y con la cantante australiana Kylie Minogue, fue número uno en Australia y en el Reino Unido, y número tres en la lista estadounidense de Billboard en el año 1988. También fue versionada por otras cantantes como Rachel Vivarton, Carole King, ya lo hemos mencionado, The Ventures, Charlie García, y en 1996 Ana Belén versionó el tema en español para la gira y el disco El Gusto Es Nuestro, con el título La Locomotion. Pero no escuchamos a ella ahora, sino a otra canción.

Las cadenas y el amor, tema de esta canción, incluida en el álbum debut de The Beatles, Please Please Me, en el año 63, originalmente escrita por el dúo Jerry Goffin y Carole King. Esta canción fue interpretada por The Cookies en el año 1962, y hoy en día casi todo el mundo sabe que son cookies por la informática, que nos obligan a aceptar los cookies para poder ver una página web entera. Y en el 62, este grupo, y antes de versionar la canción por The Beatles, la versión de The Beatles se destaca por su frescura y energía juvenil. Energía juvenil, se puede decir, con un enfoque en las armonías vocales del grupo. Es una de las pocas canciones de este álbum donde George Harrison canta como voz principal, mientras que John Lennon y Paul McCartney proporcionan armonías de fondo. La melodía es sencilla pero pegajosa, con un ritmo que mezcla el rock and roll y el pop de la época. La letra trata sobre el enamoramiento y la sensación de estar encadenado, emocionalmente, por supuesto, a alguien con predominante en primeras canciones del grupo The Beatles, pero incluso el grupo menos conocido de The Cookies tenía esta tendencia. No escuchamos ni a unos ni a otros ahora, sino una canción completamente nueva que existe también en español. En español, Aún me amarás mañana. Y tiene razón, esto ya hemos escuchado en inglés dos veces. Una vez live y una vez en la versión de estudio. Aquí una completamente diferente. Una versión interpretada por Amy Winehouse de la canción compuesta en el año 60 por Jerry Goffin y Carole King, Will You Love Me Tomorrow?

Amarás Mañana es una versión interpretada no por Amy Winehouse, como anunciado antes, sino esto fue el original del grupo femenino The Shirelles. Ese mismo año alcanzó el puesto número uno en el Billboard Hot 100. Amy Winehouse utiliza esta versión de la canción para la banda sonora de Bridget Jones, The Edge of Reason. La canción también está incluida en el álbum recopilatorio Lioness, Hidden Treasures como el tercer sencillo oficial. Pero otro título sobre women, sobre mujeres, tenemos ahora en el programa.

Sí, tenemos largas canciones hoy, muchos minutos, y además muchos minutos de soul. If you make me feel like a natural woman, como una mujer natural, eso es un sencillo del año 67, lanzado por la cantante de soul estadounidense Aretha Franklin en la discográfica Atlantic. La canción fue coescrita por Carole King y Jerry Goffin, con la contribución del productor de Atlantic, Jerry Wexler. La canción fue un gran éxito para Franklin, alcanzando el número 8 en el Billboard 100 y se convirtió en una canción estándar para ella. Franklin también incluyó una grabación en vivo del álbum Aretha in Paris en 1968. Las versiones también han sido interpretadas y grabadas por la propia King, por Mary J. Blige y por Celine Dion, y muchas otras. En los premios Kennedy del año 2015, Aretha Franklin interpretó la canción para honrar a la ganadora del premio, Carole King.

Sí, el good care cuida bien a mi nena. Y esto hace nuestro técnico aquí, incluso con los ordenadores de la gente que llegan a la oficina o la radio mal preparada como yo hoy, porque el pendrive no quería funcionar. Pero sí, cuida bien a mi nena, es una canción escrita por Carole King y Jerry Goffin también, que fue llevada a la fama por la cantante Bobby V, por el cantante Bobby V, perdón, en el 61. Asimismo, ha sido versionada por numerosos artistas y grupos, destacando la versión grabada por The Beatles como parte de la fallida audición con Decca Records en el 62, que ha aparecido en numerosos bootlegs, así como la de John DiMucci y la de Bobby Vinton, el cual la volvió a llevar a las principales listas años más tarde en el 68. Pero no My Baby, no Mi Nena, sino Warriors es el siguiente título, Guerreros. ¿No? Ah, un momento, entonces, escuchamos primero otro, porque esto sí lo quería incluir también, y fue incluido en el último minuto.

0: de reason, la razón para despertarse cada mañana, por ejemplo, es solamente una de las razones que nos ha presentado Céline Dion, un nombre francés, y ya lo habíamos tenido en una de las canciones anteriores, junto con una voz española y una voz de lengua inglesa o estadounidense, y en este caso estoy seguro que no es inglesa, Céline Dion es canadiense. Y si tenemos tiempo, o casi podemos cogerlo ya, tenemos en la lista un título, si el técnico lo pone ahora como siguiente, nos quedamos en Canadá, porque Paul Anka, que es el famoso cantautor y actor canadiense, famoso desde finales de la década de los años 50 y en las décadas de los 60 y 70 con sus canciones Diana, Lonely Boy, Put Your Head on My Shoulders y You're Having My Baby. Creo también composiciones muy conocidas, tales como el tema musical del programa The Tonight Show, starring Johnny Carson y uno de los mejores éxitos de Tom Jones, She's a Lady. Además de ello, escribió la letra en inglés sobre la música de Claude François y Jacques Revaux de la canción estrella interpretada por Frank Sinatra, My Way, de título francés original. Por supuesto, no son estas dos palabras, mi camino, sino se llama Comme d'habitude, que significa traducido algo como de costumbre, la cual ha sido cantada por muchísimas artistas, incluyendo Elvis Presley, Rafael y él mismo. Finalmente entró en el Paseo de la Fama en Canadá en el año 2005.
1: It's a 1959, and the biggest song in that medley that you also sang and wrote is Put Your Head on My Shoulder, right?
2: Put Your Head on My Shoulder.
1: But your biggest one of all time, it's a great tune that you wrote for Frank Sinatra that's climbing the charts now, right?
2: Oh, yes, My Way, that's right. It's doing very well, actually. It says, I only knowing this man was I able to write the song. And he's truly a great artist, and I must say I'm inspired by him.
1: Beautiful.
2: Because there ain't nobody like him. Thank you.

Era, así terminó esta canción de Polanka, y no tenemos más él en el programa, pero todo lo que tenemos todavía casi es para medio programa más, y quizás seguimos en 2 semanas, en 2, no en 1 semana, los mismos días aquí en Radio Guadalajara, la emisora libre y comunitaria desde Las Palmas de Gran Canaria, con el programa A partir de los 60, desde un Mehari u otro. Y tengo que mencionar a veces este Mehari, que es el camello del desierto. Y no solamente en forma de coche, de Citroën, un pequeño todoterreno, quizás el más pequeño todoterreno del mundo. Si los hindúes pueden tener uno más pequeño. Y nosotros nos tenemos que casi despedir ya con él, sí, con la siguiente canción, y no lo voy a mencionar porque, de hecho, quizás empezamos con justo esta canción para tener también tiempo para los 2 o 3 que nos faltan para hoy. Y ahora espero que por lo menos reconocen al cantante de esta canción.

0: gracias a nuestro técnico que nos ha salvado la vida en el sentido de la palabra, porque casi me voy a casa con los discos, no en material de plástico o lo que sea, sino en un pendrive que no quería funcionar. Adiós, hasta la próxima.
1: Son las 8 de la tarde.
2: Temperatura 18 grados. Humedad 70%.

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0: cago en todo tu muerto, por desgracia. ¿Tú quién eres? ¿Tú quién eres, pedazo puta?
1: Es una banda de lo peor que hay, ¿vale?
2: Que sepas que toda mi vida, cuando en las discotecas no me ha hecho falta venir a un programa de televisión como para que me vengan todos.

quieres tirar? Acá te dejo un par de acertijos. 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

0: Son las 8 de la tarde y 30 minutos.
1: Temperatura 18 grados. Humedad 69%.
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Con luna esa sumisa corriente que gira de repente, desatando en sus vueltas doradas cabelleras, ahora sueltas, borrosas, imprecisas en el río de música y metralla que es un vals cuando estalla sus trompetas.

0: Son las 9 de la noche y 2 minutos.
1: Temperatura 17 grados. Humedad 75%.
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0: Son las 9 de la noche y 32 minutos.
1: Temperatura 17 grados. Humedad 75%.
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0: Son las 10 de la noche.
1: Temperatura 16 grados. Humedad 78%.

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1: Hola, buenos días, buenas tardes y buenas noches allí donde nos estén escuchando. Saludo a las Islas Canarias y a las Islas de Cabo Verde y Madeira por la 89.4 de la FM y por internet en www.radioguiniguada.com o www.radioguiniguada.com. Hoy es viernes 5 de junio. 5 de junio, ya estamos a mitad de año. Gracias por estar ahí y ser tan fieles. A mitad de año se dice pronto. ¿Cómo pasa el tiempo? Tenemos 20 años con ustedes. 20 años en este programa, en este encuentro con la historia que tenemos con ustedes. Gracias por estar ahí nuevamente. Soy Elvira Vanella. Estoy con mi compañero Cristian Santana, el mago del tablero del sonido. Tenemos un Twitter, ya les dije, ¿no? Arroba Encuentro con Historia, que es desde donde ustedes podrán escuchar el programa ya mañana cuando nuestro compañero Cristian lo cuelgue por internet. O también en nuestra página web, la página de la radio libre y comunitaria como lo es Radio Guiniguada, www.radioguiniguada.com. www.radioguiniguada.com. Gracias nuevamente y ya saben que siempre me gusta repetir este artículo que nos protege. Dice que toda opinión en este programa está difundida bajo la protección del artículo 19 de la Declaración Universal de Derechos Humanos, que señala que toda persona tiene derecho a la libertad de opinión y expresión, que este derecho incluye el de no ser molestada a causa de sus opiniones, el de investigar y recibir informaciones y opiniones y el de difundirlas sin limitación de fronteras por cualquier medio de expresión. Esto se dijo en la se acordó con otros 30 artículos a la Asamblea General de Naciones Unidas el 10 de diciembre de 1948. Se van a cumplir 78 años. Ese día, el 10 de diciembre, se fijó como Día Internacional de los Derechos Humanos y este es uno de los más importantes. ¿Por qué los digo? ¿Por qué lo digo y lo repito todo el tiempo? Porque los medios afines al poder, los medios de manipulación masiva se encargan de tergiversar la verdad, de mentir y de orientarnos hacia donde quiere el poder, según sus intereses. Por eso siempre estoy recomendando que escuchen o que vean los medios alternativos como el nuestro, como Radio Guiniguada, que es una radio libre y comunitaria. ¿Por qué? Porque nosotros chequeamos la información y se la brindamos. Así que, pero además ustedes ya saben qué es lo que pasa afuera, abren la puerta, salen a la calle y ya se enteran. No se dejen manipular por esos medios. Dicho todo esto, les voy a leer mi editorial de hoy para después empezar con el programa, porque hoy tenemos bastante información. Allí vamos. Escuchando las noticias actualmente de lo que pasa en el mundo, vemos cada día la impunidad del poder corrupto y asesino. Lo que se busca lo venimos diciendo hace tiempo. Bastante tiempo. Repetimos, les sobra población para poder tener las ganancias a las que está acostumbrado ese poder, ya sin tapujos, porque la tendencia ahora para tener multimillonarias ganancias es las nuevas tecnologías, son las nuevas tecnologías. Estaba viendo a diputadas del Parlamento Europeo denunciando la desidia de las empresas con la contaminación. Las críticas se centran en el uso intensivo de agua dulce para refrigerar centros de datos y preparar sistemas de inteligencia artificial, la IA, así como en la contaminación por residuos electrónicos. Las legisladoras han reclamado que empresas como Google, Microsoft y Amazon reporten de manera más transparente su consumo directo e indirecto de recursos hídricos frente a la creciente crisis climática. Por ejemplo, doy un ejemplo, Jeff Bezos, el titular de Amazon, no ha sido multado de forma directa por contaminar el agua. Sin embargo, las empresas bajo su órbita sí han enfrentado sanciones y demandas ambientales recientes. El caso más destacado a nivel municipal ocurrió en Nueva York, donde la administración del alcalde Zoran Mamdani logró recuperar más de 9 millones de dólares en multas impagas debido a que la extensa red de camiones de reparto de la compañía violó las leyes de aire limpio al dejar los motores encendidos por más de 3 minutos. Una medida para frenar el idling, o sea, dejar un vehículo parado, pero con el motor encendido, que contamina el aire y además gasta combustible sin sentido. Las plataformas digitales como Facebook no contaminan el agua potable de manera directa mediante vertidos industriales. Su impacto sobre los recursos hídricos es indirecto y silencioso, derivado del inmenso consumo de agua necesario para enfriar sus centros de datos, o sea, los servidores, y generar la energía que mantiene activa la red. Estas empresas monstruosas, desde todo punto de vista, están en sintonía con el poder que conforman. Un poder psicópata que no entiende de derechos y de que en el mundo hay, según Naciones Unidas, 8.200 millones de personas que tienen que vivir, que necesitan tener cubiertos sus derechos y sus necesidades, porque la humanidad es la propietaria del planeta. La mayoría de las y los trabajadores y pueblos, y no una minoría que piensa planes destructivos para quedarse con los recursos, pasando por encima de las vidas que estén en el medio. No solamente bombardeando en guerras inventadas, sino con planes destructivos, como suele hacer la ultraderecha codiciosa de poder, sobre todo cuando gana elecciones en los países donde digita las políticas hambreadoras y aniquiladoras de derechos que se han conseguido en otras épocas, que la lucha de los pueblos consiguieron. ¿Cómo se puede aceptar a un gobierno de derecha que piensa solo en privatizar lo que es de todas y todos? ¿Cómo se le ocurre a la gente votar a su propio verdugo? ¿Cómo se puede aceptar a personas que nos dicen que es mejor la insolidaridad, el individualismo, con la indiferencia frente a la desgracia ajena? Si la historia nos demostró y nos sigue demostrando que las cosas hechas en conjunto tienen mejores resultados que los privilegios para unos pocos. Como siempre estoy repitiendo y sin ponerme detrás de una ideología o partido, solo de parte de donde venimos los seres humanos, no se puede votar a la derecha corrupta, ladrona, asesina y genocida que hay pululando en muchos países del mundo y que se alinean con el poder caníbal. En el mundo cabemos todos y todas, y los recursos bien administrados sirven para vivir dignamente. Solo hay que sacar las manos de la lacra fascista de nuestros recursos. ¿Cómo hay que hacer eso? En la calle, con la lucha, como la gente con agallas y buen criterio hace en Bolivia, por ejemplo. Cuando los mineros, las y los trabajadores, los ponchos rojos, las cholas, las mujeres campesinas, salen todos los días, desde hace más de un mes, en huelga indefinida y en manifestación pidiendo la renuncia del presidente al que votaron y haciendo una autocrítica por haberse equivocado al votarlo. Solo por haber prometido cosas que nunca cumplió. La verdadera urna de la democracia que pone y saca presidentes es la calle y la huelga. Se contagia en otros países, los estudiantes en Chile, las marchas federales de salud, de educación, de jubilados, de despedidos en Argentina. En Cuba siguen resistiendo. En Colombia hay operaciones para que gane la ultraderecha para que gane el ultraderechista ligado a los narcos, pero el pueblo colombiano resiste. Las y los israelíes marchan y marchan pidiendo la destitución del genocida mayor de los últimos tiempos, Benjamín Netanyahu. Al parecer, solo los pueblos en la calle son quienes tienen coherencia con la vida misma y son quienes ponen cordura en sus objetivos. Por eso, solo el pueblo salvará al pueblo, se dice en Argentina, en sectores populares del peronismo. Y sí, pero antes de esa frase, siempre existieron los hechos, y los hechos nos demuestran que la única manera de sacarnos de encima la lacra de la derecha es en la calle, la urna más grande de la democracia. Comenzamos.

0: Bueno, escuchábamos al legendario Silvio Rodríguez en Ojalá. Ojalá, ojalá se acabe la derecha y el fascismo a nivel mundial. Ojalá, ojalá lo podamos sacar del medio. Ojalá. Pero hoy vamos a empezar con la lucha de otros pueblos. Y antes voy a presentar a mis compañeras de equipo de hoy. Carmen Herrero de la Hoz, ¿estás ahí?
1: Sí, aquí estoy. Buenas, mundo mundial. Salud.
0: Bienvenida. Salud, salud y república. Isabel Mujica Sánchez.
2: Hola, buenos días a todos los radio oyentes. Saludos para los compañeros, para Ramiro, que se está recuperando y que ya en el próximo programa esperemos que esté con nosotros, que lo echamos mucho de menos y le deseamos lo mejor.
0: Muy bien, exactamente, iba a saludar precisamente, avisó que hoy no iba a estar con nosotros, así que lo esperamos para la próxima tertulia, la que solemos hacer y la que nos deleita con sus efemérides, en el sentido figurado, ¿no? Porque las efemérides en general no son tan halagüeñas, son más bien tristes, pero bueno, es historia que tenemos que entender y recuperar para no perder la memoria de lo que pasó. También podemos saludar, tenemos que saludar a nuestro compañero Pedro Medina Sanabria, que nos manda mucha información, produce mucho este compañero, y nos manda mucha información de los archivos que siempre ha estado recolectando información, ¿no? Los archivos del franquismo, y que ha ayudado a tanta gente a saber qué pasó con sus seres queridos, ¿no? Que fueron represaliados durante el franquismo. Así que un saludo enorme para los dos y suerte a Ramiro. Y vamos a empezar, si les parece, con el programa, porque tenemos, mamita querida, mucha información. Hoy trajimos unos audios de varios acontecimientos, y yo les traigo de Latinoamérica porque yo sé que la información la van eligiendo, digamos, depende de qué país. Y a lo mejor no llega mucha información.

0: es la decisión de la COB, la Central Obrera Boliviana. Esto es una noticia de Red 1 TV de Bolivia. Vamos allá, después debatimos. Venga.
1: La Central Obrera Boliviana hoy ha determinado no ir al diálogo, pero sí habilitar el corredor humanitario, a pesar de que no ha especificado cuándo ni por cuánto tiempo.
2: El ampliado de la COP también instruyó que se abra corredores humanitarios en los bloqueos.
3: El objetivo de Argollo será, mediante el problema que ustedes conocen, va a dar el mensaje y va a indicar de que sí, los alimentos pasan, los insumos del hospital pasan, de las clínicas también. Sí. Y si hay algún compañero que esté muy mal, que no nada tiene que ver con el bloqueo, igual los van a dejar pasar.
2: Dando una señal humanitaria, y el objetivo, según sus representantes, es que pase insumos, alimentos, medicamentos e incluso oxígeno, pero por un tiempo determinado que será analizado por la dirigencia de la Central Obrera Boliviana y también por la dirigencia del sector campesino.
4: Nuevamente les repito, los hospitales van a tener cobertura, o sea, van a salir pacíficamente de todos los bloqueos. Eso se está dando como resolución.
2: Este domingo se cumple 31 días de bloqueos y medidas de presión impulsada por la COB y la Federación Túpac Katari y otras organizaciones sociales exigiendo demandas al gobierno central.
0: Bueno, ya saben que hace más de un mes, hoy es día 5, ellos empezaron un mes y dos días que están en huelga indefinida en Bolivia. Y pero no es solamente huelga que no se sale a trabajar, sino que hay bloqueos en todo el país. Así que es una manera de... Hace más de un mes. Entonces, y este presidente le piden la renuncia, ¿no? Le piden la renuncia a un presidente cipayo, acá decimos cipayo, o sea, que se vende al poder exterior, digamos así, sobre todo al poder de Estados Unidos, ¿no? Para eso son los cipayos. Y bueno, y sigue ahí en la... Lo siguen manteniendo. ¿Por qué? Porque en Bolivia hay muchos recursos que se les hace agua a la boca a los norteamericanos, a Trump sobre todo, que es el representante de las multinacionales de la muerte, y es el que está haciendo destrozos en el mundo, porque apoya lo peor de lo que venía diciendo en el editorial, lo peor de la humanidad, ¿no? Apoya a las multinacionales de la muerte, apoya a todas esas empresas que lo que quieren es robarse los recursos, que no le cueste nada. Y si alguien se interpone, lo bajan con lo que sea. Así que ahí tenemos a uno de los cipayos más sobresalientes, ¿no?, de Latinoamérica, pero el otro más servil está acá en Argentina. Ese sí que está. Acá no necesitaron un bombardeo ni nada, porque ya directamente está regalando todos los recursos. Lo único que bombardean es cuando salimos a la calle, que nos tiran gases lacrimógenos, balas de goma, a los jubilados, a las jubiladas, todos los miércoles cuando salen a la calle, en fin, todas las manifestaciones que hacemos, salvo que las manifestaciones numerosas como las que se están dando últimamente, las federales, digamos así, las de docentes, las de estudiantes, las de la salud, de los hospitales, las de los derechos humanos, cuando son muy masivas no pueden reprimir. Eso era un mini resumen de lo que pasa acá en Argentina. Pero vamos a Bolivia. ¿Qué les parece, compañeras, lo que está pasando en Bolivia? Que ya van más de un mes que llevan una huelga general indefinida hasta que renuncie y no se rinden. A ver, empezamos. A ver, Carmen, empieza tú, ¿qué dices?
5: Pues este es el movimiento fascista de Estados Unidos que quiere controlar todos los gobiernos, y no solamente Trump, sino toda su familia, sus hijas, sus hijos, sus yernos, sus nueras, porque están todos metidos en multinacionales y en empresas de la comunicación, y ese es el señor colono que quiere seguir colonizando el mundo a su manera. Y esto es lo que están haciendo, no solamente en América Latina, sino en Europa, porque en Europa pasa tres cuartos.

0: lo mismo, hemos tenido un centro social un poquito más abierto después de la Segunda Guerra Mundial, pero hemos tenido un control total de los colonos ingleses y norteamericanos en estos 90 años después de la Segunda Guerra Mundial. Y seguimos con el control de estos señores de otra forma, todavía más envalentonados contra los pueblos.
1: Uh-huh. Ok. Isabel.
2: Como tú decías en la editorial, diga que los derechos se consiguen en la calle, con las masas de la gente, los trabajadores, pidiendo sus derechos. Pues aquí también en España estamos manifestando huelga en la calle, y protestando y en la calle haciendo acampada, pidiendo lo de educación infantil y por la sanidad, una sanidad pública y una educación pública. Y lo que están haciendo en casi todo el mundo, que es manifestarse y pedir los derechos, pues en la calle es donde se consigue, porque si te quedas en tu casa y protestas en tu casa, nadie te va a ver ni te va a oír. Y la policía hace mucho ruido y después le echan la culpa a los manifestantes. Son ellos los que van enseguida a dar palos, a dar bombas, a pelotas de todo, y después echan la culpa a los manifestantes, que son los que están haciendo los altercados y los ruidos, y están interrumpiendo el tráfico, y la policía le echa la culpa a los manifestantes, que es un derecho que tenemos, manifestarnos cuando no estamos de acuerdo con lo que se está haciendo, con lo que se está haciendo el gobierno, pues la manera de protestar es esa, pues a la calle.
1: Uh-huh. Sí, o sea que, claro que es un derecho constitucional, por lo menos creo que está en la mayoría de las constituciones a nivel mundial. Es básico poder manifestarse y o sea, no es plato de gusto hacer huelga o hacer una manifestación, sino que la gente sale porque está cansada de todos esas faltas de derechos y de la falta de cumplir con los derechos que nos corresponden. Entonces, los principales culpables de la huelga son precisamente esos gobiernos que no dan esos derechos que se saltan la Constitución y que en realidad están delinquiendo, siempre lo digo. El gobierno que se salta la Constitución es un delincuente. Son delincuentes esos presidentes que reprime a la gente que se manifiesta, ¿no? Y acá sabemos mucho de eso, porque las represiones son furibundas, los mismos policías. Es impresionante. ¿Cómo reprimen a la gente vulnerable? Y no les importa nada que los estén filmando, ni mucho menos, ¿no? Tiran gases lacrimógenos. Tiran unos gases que están prohibidos en Israel, por ejemplo, pero que se los compran a Israel, acá desde Argentina te estoy hablando. Así que nos quieren ver muertos, no les importa la vida de nadie, y son impunes. Porque la justicia, entre comillas, la justicia, los tribunales y las cortes, no hacen nada al respecto. No hacen nada. Es un poder completamente anulado, pero servil a los intereses de este gobierno, por ejemplo. Yo hablo de este gobierno siempre porque estoy viviendo acá, ¿no? Entonces, como son afines a este poder desde las cortes, no vamos a decir que todos los jueces son iguales, ¿no? Ni todos los fiscales. Pero el poder judicial, valga la redundancia, está alineado con el gobierno, ¿no? Con la derecha sobre todo. Y justamente ayer estuvieron en el Senado tratando los pliegos para subir a la Corte Suprema, a ver a quién suben, a los presidentes de los tribunales, en fin, todo eso, ¿no? Y bueno, cómo se alinean, cómo se asocian las dos derechas que hay en este momento, o más, algunos partidos que se dicen popular o que se dicen sociales, pero que en realidad después van y votan con este presidente demente que tenemos en Argentina. Bueno, Isabel, hablabas de las manifestaciones, sobre todo los docentes, también los docentes valencianos, hay huelga de los docentes valencianos y no llevan a los niños al colegio. Sí, no sé si ahí en las Islas Canarias también.
2: En las Islas Canarias están los médicos por la sanidad.
1: Los médicos, la sanidad.
2: Sí. Pues en Canarias está la sanidad y después en la península también, parte de la península. Y en Valencia es donde está la educación pública. Y, uh-huh. y bueno, casi media España están manifestándose por unas cosas y por las otras. Que si media España están en la calle manifestándose. Y es un derecho y es de la forma de conseguir que no demos paso atrás, que lo que se ha conseguido ha costado mucho para ahora ya un paso atrás. Y lo más que me gusta de la ultraderecha y derecha de aquí de España es que se burlan cuando sale algo de una profesora que ya está jubilada, un empujón que le dio un policía, la tiró de sin esperar, estaba de espalda. Y está ahí la cosa toda revuelta por el tema ese que están haciendo en una plaza grande de allí de Valencia, una acampada con casetas quedándose allí hasta que el gobierno no dé marcha atrás y quieran entrevistarse, no ya que le solucionen el problema que tienen esta gente, sino que entrevistarse con el gobierno y hablar, llegar a un acuerdo para mejorar la calidad de la educación.
1: Bueno, tú estás hablando del gobierno de la Comunidad Valenciana.
2: De Valencia, sí, ahora mismo esto es de Valencia lo que estoy contando. Y que,
1: perfecto, claro.
2: También se reúnen en el gobierno con los docentes para llegar a una solución y nada, no le han quedado otra que hacer una acampada y estar quedándose día y noche hasta que...
1: Sí. Es una huelga indefinida en el país Valencia, que entre paréntesis, en el país valenciano gobierna la derecha, ¿no es cierto?
2: Sí, la derecha, Vox y PP.
1: ¿Viste? Ahí tenés. ¿Viste cómo no se equivoca? No me equivoco cuando hablo de que la derecha es una lacra, en todo el mundo,
2: Se burlan de los manifestantes, que se burlan.
1: Claro. Se burlan de los más. Pero sin embargo, siguen ahí a pie de cañón, ¿eh? Porque dice que tras un parón de 5 días, dice que hay 20 días, cumplen 20 días de huelga, ¿no? Y las familias, va a haber huelga de familias en apoyo a los docentes, o sea que no van a seguir, sin mandar a los hijos a la escuela.
2: Sí.
1: Exacto. Bueno. Así, hay que aprender de los pueblos, exacto.
2: Esta es la forma de defendernos, sí.
1: Exactamente. Hay otro pueblo que está resistiendo a un ataque que ya dura más de 70 años, que es el pueblo cubano, ¿no? Otro más que se le hace agua a la boca a los fascistas norteamericanos, como Trump y su séquito, y siguen, y bloqueo, pero ahora, aparte, amenazan con invadir la isla. Y el pueblo cubano resiste. Pero bueno, vamos a escuchar un audio también que trajimos para hoy de NX Noticias. Dice que el gobierno cubano acusa a Estados Unidos de dañarlo con sanciones. Vamos a escucharlo, después seguimos, venga.
3: El presidente de Cuba, Miguel Díaz-Canel, se pronunció ante las sanciones del Departamento del Tesoro estadounidense, afirmando que buscan reforzar el bloqueo y endurecer el conflicto bilateral. El mandatario aseguró que estas medidas dañan directamente a la población de la isla. Concluyó con un fuerte mensaje de rechazo hacia la política exterior de Washington, advirtiendo que la agresividad gubernamental chocará con la decisión cubana de resistir la arremetida imperial.
1: Carmen, ¿qué dices al respecto de Cuba?
0: Que venimos diciendo años de que hay que parar a los colonos norteamericanos e ingleses que vuelven y vuelven a querer controlar al mundo entero, y cuando no lo controlan te montan una guerra, y una guerra es para matar al pueblo y a los militares que van allí engañados y otros obligados Y esto es lo que tenemos, que quieren volver a controlar el mundo entero, ir ahora por Cuba y después a por México, por Colombia, por Bolivia, y no nos podemos parar, y vendrán a por la Europa, porque en España estamos teniendo mucha presión de Estados Unidos contra el gobierno desde hace 3 años, ¿eh? Y ahora mismo acaba de decir el señor Aznar que si hay elecciones y gana la izquierda, que se acabará con la democracia. ¿Pero de qué van estos señores? Y encima mienten hablando para confundir a la gente. Y luego después, cuando vienen elecciones, pues votan a la derecha y tenemos lo que tenemos, la sanidad, la educación, que todo esto está traspasado a las comunidades autónomas. No tiene nada que ver el gobierno central, que se lo cargan al gobierno central, y son las comunidades autónomas donde precisamente ha ganado la derecha con el apoyo de la extrema derecha franquista y fascista. Esto es lo que tenemos.
1: Sí, entiendo que el avance de la ultraderecha a nivel mundial hace que hablemos de un país y del otro, porque pasa más o menos lo mismo, ¿no? Por eso estábamos hablando de Cuba, pero también tenemos que ver que en España están haciendo un trabajo, lo de la ultraderecha. No saben hacer otra cosa que menospreciar y que bajarle el precio a todo, ¿no? De lo que pueda llegar a ser cualquier gobierno que no sean ellos, ¿no? Entonces siempre están metiendo palos entre las ruedas para todo. Lo único que saben hacer es obstaculizar el desenvolvimiento de los posibles derechos que podamos tener, depende de qué gobierno tengamos, ¿no? Entonces, cuando ven que van a soltar algo para beneficiar al pueblo, ahí mismo empiezan a tirar barro,
0: a mentir y a sacar bulos. Pero estamos muy contentos. Exacto. Porque viene el Papa y está todo el mundo súper contento. No le importa nada más. Nada más le importa. Es una cosa increíble, hija, increíble. Nunca pensé que a mi edad, después de haber tenido esta monarquicracia, lo vuelvo a repetir, porque no hay democracia con la monarquía, ninguna, en ningún país del mundo. Perfecto.
1: Exactamente. No se entiende cómo en este siglo existe monarquía, ¿no? Todavía. Es increíble, no se puede entender. Isabel, ¿qué me dices tú de Cuba? ¿Cómo están resistiendo?
2: Que no van a poder con los cubanos, con Cuba, que no van a poder porque ya tienen un espíritu de lucha. Ya lo están llevando ya de hace 70 años que lo tienen reprimido los yanquis, y han resistido, y que tengo mucha confianza que no van a poder, como han hecho. Tiene que ser con bomba para ellos poder invadir Cuba. Pero si es así, teniendo Guantánamo allí, y eso a los militares, y eso no van a poder con los cubanos. Yo tengo mucha confianza, porque son muy luchadores, ellos quieren mucho su libertad y su independencia.
1: Claro, exacto. Me parece que ellos tienen otro tipo de conciencia y no van a poder hacer lo que tampoco pueden hacer lo mismo que hicieron en Venezuela, colonizando, entre comillas, directamente ahí a los venezolanos, ¿no? Con este gobierno de, no sé cómo llamarlo, porque están ahí tratando de, bueno, ya hemos pasado los audios, el programa pasado, recuerden, hablando el diputado a la Asamblea Nacional, Oliver Rivas, que sí, bueno, ellos están en inferioridad de condiciones para poder combatir militarmente a un país que directamente se metió dentro de su casa, ¿no? Se secuestró al presidente que había sido elegido, eso no lo podemos negar, les guste o no les guste, a quien sea, el presidente fue elegido, y con una inspección internacional de todos los países que intervinieron en esa elección y que dieron el visto bueno de que la elección había sido correcta y no como lo denuncia la derecha, que cuando pierde dicen que las elecciones son fraudulentas, ¿no? Bueno, independientemente de eso, en Cuba no puede llegar a pasar porque la conciencia es diferente. Ellos hicieron una revolución. Y en Venezuela, como ellos llaman la revolución chavista, era diferente la cosa, era diferente. Así que vamos a ver cómo se desarrolla y qué es lo que pasa, porque también en Cuba está el apoyo de China y de Rusia, ¿no? Incluso de Irán, ¿no? Cuando recibían la energía y el petróleo de Rusia, pero después empezaron a boicotear los norteamericanos con el tema del bloqueo y muchas veces se quedan sin energía, a pesar de que están tratando de resistir con los recursos que le proveen los chinos, ¿no? Con las nuevas energías, las energías renovables, que pueden llegar a suplantar el petróleo que tanto necesita Cuba. Así que bueno,
0: que los derechos internacionales se vulneran totalmente por estos señores colonos, y sí, la Europa descerebrada, que exigen que somos la madre patria de toda América Latina, no hace nada, porque solo defienden sus intereses comerciales y no les importa lo que pase en cualquier rincón del mundo. Solo defienden sus negocios y no les importa todo lo que está pasando en toda América Latina.
1: No, claro que no les importa. Bueno, si no sé si vamos a tener tiempo. No sé si tenemos tiempo del último audio porque necesito hablar.
0: Ay, perdón.
1: Bueno, tengo que leer algo. Bueno, vamos a escuchar el último audio que trajimos con respecto a Trump, que otro demente más que ahora se quedó, está en contra de lo que hizo Netanyahu. Vamos a escuchar. Trump admite fuerte reclamo a Netanyahu. Esto es de JP más, de un... bueno, pero es lo que dice, se pelean entre ellos en público, no le importa nada, no guardan las formas ni nada, porque son así, son impunes. Ellos tienen el poder y bueno, y no les importa. Bueno, vamos a escucharlo, después seguimos.
4: Sí, lo hice. No diría que enojado, estaba un poco molesto por su constante enfrentamiento con Líbano.
5: Según informó Axios, usted tuvo una llamada telefónica con Netanyahu, el primer ministro de Israel, en la que se mostró enojado con él. Usted dijo, ¿estás completamente loco? ¿Qué demonios estás haciendo? Yo te ayudé a mantenerte fuera de la cárcel. ¿Es eso cierto? ¿Le habló en esos términos?
4: Sí, lo hice. No diría que enojado, estaba un poco molesto por su constante enfrentamiento con Líbano. Llegó un punto en que dije que tal vez debíamos detener esto. Hemos trabajado bien juntos. Él siempre dice que nunca habríamos podido hacerlo, pero todo el mundo sabe que nunca habríamos podido hacerlo sin Estados Unidos.
1: Bueno, ahí tienen, le dijo que estaba completamente loco a Netanyahu porque bombardeó, porque se metió en el Líbano
0: Mentira, Elvira. Le está haciendo el juego a Estados Unidos y haciendo teatro puro al mundo entero de que se lleva el mal, de que no lo está haciendo bien. Y recordemos que cuando empezó la guerra con Gaza, el señor Trump dijo que iba a hacer una Riviera de lujo. Sí. Desde Gaza a Palestina, desde Gaza a Cisjordania y ahora al Líbano, y quieren toda esa parte del Mediterráneo para hacer una ribera turística de lujo. Porque además ahora se está deteriorando tanto Dubái como Qatar, porque están bombardeando Siria, todas las partes norteamericanas. Por lo tanto, este es un juego sucio que lo que quieren es la Riviera de lujo, el negocio de la familia de Trump. Esto es lo que quieren.
1: Uh-huh. Bueno, exacto. Isabel.
2: Lo que está diciendo también es que lo que ha creado en estos mandatarios, los poderosos que quieren hacer de los países a su antojo nada más, a su beneficio, y no les importa lo que el pueblo pueda pasar, lo que pueda sufrir y lo que le pueda pasar si pasan hambre, si pasan miseria, si no tienen que comer, si no tienen donde un techo, donde vivir, y ellos lo que quieren es el bienestar de ellos y de su familia. Así, señor, así son los poderosos.
1: Uh-huh. Exacto. Bueno, concuerdo con ustedes, acuerdo con ustedes en lo que dicen. Es la derecha, siempre la derecha. Pero ahora vamos a pasar a otra derecha, pero primero vamos a escuchar la sintonía, nuestra sintonía de la memoria histórica, un momentito, y después les voy a leer un relato que nos mandó el compañero Pedro Medina Sanabria, con respecto a las mujeres. Venga.

0: Bueno, les voy a leer un relato que me mandó este compañero Pedro Medina Sanabria, hablando de las mujeres en el franquismo, ya que estamos cerca del 3J. Aquí, bueno, ya les comento, ¿no? Ya que estamos, el 3J, el 3 de junio, fue una marcha multitudinaria en todo el país, aquí en Argentina, porque se conmemora el Ni Una Menos, ¿no? Y hemos tenido un acontecimiento, no un acontecimiento, un hecho triste y doloroso. No sé si llegó ahí a España, el tema de la niña que mató un asesino, un psicópata. Bueno, se la llevó a su casa, la violó, la asesinó, la descuartizó y la tiró en un terreno baldío. Y bueno, y las fuerzas que debían buscar a esta niña cuando hicieron la denuncia, la familia, bueno, no se la tomaban la denuncia. Al día siguiente apareció, entonces apareció, que apareció, no, al día siguiente de que denunciaron, recién ahí tomaron la denuncia y empezaron a buscar a la niña. En fin, se portaron muy mal, como siempre, la justicia cajoneando, ¿no? Metiendo en los cajones las denuncias de las mujeres que son violentadas, que son perseguidas, en fin, la violencia de género, ¿no? Pero vamos a remontarnos al franquismo, porque el patriarcado no es de ahora solamente, viene de muy atrás y siempre la mujer ha sido desvalorizada, ¿no? Y ha sido asesinada y ha sido perseguida. Y violentada no solo en su cuerpo, sino violentada en sus derechos. Dice así: robar niñas para el entretenimiento sexual de los fascistas. Antonio Doreste, el pelao, estaba empeñado en que mi padre le diera en adopción a mi hermana Candelaria. Sabía bien por la miseria y el hambre que estábamos pasando después del alzamiento. Por eso le dio por venir a la casa de los Llanos de María Rivera. Aparecía allí todos los días con el mismo coche que usaban para detener a los republicanos. Mi hermana y yo nos escondíamos en el alpendre. El viejo le decía que la chiquilla estaba para las palmas con la madre, pero el fascista insistía. No había quien lo parara. Estuvo varias semanas sin venir en marzo del 37 y un día, a primera hora, vino con Eufemiano Fuentes, que era el jefe de Falange de toda la provincia. Se bajaron del coche vestidos de azul con la boina roja y su camarilla armada hasta los dientes. Entonces el tabaquero cogió a mi padre por la camisa y le dijo: queremos a tu hija, sucio bastardo. Queremos a tu hija o te llevamos con nosotros y no vuelves más a esta mierda de casa. Mi padre le dijo que no se la daba, que la chiquilla era sagrada. Doreste le puso una pistola en la cabeza y lo obligó a ponerse de rodillas. Entonces mi hermana salió del escondite y les dijo que se iba con ellos. Eufemiano la cogió por el brazo y le manoseó las tetas. Está buena para la casa el conde, encercados de araña, dijo. Todos sabíamos que allí tenían a mujeres de republicanos asesinados y que las usaban como entretenimiento del movimiento, que por allí pasaban todos los mandos del ejército y la guardia civil, los jefazos falangistas, para abusar de las mujeres. Mi padre se quedó arrodillado mientras se la llevaban. Cande tenía 14 años. La metieron en el coche, subiéndole el vestido, tocándole el culo, riéndose de ella. No la vimos más. Nos quedamos allí en el pago de salados. Mi padre les rogó que la dejaran y Eufemiano sacó la pistola y dio varios disparos al aire. Se fueron por la carretera, el centro, para Las Palmas, entre risas. Siempre he querido saber qué fue de mi hermana. Pasaron los años y me enteré por un amigo de las Lagunetas, guardia del asalto, que la habían tenido en varias casas de putas hasta que cumplió los 25 años, que también estuvo viviendo con Dorestes unos meses en una finca que le había robado a un asesinado en Pino Santo, que un capitán borracho le desfiguró la cara una noche con una navaja, que la usaron como quisieron y luego se la vendieron a un jefe de la Guardia Mora de Franco que vivía en Agüimes. Hasta allí supe. Mi padre se murió de pena a los 2 años, casi no hablaba ni comía. Mi madre enfermó de cosa mala, se quedó muda y se volvió loca. La ingresaron en el manicomio de Tafira. Yo me vi solo con la casa, las tierras y las 4 cabras y ovejas. Nunca podré perdonarles lo que nos hicieron. ¿Cómo destrozaron a mi familia por el capricho de un criminal? Esto es un testimonio de Antoñito Cabrera Ramos, vecino en su infancia de Santa Brígida, Gran Canaria, en los años del genocidio. Esta es una entrevista realizada por Francisco González Tejera el 21 de diciembre de 1997 en Cueva Grande, municipio de San Mateo. Bueno, compañeras, esto era lo que quería hacer notar en la memoria histórica de hoy. ¿Tienen algo que decir antes de cerrar? Porque ya nos vamos. Empieza tú ahora.
1: Yo había leído también lo que acabas de leer, lo había leído porque Pedro lo había puesto en el grupo y yo lo leí. De verdad que horroriza, parece de película de terror, pero es la realidad. Se lo han hecho a este muchacho, se lo hicieron a muchas mujeres que lo utilizaron para su autógrafo.
0: Exacto, sí, sí, bueno, me hizo acordar 14 años a la niñita esta que mataron aquí también y que, bueno, matan a diario, cada 30 horas matan a una mujer acá en Argentina y eso debe pasar también en España y en todos los países porque así es como se trata a la mujer. Carmen.
2: Bueno, yo puedo decir que después de 1936, la guerra que nos hicieron otros, porque España, los trabajadores, nunca hicieron una guerra civil, nunca, nos la hicieron claro, otros claro, por intereses, que ya lo hemos dicho siempre, pues después de reconocer que el señor Franco murió, aquí es el país de la impunidad, y de la de una impunidad hay miles y millones de historias enterradas que nos han sacado a la luz.
0: Exacto. Bueno, compañeras, y la mujer, por supuesto, en esta sociedad patriarcal, es la que sufre todos los problemas que tenemos.
2: Y ahora viene con el fascismo, ese maltrato. Son más machistas, está habiendo más muertes y más abusos.
0: Claro. Sí, sí, seguro. Sí, se creen que las mujeres son cosas. El abuso es con todo el pueblo, con todo el pueblo, esto hay que decirlo. Lo que pasa es que la mujer sufre más de la cuenta, más del otro sexo, digamos así. Bueno, compañeras, ya llegamos al final. Así que nos vamos a ir con un tema que se llama Todo Cambio, y les agradezco mucho la participación de hoy, a pesar de que tuvimos problemitas técnicos, pena, qué pena, al final, pero ya sabemos que bueno, ya sabemos todo lo que decimos todos los días, ¿no? Y sabemos lo que opina Isabel, porque lo opinamos todos igual. Gracias, compañeras, un equipo de lujo, de opinión. Y de información.
2: Salud, República y libertad al mundo.
0: Gracias, Carmen, un abrazo.
1: Salud y República, y hasta el próximo programa. Y salud y República también para los compañeros que no han podido estar ahí.
0: Muchas gracias, Isabel. Se te entendió bien ahora. Bueno, un abrazo gigante a las dos. Bueno, sí, ya les digo, este programa se va a repetir el domingo a la 1 hora canaria por la 89.4 de la FM y ya saben que nuestro compañero Cristian lo va a colgar en internet y va a salir ya mañana, como siempre, en internet. Así que esta noche, ahora en directo, y mañana, el domingo a la 1 hora canaria. Gracias por estar ahí y nos encontramos en la próxima. El programa, el viernes que viene no tendremos programa. Vamos a saltarnos un viernes, ¿eh? Un abrazo gigante a todos y ahora sí, nos vamos en Cambia Todo Cambia. Es un tema que canta Mercedes Sosa, que siempre cantó Mercedes Sosa. Y el grupo se llama De Barro. Gracias por estar ahí. Un abrazo. Hasta la próxima. Chau. Soy Elvira Vanella. Adiós.

0: Son las 11 de la noche y 4 minutos.
1: Temperatura 16 grados. Humedad 79%.
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Dicen los ilustrados de la Real Academia de la Lengua que parranda o parrandear significa fiesta, holgorio,

tiene sabor a gofio y a zurrón, a queso tierno, al mogrote, a quesadilla, a bien me sabe, a rapadura, a pescado salado y a mojo picón. Porque mi parranda, la parranda de mi tierra, tiene alma y corazón. La parranda de mi tierra tiene sabor a tajaraste, a chácara y a tambor.

Y cuando las chácaras y el tambor se alejan en busca del silbido, vigoroso, bravío y con la firmeza que imprime sentirse el rey de la parranda, surge nuestro timple socarrón.

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0: Son las 11 de la noche y 31 minutos.
1: Temperatura 16 grados. Humedad 79%.
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0: Son las 12 de la noche.
1: Temperatura 16 grados. Humedad 79%.
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5: La Cámara de Representantes de Estados Unidos aprobó el miércoles una legislación que busca poner fin a la guerra del presidente Trump contra Irán. La votación contó con 215 votos a favor y 208 en contra. Cuatro congresistas republicanos se unieron a los demócratas que votaron a favor de una resolución de poderes de guerra que exige al presidente Trump retirar las Fuerzas Armadas estadounidenses del conflicto con Irán a menos que el Congreso autorice explícitamente lo contrario. La votación debía realizarse hace dos semanas, pero fue pospuesta después de que el presidente de la Cámara de Representantes, Mike Johnson, adelantara el receso por el Día de los Caídos, cuando parecía que dicha votación contaba con los votos suficientes para ser aprobada. La resolución pasará ahora a consideración del Senado. Si la Cámara Alta la aprueba, esta deberá recibir la aprobación del presidente Trump. Ninguna de las cámaras del Congreso estadounidense parece tener suficientes votos para anular un veto presidencial. La congresista demócrata por el estado de Michigan, Rashida Tlaib, está avanzando con una resolución de poderes de guerra que pondría fin a la participación militar de Estados Unidos en la guerra de Israel contra el Líbano. Tlaib habló el miércoles desde el hemiciclo de la Cámara de Representantes.
6: Organization says Human Rights Watch have documented Israel's illegal use of white phosphorus multiple times in Lebanon.
7: Organizaciones como Human Rights Watch han documentado varias veces el uso ilegal de fósforo blanco por parte de Israel en el Líbano, lo que constituye un crimen de guerra. Lo lanzaron en barrios residenciales, en tierras de cultivo libanesas. ¿Es esto lo que nuestro país está apoyando? Estamos suministrando estas terroríficas bombas químicas al ejército israelí y nuestras Fuerzas Armadas le están brindando apoyo operativo en este momento para que lleve a cabo estas tácticas de tierra arrasada que están destruyendo las condiciones para la vida en el Líbano.
6: As we speak for these scorched earth campaigns that is destroying the very conditions of life in Lebanon.
5: El gobierno del Líbano ha acordado extender el alto el fuego con Israel, que fue mediado por Estados Unidos, a pesar de que las Fuerzas Armadas israelíes han violado de forma constante dicha tregua. El acuerdo alcanzado el miércoles exige que Hezbollah detenga sus ataques contra los soldados israelíes que están ocupando el sur del Líbano y ordene a todos los integrantes de su organización retirarse de dicho territorio hacia el norte del río Litani. Una vez más, Hezbollah no participó en las negociaciones que fueron organizadas por el Departamento de Estado de Estados Unidos en la ciudad de Washington, D.C. Antes del anuncio del miércoles, Hezbollah continuó lanzando ataques contra las Fuerzas Armadas israelíes que ocupan el sur del Líbano y disparando misiles hacia el norte de Israel. Mientras tanto, al menos 9 personas murieron el miércoles en ataques de Israel contra el Líbano, donde un bombardeo israelí contra una ambulancia se cobró la vida de 2 paramédicos. Después de que se anunciara la extensión del alto el fuego, varias personas más resultaron heridas cuando un dron israelí atacó un vehículo en el sur del Líbano. En el Congreso de Estados Unidos, el secretario de Estado Marco Rubio testificó el miércoles ante un comité de la Cámara de Representantes que las operaciones militares contra Irán han concluido. El miércoles Rubio aclaró que se refería solo a la operación Furia Épica cuando dijo que las operaciones militares en Irán habían concluido.
8: It's a fact. We're no longer...
9: Esto es un hecho. Ya no estamos llevando a cabo ataques sostenidos dentro de Irán para degradar su capacidad militar, porque la operación Furia Épica ha concluido.
8: Epic Fury is over.
5: Incluso mientras Rubio hablaba, el presidente Trump pareció contradecir su testimonio cuando dijo durante una conferencia de prensa en el despacho Oval que Estados Unidos había lanzado un ataque contra Irán el martes por la noche.
8: And we hit them pretty hard.
9: Les dimos bastante duro anteanoche, y de hecho también anoche.
5: Trump afirmó que las negociaciones para poner fin a la guerra de Estados Unidos contra Irán van en realidad muy bien y que podría lograrse un avance al respecto tan pronto como este fin de semana. Trump habló pocas horas después de que Irán atacara instalaciones diplomáticas en Kuwait y el aeropuerto internacional de dicho país, donde una persona murió y otras 60 resultaron heridas.
9: Yo diría que en esa parte del mundo, el alto el fuego es cuando los ataques son más moderados.
5: El ministro de Relaciones Exteriores de Irán, Abbas Araghchi, dijo que los canales de comunicación con el gobierno de Trump siguen abiertos, pero subrayó que no ha habido avances tangibles con los negociadores estadounidenses. En la Franja de Gaza, ataques aéreos israelíes mataron en la madrugada de este jueves a 9 palestinos, incluidos 4 menores. El miércoles, grupos de personas se congregaron en el hospital de Al-Aqsa para despedir a Saker y Mohamed Khalil Abu Karim, dos hermanos palestinos que murieron en un ataque aéreo israelí contra el campamento de refugiados de Maghazi. Estas fueron las palabras expresadas por un pariente de los fallecidos.
9: No hay un alto el fuego ni nada que se le parezca. El ejército israelí está atacando a los civiles. Él era un joven que intentaba ganarse la vida como yo, que soy un comerciante que intenta ganarse la vida. Queremos vivir. ¿Qué vamos a hacer? Estamos en tiempos de guerra y todo está cerrado.
5: El gobierno británico ha prohibido la entrada al Reino Unido a los comentaristas políticos de izquierda Hassan Piker y Zeng Uyghur, quienes tenían programado hablar en la Oxford Union Society y en el festival de cine South by Southwest, que se celebra en Londres. El Ministerio del Interior del Reino Unido dijo que estaba cancelando sus permisos de viaje por considerar que su presencia en el Reino Unido podría no ser favorable para el bien público. Tanto Piker como Uyghur han criticado abiertamente a Israel. Uyghur publicó en redes sociales: «Me han vetado por criticar a Israel. ¿Seguimos siendo libres?». Asimismo, Piker dijo: «El Reino Unido también ha revocado mi visa. Todo a pedido de Israel». El presidente Trump anunció el miércoles por la noche que designará a Todd Blanche para que sea el próximo fiscal general de Estados Unidos. Blanche, exabogado personal de Trump, se ha desempeñado como fiscal general interino desde que el mandatario estadounidense destituyó en abril a Pam Bondi. El presidente Trump firmó el miércoles una orden ejecutiva que facilita el despido de 8.000 de los empleados gubernamentales mejor remunerados. La orden de la Oficina de Administración de Personal despoja de las protecciones asignadas a funcionarios públicos a un grupo compuesto mayoritariamente por trabajadores de alto rango al reclasificarlos como empleados a voluntad que pueden ser cesados sin necesidad de alegar una causa específica. La Casa Blanca había indicado previamente que hasta 50.000 puestos podrían ser reclasificados y no ha descartado ampliar el alcance de la medida. En Bolivia, comunidades rurales que exigen la renuncia del presidente Rodrigo Paz han tomado el control de un yacimiento petrolero en la región de Santa Cruz y paralizado su producción. Los manifestantes cerraron las válvulas de los pozos y levantaron barricadas para frenar el avance de la policía. Un líder local afirmó que la toma de control fue pacífica y que fue decidida de manera colectiva por miembros de las comunidades indígenas. Posteriormente, la policía intervino con equipo antidisturbios y arrestó a 4 personas. La acción en el yacimiento petrolero constituye la más reciente escalada de una huelga general de varias semanas en protesta por la amplia agenda neoliberal impulsada por el presidente Paz. La agitación social estalló a principios de mayo debido a la escasez de combustible, el aumento del costo de vida y las medidas de austeridad. Desde entonces, se han registrado al menos 5 muertos y miles de millones de dólares en pérdidas económicas. El presidente Paz enviará a la Asamblea Legislativa de Bolivia un controvertido proyecto de ley sobre los estados de excepción que autorizarían al ejército a desmantelar los bloqueos de carreteras en medio de las protestas generalizadas en todo el país que ya llevan más de 4 semanas. Estas fueron las palabras expresadas por el presidente de Bolivia, Rodrigo Paz.
10: Todo aquel esfuerzo que va a hacer nuestra Policía Nacional y nuestras Fuerzas Armadas y el gobierno va a ser acción humanitaria para cambiar esta situación.
5: Miles de estudiantes, docentes y activistas han salido a las calles de Santiago de Chile para participar en una multitudinaria marcha contra los recortes a la educación y las amplias medidas de austeridad impulsadas por el presidente ultraderechista José Antonio Kast. Desde que asumió el cargo en marzo, Kast se comprometió a reducir el gasto público en aproximadamente 6.000 millones de dólares en un periodo de 18 meses, con un recorte presupuestario de casi el 3% en todos los ministerios. La Confederación de Estudiantes de Chile exhortó a la ciudadanía a rechazar el plan de austeridad bajo el lema «La educación se defiende en las calles» y advirtió que la gratuidad de la educación superior está actualmente en riesgo en el país. Estas son algunas de las voces de la marcha.
11: Volvemos nuevamente a una dictadura, pero con un salvajismo, pero los chicos que intentaron de marchar no los dejaron, los profesores gaseados, golpeado.
12: Por luchando, por mantener los derechos, por resguardarnos, tanto no solo nosotros los estudiantes, sino que también a los adultos mayores y a todas las personas que necesiten apoyo y que el Estado no las puede dejar solas.
5: Ciudad de México se ha visto sacudida por grandes protestas sindicales al tiempo que la Coordinadora Nacional de Trabajadores de la Educación exige pensiones dignas, salarios justos y seguridad laboral. La huelga se produce a pocos días de que México sea el anfitrión del primer partido de la Copa Mundial de Fútbol. Docentes en huelga marcharon el lunes hacia la Plaza de la Constitución, conocida como el Zócalo, donde la policía antidisturbios les lanzó gases lacrimógenos cuando franquearon vallas metálicas. El martes, los trabajadores derribaron gigantescos maniquíes de estrellas del fútbol que promocionaban partidos de la Copa Mundial de la FIFA. Según el Sindicato de Trabajadores de la Educación, 5 manifestantes resultaron heridos en los enfrentamientos. Estas fueron las palabras expresadas por José Montes de Oca, secretario del exterior del Sindicato Mexicano de Electricistas.
13: Hay una insensibilidad del gobierno para atender y solucionar las demandas de la clase trabajadora organizada como movimiento social.
5: En Albania aumentan las protestas contra el proyecto de construcción de un enorme centro turístico vinculado a Jared Kushner, yerno del presidente Trump. En 2024, Kushner y la hija de Trump, Ivanka Trump, anunciaron su intención de invertir 1.400 millones de dólares para convertir una base armamentística soviética abandonada, conocida como Sazan, en un lujoso complejo turístico isleño. La isla de Sazan está repleta de artefactos explosivos sin detonar de la época de la Segunda Guerra Mundial que incluyen proyectiles de artillería y minas antisubmarinos. Activistas han expresado su preocupación por el impacto que el complejo turístico podría tener sobre la fauna, especialmente los flamencos, las focas y las tortugas marinas que habitan esa zona de humedales costeros. Estas fueron las palabras expresadas por un ecologista del lugar.
14: In this stretch of kilometers of land of wildlife habitat.
15: En este tramo de kilómetros de tierra de hábitat de vida silvestre, planean construir una nueva ciudad. Había anunciado 10.000 habitaciones, pero lo que estamos escuchando ahora es que serán incluso más. Así que ya no tendremos el área protegida. El delta del Biosa está siendo completamente destruido.
14: Delta of Biosa is completely being destroyed.
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21: Viernes 5 de junio. Bienvenidos todas y todos a una nueva emisión de su noticiero Contacto Sur. Desde la Coordinadora de Medios Comunitarios Populares y Educativos del Ecuador, CORAPE, los saludamos Karina Torres en el control de sonido y Fernanda Vera en los micrófonos. Es momento de revisar la información más importante de América Latina y el Caribe compartida desde nuestras radios socias de ALER. Vamos con los titulares. Panamá en el banquillo de la OIT por denuncias de violaciones a la libertad sindical. En medio de la situación política y social que vive Bolivia, dos ministros de Estado renunciaron a sus cargos. Trasladan desde el Helicoide, el mayor centro de detención en Venezuela, a más de 90 detenidos por razones políticas a otros penales del país.
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21: Comenzamos. Organizaciones sindicales panameñas llevaron sus denuncias ante la Conferencia Internacional del Trabajo que se desarrolla en Ginebra. Los trabajadores cuestionan presuntas vulneraciones a la libertad sindical. Nos informa Dania Betsy Batista desde Radio Temblor Internacional, Panamá.
1: Panamá en el banquillo de la OIT por denuncias de violaciones a la libertad sindical. Un grupo representativo de sindicalistas y agremiados panameños participa en la 114ª Conferencia Internacional del Trabajo, que se celebra en Ginebra, Suiza, para denunciar violaciones a los derechos laborales y a la libertad sindical en Panamá. Las denuncias coinciden con la publicación del más reciente Índice Global de los Derechos de la Confederación Sindical Internacional, que ubica a Panamá entre los 10 peores países del mundo para los derechos de los trabajadores. El informe coloca al país en la categoría más baja de la escala, reservada para aquellos estados donde los derechos laborales no están garantizados en la práctica. Asimismo, la Organización Internacional del Trabajo incluyó a Panamá en la lista de gobiernos que deberán comparecer ante el Comité de Aplicaciones de Normas, examinar el cumplimiento del Convenio 87 referente a la libertad sindical y la protección del derecho de sindicación. Representantes del gobierno panameño deberán presentar sus descargos ante el organismo internacional mientras los sindicatos sostienen que persisten restricciones al ejercicio de derechos fundamentales de los trabajadores. Escuchemos declaraciones de Felipe Cabezas Dixon, representante del Frente de Acción Magisterial FAN.
22: Desde Ginebra, Suiza, en la Asamblea número 114 de la OIT. En esta ocasión estamos representando al Frente de Acción Magisterial, compuesta por las organizaciones como lo son ASOPROF, SINTEC, AMIA, CIEPA, Voceros Comarcales Unidos, ASOMO GRECO y AEBI. Hemos venido hasta acá a sustentar en calidad de abogado una queja que suscribimos hace un par de días atrás por la condición en la cual nos encontramos los trabajadores de la educación, en este caso panameña, en especial los 299 educadores que fuimos destituidos por la administración de la periodista Lucy Molinar y Mulino. En este sentido, lo que buscamos acá es precisamente, y ya hemos logrado parte de eso, Panamá aparece en la lista corta de países violadores del convenio 87. El convenio 87 es el que regula el sindicalismo y las organizaciones sociales y tiene que ver con el derecho a la huelga. Pues podemos decirle desde ya que internacionalmente llevamos dos asaltos ganados. Uno, el de la Haya, la Corte Internacional de Justicia. El caso ahora acá en la OIT, donde Panamá entra en la lista corta de los países violadores de los derechos laborales y con ello violador de los derechos humanos, porque el derecho a la sindicalización y a la huelga es un derecho humano también. Llegamos acá precisamente con la intención de sustentar esta queja que nos toca el lunes 8. Podemos informarle que en este momento estamos en conversaciones bilaterales con un grupo de dirigentes de la

0: sino también por los que se le ha descontado a alguno de manera ilegal. Las multas ilegales y a los compañeros del IPE que se le está descontando $150 por quincena en este momento y que ya van a cumplir un año de esta situación y esta represión. Así que saludo, en los próximos días, con gusto, seguiremos informando.
1: La comparecencia de Panamá ante la OIT vuelve a poner sobre la mesa un debate que sigue pendiente. El respeto efectivo a la libertad sindical y a los derechos laborales como pilares fundamentales de toda democracia. Desde Panamá, ciudadana Betsy Batista de Guevara, Radio Temblor Internacional, para leer Contacto Sur.
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3: Tras más de un mes de conflicto político y social en Bolivia, con bloqueo de carreteras, sobre todo en el occidente del país, crisis humanitaria, escasez de alimentos, dos ministros de Estado renunciaron a sus cargos. Nos informa Omar Escobar Mamani desde Herbol, Bolivia.
4: Bolivia atraviesa más de un mes de bloqueos que mantienen aisladas a la sede de gobierno y genera una creciente crisis humanitaria. Las carreteras que conectan a La Paz y El Alto permanecen interrumpidas, dificultando el ingreso de alimentos, combustible y oxígeno medicinal. El departamento de La Paz es el más afectado por las medidas de presión, promovidas por la dirigencia de los trabajadores, campesinos y el bloque radical del expresidente Evo Morales, que pide la renuncia del presidente Rodrigo Paz a 6 meses de su mandato. La falta de suministros ha golpeado a hospitales, mercados y servicios esenciales. En ese contexto, al menos 9 personas perdieron la vida tras no llegar a centros médicos debido a los cortes de ruta.
5: Con este caso sería el 9º caso, que se trataría producto de estos conflictos que tenemos acá en el país.
4: La crisis sanitaria comenzó a agravarse en los últimos días. El Hospital del Niño de La Paz suspendió procedimientos electivos que requerían oxígeno medicinal, mientras que el Hospital del Norte de El Alto paralizó temporalmente cirugías programadas por la escasez del insumo. En medio del conflicto, dirigentes evistas se trasladaron a la sede de gobierno para convocar a una mayor movilización de sus sectores y condicionaron la pacificación del país a la renuncia del presidente Rodrigo Paz.
6: Y la única manera de pacificar nuestro país es que exijan la denuncia de este gobierno vendido a las transnacionales y a Estados Unidos.
4: La tensión política provocó cambios en el gabinete. El martes, Raúl Marcelo Salinas presentó su renuncia al cargo de ministro de Defensa, mientras que Beatriz García dejó el Ministerio de Educación. Ambas dimisiones ocurrieron en pleno desarrollo de los conflictos que exigen la salida del mandatario. Este miércoles, el presidente Rodrigo Paz posesionó a Ernesto Justiniano como nuevo ministro de Defensa.
7: La tarea inmediata es recuperar la normalidad. Rutas transitables, suministros, atención médica, trabajo y tranquilidad.
4: Paralelamente, el gobierno anunció que envió a la Asamblea Legislativa un proyecto de ley para regular los estados de excepción. La propuesta busca establecer mecanismos para que la policía y las Fuerzas Armadas puedan intervenir en acciones humanitarias destinadas a garantizar el abastecimiento y la atención de la población.
8: Esta ley de reglamento para los estados de excepción en la patria ya ha sido enviada al Parlamento y espero que pronto sea resuelta.
4: Horas después, el Ejecutivo y el Legislativo sostuvieron una reunión convocada por la Comisión de Diálogo de la Asamblea. El encuentro reunió al presidente Rodrigo Paz, al vicepresidente Edman Lara y a jefes de bancada para analizar alternativas que permitan superar la crisis. Al término de la reunión, las autoridades coincidieron en priorizar el diálogo y anunciaron que la Asamblea se preparará para debatir el proyecto de ley sobre estado de excepción. La Comisión Legislativa también busca acercamientos con la Central Obrera Boliviana y otros sectores móviles.
9: La instancia ahora apropiada para resolver el conflicto y pacificar el país antes de ir a un estado de excepción, que esa es la línea que se está siguiendo, el diálogo. Y el presidente ha entendido ello y nos ha manifestado que van a agotar ellos el diálogo.
4: Mientras continúan los intentos de acercamientos, Bolivia enfrenta una de las crisis más complejas del actual gobierno, marcada por bloqueos prolongados, desabastecimiento, afectaciones al sistema de salud y la posibilidad de que el país ingrese a un escenario de estado de excepción. Para Contacto Sur, Omar Escobar Mamani, Herbol La Paz.
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1: Más de 90 personas detenidas en el helicoide fueron trasladadas a otros centros de reclusión en Venezuela. La medida generó preocupación entre familiares y organizaciones de derechos humanos, que exigen información sobre el paradero de los privados de libertad y el respeto al debido proceso. Nos informa Alexander Medina desde Radio Fe y Alegría, Venezuela.
2: Un día después de que el secretario de Estado Marco Rubio afirmara en una comparecencia ante el Congreso de Estados Unidos que el mayor centro de detención en Venezuela, conocido como el Helicoide, había sido clausurado por parte de las autoridades encargadas del gobierno, este miércoles 3 de junio se produjo el traslado de más de 90 privados de libertad hacia otros centros de reclusión en varios estados venezolanos. La mayoría de sus familiares dicen desconocer en qué condiciones de salud se encuentran sus allegados y a qué sitio exactamente los llevaron.
3: Un supuesto traslado donde no hay contemplado ni en la Constitución ni en el Código Procesal Penal en ningún lado una arbitrariedad como se la que acaba de vivir hoy para desalojar un helicoide y dar al mundo una visión de que el helicoide estaba cerrado.
4: Estamos exigiendo la libertad, no más traslados arbitrarios, no más desapariciones forzadas, porque sabemos perfectamente que cuando ocurren este tipo de traslados a espaldas de la familia es porque comienza una desaparición forzada.
2: La ONG Foro Penal exigió el respeto al debido proceso y recordó que las personas sujetas a detención preventiva por más de 3 años deben ser liberadas o recibir medidas cautelares menos gravosas. El helicoide ha sido señalado durante años por organizaciones de derechos humanos como uno de los principales centros de detención arbitraria en Venezuela, con reiteradas denuncias de torturas, aislamiento prolongado y violaciones al debido proceso. Es la sede también del Servicio Bolivariano de Inteligencia a la Policía Política en Venezuela. Hasta este 1 de junio de 2026, Foro Penal contabilizaba 404 detenidos por razones políticas en Venezuela, 369 hombres y 35 mujeres, de los cuales 39 son extranjeros. Desde Venezuela, Alexander Medina para Contacto Sur.
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1: En el marco del Día Mundial del Medio Ambiente, este 5 de junio, colectivos, académicos y población realizan diversas actividades y protestas en el estado de Veracruz, México. Nos informa Reina Melchor Rivas desde Radio Teocelo, México.
6: Buenos días, los saludamos a través de Contacto Sur. Colectivos, académicos y población realiza diversas actividades y protestas en el marco del Día Mundial del Medio Ambiente este 5 de junio. En la ciudad de Jalapa se llevan a cabo jornadas de información, reflexión y acción en solidaridad con las comunidades afectadas y amenazadas por el fracking. Diversos colectivos, entre ellos la Alianza contra el Fracking, manifiestan su rechazo al fracking sustentable anunciado por el gobierno federal, señala Alejandra Jiménez.
7: Los planes de este gobierno sí están alineados hacia el desarrollo del fracking. Ya desde el año pasado, en agosto, cuando presentó Pemex su plan estratégico 2025-2035, aunque evitaron nombrar la palabra fracking, ya estaban hablando del desarrollo de los yacimientos. Ellos manejaban como yacimientos complejos, pero que en pocas palabras son los no convencionales, y que para poder incluso explorarlos se necesita desarrollar la técnica de fracking. Acá en Veracruz son varios los municipios que estarían amenazados por el desarrollo de esta técnica, principalmente en el norte del estado, en municipios como Poza Rica, Coatzintla, Papantla, Tuxpan, Tantoyuca, Álamo, Tihuatlán, Castillo de Teayo, serían municipios que están amenazados. En algunos de ellos incluso ya se ha realizado fracking. En la cuenca Veracruz también habría posibilidad de que se desarrollara fracking. Entonces, por eso nos parece como muy importante poder informar a la gente también de acá del centro del estado sobre los riesgos de que se desarrolle fracking por el uso indiscriminado de agua, la contaminación tanto al agua, pero a los suelos y al aire que implica el desarrollo del fracking, y pues nada. Y luego el viernes también vamos a tener una activación pública en el Parque Juárez, ahí en el centro, donde también vamos a estar informando sobre los impactos del fracking. También vamos a estarle escribiendo unas postales a la presidenta Claudia Sheinbaum para pedirle que prohíba el fracking y que vea cómo son de hermosos nuestros territorios, que no queremos que se acabe esa biodiversidad, esa riqueza que hay en nuestros territorios a cambio de un gas que no va a ser para nosotros, de un gas que está destinado a la industria, principalmente para la industria manufacturera, que al final del día va a exportar la producción que realice y nos va a dejar todos los impactos, las enfermedades, la contaminación, calentamiento del planeta y no nos va a dejar nada, ¿no?
6: Cabe decir que otros colectivos se reúnen en Jalcomulco. Lleva a cabo los días 4 y 5 de junio el foro Co-Construcción de una estrategia de manejo y gestión de aguas residuales en la Cuenca La Antigua, donde las autoridades municipales, estatales y federales participen en una planeación integral para una solución de problemas ambientales en el estado de Veracruz. Para Contacto Sur, reportó desde Radio Teocelo en Veracruz, México, Reina Melchor Rivas.
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1: Llegamos al final de este espacio de noticias. Como siempre, gracias por mantenerse informados de lo que sucede en América Latina y el Caribe a través de Contacto Sur. Nos reencontramos pronto en una nueva revisión de noticias. Hasta entonces, un abrazo.
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8: Son las 12 de la noche y 33 minutos.
9: Temperatura 16 grados. Humedad 79%.
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0: Es la 1 de la madrugada.
1: Temperatura 16 grados. Humedad 78%.
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